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0: 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En La Guadalupana, son las 7 con 15 minutos.
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1: 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Son las 6 de la mañana y no han dejado de...

0: solo para la gente de la Guadalupe Victoria, dice, para la morrita de Puerta de Hierro al Millón.
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0: Son las 7:29.
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0: 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En La Guadalupana son las 7:44.
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0: 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Ánimo. 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
1: Y Fuerza Rígida, compadre.
0: Fierro, pues, márquele, compa Carlos.
2: ¡Sí, ánimo! Sí, ánimo.

0: 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En la Guadalupana son las 8.
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1: Se llama Bailaré, plebes. ¡Vámonos!

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1: Esta canción que acaba de componer mi compa Manuel, el tonto para escribir, le dice:
2: ¡Ay, ay, ay!
1: Hablando claro,
2: viejo.

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En la Guadalupana son las 8:13.

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0: 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En La Guadalupana son las 8 con 26 minutos.
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0: 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En la Guadalupana son las 8:38.
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0: 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En La Guadalupana son las 8 con 53 minutos.
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0: 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En La Guadalupana son las 9:10.
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0: 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En La Guadalupana son las 9:30.
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7: Hola, hola, bienvenidos a un episodio más de Ya Oíste. Yo soy Génesis Aines Silva, su conductora el día de hoy. Y hoy vamos a hablar sobre un tema que poco se habla, pero que viven muchísimos hombres, que es la ginecomastia. Y para eso nos acompaña el día de hoy el doctor Manuel Alejandro Catalán Ruiz. Así que, doctor, pues le doy la bienvenida. Este es su espacio, con toda la confianza, para hablar sobre este tema tan, pues, poco común.
8: Muchas gracias, Génesis. Estoy muy contento y agradecido por la invitación. En efecto, es un tema bastante interesante, poco conocido, pero muy frecuente en los motivos de consulta en los niños adolescentes. Entonces, va a estar muy, muy, muy buena la plática y yo encantado de estar aquí contigo platicando.
7: Pues muchas gracias, y sí, definitivamente creo que es una, para empezar la palabra, le decía, ¿cómo se pronuncia? Ginecomastia.
8: Sí, exacto, es ginecomastia,
7: ok.
8: Es un poquito complicado, pero vamos a empezar, ¿te parece?, por definir ginecomastia.
7: Me encantaría.
8: Mira, ginecomastia básicamente es el crecimiento de la glándula mamaria en los hombres, ¿sale? Es una proliferación de este tejido mamario, y que básicamente puede ser uni o bilateral, ¿ok?
7: Ok.
8: ¿Por qué en los hombres? Porque pues en las mujeres ya sabemos que es la glándula mamaria, básicamente el pecho, pero los hombres no debería de desarrollarse. Por eso, claro, se denomina, o el término es ginecomastia en los hombres. Es un motivo frecuente de consulta en los adolescentes, y esto tiene que ver por la fisiología. Hay diferentes tipos de ginecomastia. Hay una ginecomastia fisiológica y una ginecomastia, pues, patológica, que no debería de ocurrir.
7: Okay.
8: Entonces, existen tres picos donde se puede presentar esto, y una ginecomastia neonatal, es decir, ocurre en los bebitos, y esto, wow, es estimulado por los estrógenos y progestágenos maternos en útero, es decir, a través de la placenta pasan estas hormonas y estimulan unos receptores que se encuentran en la glándula mamaria, por lo que en los primeros meses de vida los bebitos podrían tener un crecimiento de su pecho que se denomina como botón mamario.
7: Okay.
8: Eso es algo transitorio, va a desaparecer una vez que hay una caída de este estímulo hormonal cuando nacen, y no se resuelve sin ningún problema.
7: Okay.
8: Hay un segundo pico, que es la ginecomastia puberal, y básicamente ocurre en la etapa entre los 10 y los 14 años en los niños, ¿ok? Esto es estimulado porque una vez que empieza la pubertad de los niños, hay un incremento de los estrógenos, que también se producen en los hombres, también producimos estrógenos, que pueden sensibilizar los receptores

0: también de la glándula. A medida que vamos avanzando en edad los hombres y nuestros niveles de testosterona se incrementan en su pico más alto, que llegan a ser hasta 30 veces mayor, es cuando se resuelve esta parte de la ginecomastia puberal. Es decir, también es algo transitorio, pero toma más tiempo. Alrededor de 1 a 3 años, más o menos.
1: Pero no es algo definitivo, o sea, tiene que quitar.
0: Exactamente.
1: ¿Cómo saber que realmente pues es ginecomastia o no es por a lo mejor incremento de peso, por obesidad, o en dado caso es realmente algo malo?
0: Sí, eso que mencionas, Génesis, es muy importante. La ginecomastia puberal se presenta entre el 60 y el 90% de los adolescentes. Y lo primero va a ser definir si es ginecomastia o es algo que se llama como pseudo ginecomastia, que básicamente sería un incremento en el tejido adiposo, lipomastia o adipomastia. Esto es por, bueno, a lo mejor las personas tienen un exceso de peso, el área del pecho tiende a concentrar mayor cantidad de tejido adiposo y da una apariencia como si fuera un crecimiento mamario.
1: Claro.
0: Entonces, por eso es muy importante la exploración. Los síntomas que presentan los niños por los que llegan a consulta, en caso de que sea una ginecomastia, el primer dato es un aumento de volumen. Se aparejan una bolita, la bolita tiende a estar indurada, es una bolita indurada que ocurre por debajo de la areola y el pezón y les produce dolor. Es un dolor de tipo punzante, es intermitente, pero eso es lo que les llama la atención. En algunas ocasiones el mismo cambio de ropa, el roce de la ropa,
1: les molesta
0: exactamente. Entonces le dicen a sus mamás, las mamás no las llevan a la consulta y entonces se preocupan porque dicen qué es lo que está pasando. Entonces puede ser una bolita solo en un lado del pecho, a veces es de los dos lados y entonces es justamente donde se tiene que discernir. La adipomastia no se palpa indurada, la bolita realmente no está por debajo de la areola del pezón, sino que es una distribución más generalizada, digamos que es un crecimiento del pechito como más homogéneo, el tejido se palpa laxo y no produce dolor, que serían dos o tres datos clínicos que diferenciarían a una ginecomastia de una adipomastia. Pero también algo que les llama la atención es que puede haber una asimetría, es decir, perdón, puede ser de un solo lado y eso les llama la atención porque dicen, me creció la bolita de un solo lado, y generalmente cuando es adipomastia es bilateral, generalmente es como simétrico. Y eso es algo también muy característico que se puede referir a la madre para que lo lleve al médico. Entonces esto es muy importante porque para los niños les genera mucha inseguridad el hecho de que empiecen con un crecimiento del pecho siendo niños. Se vuelve objeto de bullying en las escuelas.
1: Exacto.
0: Y genera, incluso los limita en algunas partes de su vida. Tengo pacientes que han dejado de hacer actividad física, por ejemplo, van a natación y no les gusta ya practicarla porque hay que quitarse la playera y sienten que su pecho tiene un aspecto que para ellos no es agradable, no es algo que sea normal, y dejan de hacer actividad física, dejan de ir. Y entonces esto es muy importante también por cuestiones pues psicosociales para los niños, poderlos informar para poderlos tratar y orientar adecuadamente.
1: No, y en esa edad es muy importante porque creo que es donde de ahí pues son jóvenes, son adolescentes, la pubertad, lo que hablábamos hace ratito, que un simple comentario que a lo mejor para nosotros es exacto, un simple comentario, para ellos no. Entonces eso marca, y decíamos, tal vez la ginecomastia no puede ser tan grave a nivel físico, pero sí en la parte como psicológica. Y que le, o sea, siente inseguridad de su cuerpo, que le dé pena hacer ejercicio. Por ejemplo, usted, doctor, ¿qué le puede decir a un niño como de... yo te recomiendo que cada cierto tiempo hagas esto? ¿Cómo es la zona de autoexploración?
0: En el caso de la ginecomastia en los niños, casi siempre les digo que tienen que detectar si tienen alguna bolita siempre en la parte de alguno de sus pechos, porque empiezan con dolor, incluso ni siquiera pueden tener a lo mejor de forma inicial como tal un aumento de volumen. Entonces empiezan con una hipersensibilidad al cambio de ropa o dolor punzante, y es ahí donde yo les sugiero, pueden palpar justamente su pecho. La ginecomastia ocurre por debajo de la areola y el pezón. Entonces, si se palpan alguna molita, sería un punto como de alarma a detectar para que le comenten a sus padres. Pero sí, en general, esta es la forma en la que se les comunica. Casi siempre todos los niños que presentan una ginecomastia entre los 10 a 14 años vuelven a tener otro pico entre los 15 y 16, hasta un 33%. Aunque se quite en ese momento, vuelven a estar estimulados. Entonces también les comunico para que no se espanten o no se frustren. Y justamente lo que te comentaba, Génesis, tienen una caída de después de que está su pico hormonal muy alto y estimula este crecimiento, se resuelve de forma transitoria.
1: Okay.
0: Entonces es comunicarle a los niños para que estén tranquilos.
1: Se nos acabó el tiempo, doctor, pero muchísimas gracias por habernos acompañado, por habernos quitado todas estas dudas, que no solamente fue a mí, fue a toda la gente que nos está escuchando del otro lado de la radio, de alguna plataforma, y nos vamos, así yo estoy, voy a investigar más.
0: Muy bien, muchísimas gracias de ti, Génesis, por la invitación, y yo encantado de platicar de estos temas para poder llegar a más gente y poderlos informar de la manera más segura.
1: Así es. Esperemos verlo en otro episodio, doctor.
0: Con mucho gusto.
1: Y gracias a todos los que se quedaron hasta este punto. Gracias por escucharnos, que se hayan resuelto algunas dudas y que si tienen otras dudas, nos comenten, nos dejen sus comentarios. Nosotros siempre los estamos leyendo, los escuchamos para los próximos episodios. Nos vemos en el siguiente episodio. Yo soy Génesis Sainez Silva y nos acompañó el doctor. Muchas gracias.
0: Muchas gracias.
1: Nos vemos hasta pronto. Adiós.

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0: 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En la Guadalupana son las 9:46.
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En La Guadalupana son las 10:04.

0: Bienvenidas y bienvenidos a La Hora Nacional. Hoy vamos a tener para todos ustedes historias sobre cultura, medio ambiente, inclusión y la vida cotidiana de nuestro país.
1: Sí, y vamos a empezar con música de Cecilia Rivera, conocida como Tafaté. Ella es compositora, poeta y activista mazateca de la región Cañada de Oaxaca.
0: Además, conoceremos cómo se arma el vehículo Olinia, el proyecto del auto eléctrico mexicano que apuesta por una movilidad más limpia y sustentable.
1: En el marco del Día Mundial del Medio Ambiente y del Día Mundial de la Bicicleta, hablaremos sobre acciones que impulsan el cuidado del planeta y la inclusión social.
0: Hablaremos con Manuel de la Torre, creador del Paseo a Ciegas, una iniciativa que desde hace más de 20 años permite que personas con discapacidad visual hagan recorridos en bicicleta acompañados por ciclistas voluntarios.
1: También vamos a platicar con la doctora Mariana Núñez Vespalova sobre el encuentro de arte textil, decorativo y utilitario original mundial social. Ahí, artesanas y artesanos mexicanos exhibirán piezas inspiradas en el Mundial 2026, mezclando tradición, creatividad y cultura popular.
0: Y en nuestros espacios de servicio les contaremos sobre la jornada notarial en la Ciudad de México para explicar los beneficios y apoyos disponibles para la ciudadanía. Así que comenzamos.
1: Hoy empezamos el programa con música de Cecilia Rivera, alias Tafaté, que es una artista mazateca originaria de la región de la Cañada Oaxaqueña. Vamos a ver y escuchar una de sus canciones.
2: Hola, ¿qué tal? Mi nombre es Cecilia Rivera Martínez, Tafaté y Momo García. La canción que vamos a presentar a continuación se titula Respira y sigue adelante. Está en lengua mazateca. Estamos en La Hora Nacional.

0: Buscando una movilidad más limpia, México está impulsando proyectos innovadores como Línea, que es un auto eléctrico diseñado con enfoque ecológico y tecnológico.
1: Este vehículo es una apuesta para reducir emisiones contaminantes y avanzar hacia un futuro donde el transporte sea más eficiente y sustentable. Vamos a ver y escuchar una cápsula sobre este proyecto.
2: México ha movido al mundo con destreza inigualable, con mentes y manos que dominaron la ingeniería para cuidarnos, que levantaron torres hacia el cielo y que le dieron color a nuestra vida. Con esa herencia, hoy trazamos un nuevo rumbo. Escuchando a quien da vida a la ciudad, a quien conoce el camino y a quien necesita movilidad accesible. 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
1: Hay proyectos que no solo transforman ciudades, sino también la forma en que entendemos la empatía y la inclusión. Hoy vamos a hablar de una iniciativa en la que personas voluntarias prestan sus ojos para que alguien más vuelva a sentir la emoción de pedalear.
0: Se trata de Paseo a Ciegas, una asociación civil que desde hace más de 15 años hace recorridos en bicicletas tándem, ya saben, estas bicicletas como dobles, para personas con discapacidad visual. Hoy nos acompañan Manuel de la Torre, que es el fundador de esta iniciativa, y Lola del Ángel, una usuaria de Paseo a Ciegas. Bienvenidos a La Hora Nacional. Qué gusto que estén con nosotros.
9: El gusto es nuestro.
10: Muchas gracias. Gracias por invitarnos.
1: Al contrario, nosotros felices de que estén aquí con nosotros. Y quisiéramos saber, Manuel, ¿cómo fue que nace Paseo a Ciegas? ¿Qué te motivó? ¿Cómo entendiste que no nada más era andar en bicicleta, sino una manera de transformar muchas cosas y muchos corazones?
9: Es cierto, como lo comentas, por aquel lejano 10 de enero del 2010, es que iniciamos una iniciativa en donde en la ciclovía recreativa de la Ciudad de México, en este proyecto que se llama Muévete en Bici, estaríamos ahí en la glorieta de la Diana Cazadora ofreciendo esta posibilidad de andar en bicicleta, que es una dinámica muy lúdica, es un ejercicio, es un juguete, es un pasatiempo bellísimo el andar en bicicleta, compartiéndolo con una persona con discapacidad visual mediante una bicicleta tándem, una bici doble, donde un ciudadano, un guía, como un servidor y ahora cientos o miles que han pasado a través de los años, ofrecen su tiempo para llevar a una persona con discapacidad, como mi amiga Lola del Ángel, que por obvias razones sola no lo podría hacer, y de esa manera disfrutar el andar en bicicleta, la ciclovía, la convivencia, el espacio público, la gente que se reúne cada domingo, que son familias, deportistas, niños, vas con tu mascota, en fin, y de esa manera compartir esa parte, ¿no? Así funciona, así nació Paseo a Ciegas, así nos conocimos hace ya muchos años, y siempre una gran amistad, y eso ha sucedido, como les digo, con muchos seres humanos, personas con y sin discapacidad, que nos unimos en ese punto para llevar a cabo esta actividad, esta labor mediante esta dinámica.
0: Manuel, ¿dónde podemos encontrar información sobre esta iniciativa? ¿Dónde puede inscribirse la gente? ¿Cuándo son los paseos?
9: Claro.
0: Platícanos un poquito más como de la parte ya logística para que la
9: funciona.
0: Gente se una.
9: Claro, sí. Estamos todos los domingos de 9 de la mañana a 1:30 de la tarde en la glorieta de la Diana Cazadora, dentro de la ciclovía recreativa de la Ciudad de México. Seguro nos encuentran ahora que todo se mueve vía redes sociales, Facebook, Twitter, Instagram y todas esas como Paseo a Ciegas AC. Y ahí van a encontrar mucho de lo que hacemos, los calendarios, las actividades, muchas de las imágenes, las descripciones y el amor que conjuntamos en cada una de nuestras actividades. actividades.
1: Lola, ¿cómo has sentido tu vida después de estar en estas bicicletas, en estos recorridos, en estos paseos a ciegas?
10: La verdad es que, vuelvo a decirlo, es maravilloso. Estoy muy, muy agradecida porque a veces no pensamos como en la parte recreativa para las personas con discapacidad. Ya hablamos mucho sobre, bueno, tal vez no mucho, sobre accesibilidad, trabajo, salud y esto, pero sí falta la parte recreativa, el lugar en donde poder hacer amigos, en donde convivir con otro que es igual que yo, con quien compartir experiencias. Y la verdad es que Paseo a Ciegas me ha dado esa oportunidad de, justo como dice Manuel, poder hacer amigos, no solo personas con discapacidad, personas sin discapacidad también, pero que entienden la discapacidad de otra manera, que pueden volver a... Pues es que existe como a veces esta parte en la que nos miran como personas extrañas, como algo diferente, y cuando te sensibilizas y empatizas, te das cuenta que todos somos seres humanos, claro. Todos cabemos en este lugar, y eso es lo que está chido, el poder sentir que sí estamos, somos partes de... La verdad es que ha sido muy, muy
1: bonito,
10: padre.
1: Qué bonito lo que nos acabas de decir. Muchas gracias, Lola. Sí,
11: muchas gracias a los dos por venir. Qué gusto conocer esta iniciativa. Felicidades por armarla.
12: Gracias.
11: Qué padre poder haber conocido tu experiencia, Lola. Y ya saben, si se quieren unir, ahora tienen ya todas las herramientas para hacerlo. Y pues invitamos a toda la gente justo a participar. Y una vez más, muchas gracias por acompañarnos en la Hora Nacional.
10: Gracias. Muchas gracias. Gracias. Muchísimas a ustedes, gracias. De verdad.
1: Gracias a ustedes. Y gracias a ustedes que nos están viendo y escuchando. Esto es La Hora Nacional. Quédense con nosotros.
13: El arte textil mexicano va a tener un espacio especial con el Encuentro de Arte Textil Decorativo y Utilitario Original Mundial Social.
1: La subsecretaria de Cultura Marina Núñez Vespalova platicó con nuestro compañero Orlando Abad sobre esta iniciativa donde artesanos de todo el país mostrarán piezas inspiradas en el Mundial 2026 que ya está a la vuelta de la esquina.
14: México lindo y querido, hay muchos motivos para celebrar y uno de ellos es el Mundial, por supuesto. El Mundial Social incluye un montón de actividades y hoy vamos a abarcar una muy especial. Es Original. Ustedes saben que Original es un programa que apoya a los artesanos y artesanas de muchísimas disciplinas de nuestro país. Para platicar más al respecto y de un evento muy especial, está aquí la doctora Marina Núñez Vespalova, que tiene todos los detalles al respecto del 4 al 7 de junio en el Complejo Cultural Los Pinos. ¿Es cierto, doctora?
15: Así es, muchas gracias.
14: Bienvenida a La Hora Nacional. Cuéntenos, ¿cómo es que nació esta fusión, este Original edición especial?
15: Esta edición nació porque creemos que tenía que haber un espacio con motivo del Mundial que mostrara de mejor manera la gran diversidad que tiene México a través de su arte popular. Nosotros solemos hacer dos emisiones de Original, el de arte decorativo, que es justo en junio, y el de arte textil, que es el tradicional que se hace en el mes de noviembre. Ahora los fusionamos, invitamos a compañeros artesanos textiles también a esta emisión de junio y logramos una edición la más grande. Hay 515 artesanos de todo el país, de distintas técnicas textiles y ramas artesanales. De verdad, va a ser una explosión de riqueza cultural fantástica, de arte, de dominio de técnicas, además técnicas que hablan mucho de nuestro país, de la gente que la sigue preservando. Y a todo eso se une también una gran oferta cultural muy amplia para todo tipo de públicos. Tenemos para bebés de 0 a 5 años un espacio que se llama Nido. Tenemos para 6 a 12 años talleres que van introduciendo al arte popular a través de los propios maestros artesanos, que son quienes dan estos talleres. Tenemos para adultos mayores que a veces recuerdan quizá algunas cosas que ya sabían hacer. Muchas de las señoras bordan, por ejemplo, entonces se encuentran con maestras que les enseñan, que les recuerdan cómo mejorar ese bordado. Y hay música y hay comida y creo que es un espacio muy completo que habla también de todo el ambiente que rodea el mundo del artesano.
14: Todo lo que ustedes tienen que saber es que México es riquísimo, pero qué mejor que de la mano de los artesanos. Y tantos, ¿no? Más de 500, imagínense. La cita está dada del 4 al 7 en Chapultepec. ¿Y hay algo más que tengamos que saber para disfrutar en su plenitud este eventazo?
15: Que tienen que ir con el alma dispuesta, abierta, con zapato cómodo. darse el tiempo para visitar Original. Son 12 kilómetros de riqueza cultural, donde vale la pena detenerse, ver cada pieza, hablar con el artesano y de repente sentarse, comerse un buen taco. Vamos a tener representación gastronómica de prácticamente 10 estados de la República con cocineras tradicionales y para bajar la comida un buen zapateado.
14: ¡Qué rico! Y hasta baile va a haber. Bueno, ir, disfrutar, conocer, observar y también aprender en estos talleres va a ser algo sin igual. Sin duda es una gran edición, esta edición especial del, podríamos decir que es mundialista, ¿no?
15: Es totalmente mundialista, tenemos una cascarita también.
14: Ah, y además, miren, el puro orgullo de ser mexicano ya habla por sí mismo, pero si a eso le agregamos toda la tradición de nuestras artesanías, es garantía de calidad y de pasarla súper bien. Doctora Marina, muchísimas gracias por compartirnos toda esta información y allá nos vemos.
15: Allá nos vemos, muchas gracias.
14: Allá nos vemos.
13: Año, miles de personas aprovechan las jornadas notariales para hacer trámites como testamentos, escrituras y regulación patrimonial a costos accesibles. Estas campañas buscan dar más certeza jurídica a las familias mexicanas.
1: Y para entender cómo funcionan estos programas, sus beneficios y por qué es importante mantener nuestros documentos en regla, hoy tenemos con nosotros al licenciado Fernando Dávila Rebollar, especialista en materia notarial. Licenciado, bienvenido a La Hora Nacional.
12: Muchas gracias por esta invitación y aprovechar este espacio con su distinguido público. Efectivamente, como bien señalas, es una tradición realmente en la actividad notarial en la Ciudad de México, siempre estar presente en todo lo que es el apoyo a la población, en todo lo que son sus necesidades. Y una de ellas básicamente pues es en el aspecto patrimonial. Está por demás reconocido que, bueno, pues prácticamente el tener su propiedad, su patrimonio, aspirar a tener debidamente un pedazo de patria, como dicen, y debidamente formalizado y escriturado. La cereza en el pastel de cualquier adquisición de cualquier inmueble, digamos, es la escritura pública. Ella es necesaria, es importante, es el título de propiedad. Con base en ello se inscribe al dueño en el registro público de la propiedad previo pago de los impuestos y pasando por un procedimiento de escrituración. La intervención del notario es importante porque precisamente la labor del notario es verificar que quien adquiere un inmueble lo está haciendo de quien a su vez debidamente es dueño, propietario, y que el inmueble precisamente cumple con todos esos requisitos, principalmente que el registro público de la propiedad todo esté en orden y sea una propiedad perfectamente regularizada, por decir así, y pues garantizar a quien va adquirir que tanto esfuerzo implica, tanto sudor implica tener una propiedad, hacerlo correctamente. Efectivamente, el tema de la escrituración siempre, de alguna manera, pues ha implicado un costo. De tal manera que en la Ciudad de México, todo el que quiere escriturar en la Ciudad de México un inmueble, tiene beneficios fiscales muy importantes. Es decir, se simplifica en el sentido de que, por ejemplo, no se requiere tener un avalúo para escriturar, que eso siempre representa un costo importante. ¿Por qué? Porque la base para el pago de todos los impuestos, derechos de registro y cálculo de honorarios, va a ser el valor catastral que venga en la boleta señalada. En la propia ley se establecen los rangos de valores catastrales. En estos artículos se establece pues un tabulador. Hay tablas que, dependiendo del valor catastral, de un valor mínimo a un valor máximo, si tu boleta catastral señala ese valor, vas a tener derecho a este beneficio de jornada notarial, y que los descuentos pueden ir desde el, gradualmente vienen del 10, 20 hasta el 60, y en algunos casos, tratándose de herencias, que ese siempre ha sido un tema de las escrituraciones por herencias, se detectó que pues muchas veces la falta de regularización de los inmuebles venían de herencias, Javier.
1: Sí,
12: de
1: sí.
12: Que efectivamente dicen, no, pues este,
1: parece que es fácil que le hereden a uno, pero sí, realmente no lo es.
13: Sí, es bien,
1: y
13: claro,
1: es caro
12: el costo, ¿no? La gente decía, pero ¿cómo? Si es la propiedad donde siempre he vivido,
1: sí, claro,
12: ¿por qué
1: claro.
12: Si mi papá murió ahora tengo que pagar? Bueno, pues es un concepto que está en la ley. Pero afortunadamente con jornadas notariales hay un capítulo especial para sucesiones, y en el caso de sucesiones hay otros rangos de valor, pero los descuentos pueden ser hasta del 80%.
1: Sí, buenísimos.
12: Entonces, fíjate, entonces no tienes que pagar en la avalúo. Pagas con base en el valor catastral y aparte el resultado con una reducción de hasta el 80%.
1: Ah, no.
12: Sobre todo también fomentar que gran medida la irregularidad en las propiedades se debe a de que vienen de sucesiones y se deja. El notario de la Ciudad de México tiene una tradición de servicio a la ciudadanía. No cobra por asesorías, por gente que vaya y pregunte qué puede hacer para escriturar. Entonces, el tema de estos dos artículos, estas adiciones a la jornada notarial, tienen esa finalidad. Los requisitos muy sencillos, insisto, basado en tu boleta predial vigente, dependiendo del valor catastral, vas a tener derecho a beneficios. Tienes que ir con el notario al que te corresponda, de tu preferencia, y le debes de llevar simplemente la escritura, la boleta, tu identificación, vas a llenar un formato. El notario te va a ayudar, el notario prácticamente, no tomes nota necesariamente de muchas cosas. Mientras tengas tu título, tu boleta de predial, ve a ver al notario, te va a decir si entras en jornada notarial, y él se va a encargar, conoce los procedimientos. Pero en general, acérquense con su notario o al Colegio de Notarios de la Ciudad de México. Agradezco muchísimo esta oportunidad,
1: licenciado, gracias a
12: usted y a ustedes por este espacio.
11: Mil gracias a usted, licenciado, de verdad.
12: Gracias.
11: Acérquense a su notario, ya saben, todas las preguntas se contestan gratis. Y quédense con nosotros. ¿A dónde van? Esto es La Hora Nacional.
1: Acérquense a La Hora Nacional.
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11: El cambio climático y la contaminación son cada vez más visibles y más preocupantes. Y por eso, cuidar el medio ambiente tiene que ser una tarea de todas y todos. Por lo mismo, fechas como el Día Mundial del Medio Ambiente nos ayudan a pensar en nuestras acciones diarias y también en sus consecuencias.
1: Y además, esta semana también se conmemora el Día Mundial de la Bicicleta, una alternativa de movilidad mucho más sustentable. Y como en nuestro país se impulsan proyectos como Línea, una iniciativa de energía limpia, hoy queremos hablar sobre por qué es tan importante cuidar nuestro planeta. Para esto nos acompaña nuestro colaborador, Eric Ortiz. Eric, bienvenido una vez más a La Hora Nacional.
17: Un gusto una vez más acompañándoles aquí a todas, todos ustedes y a quienes nos ven en casita esta noche.
11: ¿Cuáles son las acciones más sencillas que realmente nos pueden ayudar a cuidar el medio ambiente?
17: Las fundamentales sería primero la educación de los datos. Implementarla a través de los municipios, aquellos municipios que son capaces de medir su gasto de energía y su gasto de agua, son municipios capaces de cumplir con metas internacionales. Otras metas serían, como personas, lo que podemos nosotros realizar es el consumo local, que quizá es un tema que ya se escucha muy trillado por algunas campañas, pero es algo muy importante porque nosotros al consumir local lo que estamos realizando es, estamos reduciendo nuestra emisión transfronteriza de contaminantes. Y la tercera sería que en nuestros hogares tratemos de ir adaptando nuevas tecnologías con energía limpia, adquirir aparatos electrónicos que cumplan con los estándares internacionales, ¿no?, del ahorro de energía y sobre todo medir nuestros consumos y gastos de agua, de luz y de gas.
1: Oye, Eric, ¿y estas pequeñas acciones, pero que son hechas por muchísimas personas, qué impacto tienen?
17: Hay un dato muy importante y contundente. La Organización Mundial Meteorológica ha dicho que el planeta sigue rompiendo récords en el alza del calentamiento global. Lo que ha hecho el mundo ante esta situación es crear el Acuerdo de París, conformado por más de 200 países, en el cual se incluye México, y en este pues se han comprometido a que el planeta no alcance el 1.5 grados de temperatura. Y esto es algo muy importante para nosotros como país, porque según datos de la OCDE y del Banco Mundial, en nuestro país es propenso a fenómenos hidrometeorológicos. Y esto no solamente tiene una implicación ecológica, también tiene una repercusión económica en nuestro desarrollo si es que nosotros no tenemos una resiliencia climática y adaptamos nuestras infraestructuras ahora que estamos a tiempo.
11: Oye, Eric, y aprovechando que también se celebra el Día Mundial de la Bicicleta, ¿crees que el uso de la bicicleta pueda generar un impacto positivo en las ciudades y en nuestra salud?
17: Si nosotros vemos ejemplos como el de Países Bajos, que han sido uno de los países que ha implementado este tipo de acciones, se pueden dar cuenta que las calles han empezado a cambiar, los ríos, la naturaleza se empieza a ver diferente, pero también el hecho de nuestra salud, ¿no? Al tener otro tipo de movilidad, incluso en las emociones, nos beneficiaría muchísimo, tanto en la salud como en nuestro entorno y el medio ambiente.
1: ¿Cómo podemos crear mayor conciencia ambiental desde nuestra casa y en nuestra comunidad o a nivel comunidad?
17: Cuando pensamos en el mundo y en los tratados internacionales, creemos que solamente se firman en una mesa, en Suiza o en Alemania o en algún país lejano. Pero la realidad es que esto toma relevancia cuando lo ejecutamos en nuestras calles, cuando lo ejecutamos en nuestras casas, con el manejo de los residuos, ¿no? Cómo separamos la basura, cómo nosotros, si no necesitamos tantos focos en la casa, pues prendemos solamente los que necesitamos. Al momento de bañarnos, pues reciclar el agua, que no se desperdicie, ¿no? Yo creo que con pequeñas acciones nosotros podemos lograr que haya cambios muy significativos en nuestro entorno y sobre todo en el cuidado de nuestro medio ambiente. Recordemos que el medio ambiente no conoce fronteras ni ideologías, conoce soluciones técnicas, y yo creo que el día de hoy lo que tenemos que hacer es cuidar nuestro entorno.
1: Así es. Eric Ortiz, una vez más, muchísimas gracias por acompañarnos aquí en La Hora Nacional, y también ustedes, muchísimas gracias por acompañarnos.
18: Hola, ¿qué tal? Mi nombre es Cecilia Rivera Martínez, Tafate y Momo García. La siguiente canción que vamos a compartir con ustedes se titula Tu Voz.

0: En su libro autobiográfico Vivir para contarla, Octavio Paz dijo lo siguiente: la vida no es lo que uno vivió, sino lo que uno recuerda y cómo lo recuerda para contarlo. Y con esta frase terminamos la primera parte de esta Hora Nacional.
1: Antes de ir a una pausa, queremos mandarle saludos a todas y todos los que nos escriben cada semana. Hoy van para Rolando Hernán Pérez, Rafael Vázquez Castro, Francisco Segura y Raúl Robles en Fresnillo, Zacatecas.
0: También para Betty Nav en Sultepec, Estado de México, Alicia BFG, Cecilio Godínez en Dolores Hidalgo, en Guanajuato, Gabriel Dávila en Torreón, Coahuila y Saúl Basilio.
1: Y otros para Verónica Muñoz Centeno, José Luis Hernández Álvarez y Paloma Espinosa, que nos platicó que escucha La Hora Nacional desde que estaba en la primaria.
0: ¡Ah, qué buena onda!
1: Sí, le mandamos un abrazo.
0: Por eso le digo también la vida, desde chiquita.
1: Mira, nomás.
0: Bueno, pues muchísimas gracias por escribirnos, por escucharnos y por ser parte de esta comunidad. Recuerden que estamos en YouTube, Facebook, Instagram, TikTok, X y Spotify.
1: También nos pueden contactar en el número 55-34-83-42-39 o mandarnos un correo electrónico a la dirección lahoranacional@segob.gob.mx. Que tengan muy buenas noches y muy bonita semana.
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2: 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En La Guadalupana son las 10 con 35 minutos.
0: Ya estamos de regreso en esta segunda parte de la Hora Nacional, donde vamos a tener más historias, cultura, inclusión y música en lengua mazateca.
1: Sí, vamos a hablar de las obras que se están haciendo para evitar inundaciones durante la temporada de lluvias. Estas obras son en zonas como Iztapalapa, Ciudad Nezahualcóyotl y La Paz. Estas buscan reducir riesgos y proteger a miles de familias.
0: También va a estar con nosotros Yoali Olvera Tolentino. Ella es ganadora del Premio Nacional de Acción Solidaria y Voluntaria.

0: Humanitaria 2025 por su trabajo con mujeres de su comunidad.
1: Hablaremos de la exposición NEO, Nombrar el Orgullo, que está en el Centro Cultural El Rule. Ahí convergen artistas de la diversidad cultural, pueblos indígenas y la comunidad LGBTIQ+.
0: En la Chilanguía les traemos una agenda de actividades que pueden hacer en la Ciudad de México.
1: Y les vamos a platicar de la obra de teatro Toc Toc, donde 6 personajes con trastornos obsesivo-compulsivos te hacen reflexionar sobre esta enfermedad, pero con muchísimo humor.
0: La música de Cecilia Rivera, mejor conocida como Tafaté, es un homenaje a la lengua mazateca. Con su propuesta artística ha llevado la identidad indígena a escenarios internacionales. Vamos a verla y vamos a escucharla.
2: Hola, mi nombre es Cecilia Rivera Martínez, mejor conocida como Tafaté. La siguiente canción que vamos a compartir con ustedes es Los Ojos del Alma. Estamos en la Hora Nacional.

0: Esta época de lluvias llegó con todo.
1: Sí, ¿eh? ¿Qué tal? Fíjate que justo en esta temporada que ya la tenemos encima, se están reforzando varias obras para prevenir inundaciones en puntos clave, sobre todo en la zona oriente del Valle de México.
0: Sí, por ejemplo, en Iztapalapa, Nezahualcóyotl y La Paz, donde el agua se acumula rápido y genera afectaciones importantes.
1: Por eso se están ampliando y fortaleciendo lagunas de regulación, colectores y cárcamos de bombeo para que el sistema tenga mayor capacidad de desalojo y responda mejor en lluvias intensas.
0: Y también el mantenimiento del drenaje, ¿no? Sí. O sea, no solo obras nuevas, sino limpiar, reforzar y desasolvar para que todo fluya mejor.
1: De hecho, hay trabajos de desasolve en varios ríos y canales, además del refuerzo de bordos en distintas regiones del país como parte de una estrategia mucho más amplia de prevención.
0: La idea es reducir riesgos y proteger a la población en toda la temporada de lluvias, que ya sabemos que cada año viene con fuerza.
1: Hoy conoceremos la inspiradora historia de Jenny Joali Olvera Tolentino, ganadora del Premio Nacional de Acción Voluntaria y Solidaria 2025 en la categoría juvenil. Vamos a la entrevista que realizó nuestro compañero Orlando Abad.
2: Buenas noches, México lindo y querido. Hoy queremos platicarles del Premio Nacional de Acción Voluntaria y Solidaria 2025. Estamos hablando con Jenny Olvera Tolentino, que es la ganadora del premio que les menciono. ¿Cómo estás, Jenny? Buenas noches.
3: Muy bien, gracias.
2: Fíjate que estábamos leyendo que este es un premio muy importante para la sociedad y queremos preguntarte qué es lo que tú sentiste cuando te dijeron que eras la buena este año.
3: Me sentí muy, muy contenta, muy feliz porque se vio reflejado el esfuerzo que viene de años atrás de, con muchas mujeres, sobre todo, del ser la primera mujer que lo gana, y creo que me hace muy, muy, muy feliz.
2: Suena muy bonito y romántico, pero imagino que detrás de eso hay un montón de esfuerzo, de inspiración, de oportunidades que se han ido generando en el camino. ¿Cómo fue que tu vida se tornó hacia ser una voluntaria?
3: Mira, yo soy de una comunidad de Actopan, Hidalgo, y soy bióloga de profesión y voluntaria de corazón, siempre lo digo. Inicié en la carrera y ahí tuve el acercamiento con muchas familias. Ahí es donde me di cuenta de las necesidades y las carencias que tienen, y entonces ahí me nació ese espíritu solidario, o se fortaleció, ¿no? Quizás siempre lo he tenido, pero se fortaleció por hacer algo más para las familias.
2: Me platicabas que haces desde humedales hasta gallineros y sí, todo lo que se vaya ofreciendo en el camino, pero me gustaría preguntarte, ¿cómo es que lo reciben las comunidades, ya que lo ven hecho y desde que vas llegando?
3: Es todo un reto porque muchas de las comunidades están acostumbradas a que todo se les dé. Entonces aquí nosotros llevamos capacitaciones donde hablamos desde el empoderamiento de las mujeres, el trabajo en equipo, la visión comunitaria, para que vayamos fortaleciendo esa comunidad y hacer un trabajo más integral. Entonces, pues es mover a estas mujeres para empoderarlas y decirles que si nos unimos y juntas vamos a poder ver cosas reales en sus comunidades, impactos reales.
2: Eso suena también como un poco a cambiar los paradigmas existentes, ¿no? Me imagino que ha de ser de pronto un choque en ocasiones, ¿no? Llegar y decirles, oigan, sí se puede, no se acostumbran a que les den, vamos a hacerlo.
3: Sí.
2: ¿Vas viendo el cambio de cómo llegas a cuando terminas?
3: Sí, yo me enfrento a muchos obstáculos en este camino. Para empezar, por ejemplo, el machismo en las comunidades está muy arraigado y las mujeres no tienen ese voto, esa voz para tomar decisiones. Entonces, pues sí es complicado, es primero llegar y también me enfrento a la incertidumbre, ¿no? A la duda que se pone en mi trabajo, mis habilidades para, pues, liderar esta comunidad.
2: Pienso que ahorita tal vez allá afuera haya personas que digan, hombre, ¿yo qué me voy a meter a eso, no? De andar de voluntario, si ni pagan, si ni se gana, si nomás se pierde el tiempo. ¿Habría algún mensaje para ellos? Seguro hay recompensas al corazón que valen mucho, ¿no?
3: Sí, yo creo que México es un país voluntario y solidario, y lo hemos visto nosotros en muchos desastres naturales, ¿no? Donde miles de personas salen a ayudar sin esperar nada a cambio, donde muchas personas arriesgan su vida por salvar otras. Entonces, es buscar esa causa con la que nosotros conectemos. Encuentras la felicidad en algo que no la vas a encontrar en otro lado. Entonces, solo es buscar eso que nos apasiona para que nosotros podamos dedicarnos y sentirnos felices en el corazón, ¿no?
2: ¡Ay, qué bonito lo dices! Y qué bonito es compartir. Si está en sus manos y en sus posibilidades, háganlo. A lo mejor ahorita siembras una semilla en alguien que diga, lo voy a pensar, probablemente sí lo voy a hacer. ¿Cómo les dirías que se puede iniciar en un voluntariado?
3: Acercarse a diferentes organizaciones. Hay muchas organizaciones civiles que se encargan a llegar a estas comunidades o a la causa que nosotros queramos. Es acercarnos, como ya lo dije, algo que nos mueva mucho, y ya una vez que estemos ahí, ver qué es lo que podemos hacer.
2: Seguramente al llegar a este nivel de ya tener un premio, te has de motivar para seguir adelante. ¿Qué es lo que vas a hacer para seguir tu carrera?
3: Pues sí, este premio me ha motivado mucho. Quiero ser un ejemplo para mi familia, para mis sobrinas, que ellas me vean como mujer y que piensen que sí podemos cambiar las realidades de las comunidades, que sí tenemos voz y sí podemos liderar proyectos.
2: Y hay cosas que no se miden, ¿no? Como el impacto de tus palabras en las personas que ahorita te están escuchando. Muchas gracias por tu labor, por inspirarnos y porque el voluntariado tiene un peso muy importante en nuestra sociedad. Por favor, cuéntanos, ¿dónde te podemos seguir?
3: En Facebook como Jenny Olvera.
2: Va. Y cualquier cosa, ahí en las redes de La Hora Nacional seguramente pondremos toda la información. Continuamos esta noche.
1: La diversidad cultural y lingüística de México también es una forma de nombrar y entender las identidades. Y justamente desde esa mirada nace una exposición que busca el diálogo, la reflexión y el reconocimiento de las diversidades sexogenéricas a través del arte y las lenguas originarias de nuestro país.
0: Sí, se llama Nombrar el Orgullo, mejor conocida como NEO, y es una muestra con 18 ilustraciones que representan palabras de distintas lenguas y variantes lingüísticas de México que se usan para referirse a las diversidades sexuales e identidades de género. Para platicar un poquito más del proyecto nos acompañan Elena Ibáñez y Margarita Mancilla. Bienvenidas a La Hora Nacional, ¿cómo están?
4: Hola, muy bien, gracias. Gracias.
1: Al contrario, gracias a ustedes. Oigan, pues vamos por partes. ¿Qué es exactamente NEO? ¿Qué es Nombrar el Orgullo? ¿De qué estamos hablando?
4: Bueno, Nombrar el Orgullo es una exposición que busca la interseccionalidad, ¿no? El diálogo entre diferentes diversidades, ¿no? La diversidad lingüística, la diversidad sexual y la diversidad lingüística y cultural. A través de ilustraciones, el foco es en la palabra, ¿no? Las palabras que se usan en diferentes lenguas originarias de México para nombrar estas diversidades sexuales.
0: ¿Cómo fue el proceso de reunir estas palabras? Que es un proyecto pues grande, entendiendo que son tantas variantes lingüísticas a lo largo de un territorio muy grande también.
4: Recordemos que en México existen más de 364 lenguas y variantes originarias en 68 culturas, agrupaciones lingüísticas. Nosotros nos dimos a la tarea de lanzar una convocatoria con UNESCO y a partir de esa convocatoria se fueron recolectando, identificando las palabras, después un proceso de selección con personas que pertenecen a pueblos originarios, que son de la diversidad sexual también, quienes seleccionaron las palabras con diferentes criterios, ¿no? Lenguas que se conocen más, porque a veces hay lenguas que se conocen mucho, ¿no? Náhuatl, zapoteco, mixteco, pero hay otras lenguas que casi no se conocen. Entonces seleccionaron esas palabras y después empezó el proceso de ilustración, con artistas también que son de la diversidad sexual y de pueblos originarios.
0: ¿Dónde podemos ver la exposición y qué más actividades va a haber alrededor, digamos?
5: Sí, les contamos, la exposición se inaugura justo el día 21 de mayo, que es el Día Mundial de la Diversidad Cultural para el Diálogo y el Desarrollo, ¿no? A nivel mundial. Y es por eso que en marco de ello se inaugura la exposición en el Centro Cultural El Rule, que está abajo de la Torre Latino, donde toda la gente va a poder pasar, va a estar abierta al público, para que estén ahí hasta el día 6 de junio. Okay. Hasta ahí va a estar y de ahí buscamos haciéndolo itinerante en otros espacios para que la gente la conozca. Ojo, es una exposición única, no solo por el tema, sino porque está traducida a 15 lenguas diferentes, es decir, 14 lenguas originarias más el español. Normalmente cuando vamos a las exposiciones de arte, vamos a los museos, pues sabemos cuando están en inglés, en francés o en otras lenguas. ¿Por qué no tenemos ese tipo de exposiciones en las demás lenguas, ¿no? Entonces fue un esfuerzo gigante de las 68 en el país. Tener 14 es un avance enorme. Y además tenemos una página web donde con el QR van a poder leer la ficha, conocer a los artistas, a las artistas y además ver todas estas traducciones en audio y escritas. Entonces, bueno, les invitamos a todos a que puedan visitarla. Córranle porque es un caso único y que visiten la página web que es www.metalinguamx.org. Ahí van a poder escuchar todas las lenguas y está bien interesante poder ver la realidad de la diversidad en México.
0: Buenísimo, pues muchísimas gracias por habernos acompañado, Margarita y Elena. Mucha suerte con todo lo que tiene que ver con la expo y que lleguen a un montón de personas, porque son cosas bien importantes y además se ve que se puso todo el corazón para hacerla.
5: Todo.
0: Se siente.
1: Se siente. Sí. Muchísimas gracias, gracias y muchísimas gracias a ustedes. No se vayan, que hay más aquí en La Hora Nacional.
0: Y pues ya llegó el momento de la Chilanguía, el espacio donde les platicamos de todo lo que hay que hacer en la Ciudad de México. Actividades culturales, conciertos, exposiciones, ferias, cine, todo.
1: Todo. Y si quieren descubrir eventos gratuitos, pongan mucha atención porque nuestro compañero Germán Gastelum ya tiene preparada la agenda con lo mejor de lo mejor de la ciudad.
6: Qué gusto saludarlos nuevamente. Ahora sí que tenemos una semana extraordinaria con 1000 eventos que podemos ir y venir y divertirnos mucho. Y más como andamos en la onda futbolera, bueno, hay mucho que ver. Primeramente tenemos, para que todos podamos estar metidos en la onda del fútbol, el 11 de junio, ahí en el Zócalo vamos a tener grandes pantallas que nos van a traer todo este evento futbolero gratuitamente a todos. Así que ya saben, tenemos que estar ahí para apoyar a la selección. Más adelante también tenemos, miren, en el Campo Marte se van a presentar unos eventos a partir del 10 de junio muy interesantes. Son DJ que van a ser de varias partes del mundo, que van a estar tocando y todo. Y ya saben, también es una manera gratuita de poder ir a ver y escuchar a todos estos músicos. Y también los estoy invitando al Museo Franz Mayer. Se va a estar presentando todo lo que es la iconografía del fútbol. Vamos a ver camisetas, vamos a ver vasos, todo aquello que en algún momento ha tenido la marca de los mundiales en las diferentes partes del mundo. Y si seguimos con todo esto, en el museo, ese museo tan hermoso que es el de Memoria y Tolerancia, van a tener una exposición especial. El deporte como juego limpio, la cancha nos une al mundo. De esta manera están explicando y están marcando cómo el mundo se ha tenido que unir en estos momentos tan específicos, tanto en el pasado como en la actualidad. También no se pueden perder ir al Museo Vivo del Muralismo, que se encuentra en República de Argentina número 28 en el Centro Histórico. Hay una exposición interesantísima donde vemos los nahuales jugando fútbol. Precisamente a partir del 5 de junio, esta exposición llamada Cascarita Llanera, Naturales y Nahuales en la Cancha, de Filobonio Nacín. Una muestra que mezcla tanto el imaginario de los nahuales con la pasión futbolera y el arte popular mexicano. Es muy divertida y podemos verla de diferentes formas. Así que ya saben, muchas cosas que podemos ver en la Chilanguía. Fútbol, arte, música y cultura para toda la familia. Nos vemos la próxima semana. Yo soy Germán Gastelum. Hasta la próxima.
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9: Bueno, pues hoy vamos a platicar de un fenómeno teatral que es Toc Toc. Esta obra, que es original de Laurent Baffy y en México de Morris Gilbert, ya lleva 3,000 representaciones, ahí nada más. Y es un espacio donde todos terminamos reconociendo nuestras propias manías mientras nos morimos de la risa.
10: Y hoy nos acompañan dos de las actrices para hablarnos de cómo es habitar esa sala de espera del Dr. Cooper. Bienvenidas Monse Matarredona y Dani Romo a la Hora Nacional.
11: Muchas gracias.
0: Qué emoción.
9: ¿En qué momento empezaron a formar parte de esta obra que lleva más de 13 años en la cartelera mexicana? Porque no llevan desde el principio, hubieran sido que de brazos, como...
11: Sí, ¿no? Yo entré hace 2 años, recién salida de la universidad, y a estar con mi amiguita de toda la vida. Oh. Muy bonito.
12: Sí, yo entré hace ya 6 años junto con Ricardo Faslich y Faisy. Llevo ya haciendo el mismo personaje. Entré yo siendo una recién mamá, porque había parido a mi hijo y a los meses entré a la obra. Ajá. Pero sí, ahora estamos juntas. Montse y yo nos conocemos desde que tenemos 5 años. Entonces hemos estado juntas en el teatro por su papá y por mi mamá. Nos conocemos de toda la vida.
10: Es bonito que tengan esa amistad, sí, en la vida real. Pero yo les quería preguntar, las salas de espera son lugares duros, y más cuando es la oficina de un doctor. ¿Qué es lo que hace que la gente siga yendo a ver esta obra después de tanto tiempo?
11: Pues yo creo que todo mundo se puede identificar con alguno de los personajes y es el punto de la obra. Entonces, como te encuentras a ti y encuentras a alguien más, se va pasando mucho de boca en boca las ganas de verla. Por eso la gente sigue yendo. Vayan a vernos.
10: Sí, claro, claro.
9: Digo, que estaría muy bien, como por si alguien no sabe muy bien de qué va Toc Toc, que nos cuenten rapidísimo nada más cuál es la trama de la historia.
12: Toc Toc se trata de 6 pacientes que van a ver al doctor Cooper. Estos 6 pacientes tienen un trastorno obsesivo compulsivo diferente. Está la aritmomanía, que es contar todo, el síndrome de Tourette con coprolalia, que es tener tics y decir groserías. El personaje que nosotras compartimos es ecolalia y palilalia, que estamos repitiendo todo. Entonces son estos 6 pacientes que van a ver al doctor Cooper, pero llega la asistente a decirles que, híjole, su vuelo pues no ha llegado. De Nueva York todavía no sale, entonces no saben a qué hora va a llegar el doctor. Estos personajes entran en pánico. Entonces es 1 hora y media de los 6 personajes tratando de solucionar, por así decirlo, o saber cómo llevar a cabo este TOC, para su vida.
0: De ahí que sea toc toc.
12: Efectivamente.
0: No es como alguien tocando la puerta.
10: No, es más bien por el toc, exactamente.
12: Obsesivo compulsivo.
10: Oigan, pero ahí es una línea muy delgada entre reírse de las personas que tienen estos trastornos, uh-huh, a reírse con las personas que tienen estos trastornos, claro, y que se reflejen ahí, que digan sí soy. Hashtag sí soy, ¿no?
11: Es que como la comedia de Toc Toc está basada en la realidad y en el sufrimiento de estas personas, se vale reírse de ellos, la uh-huh verdad. Porque uh-huh, como también todo el mundo se encuentra ahí, te estás riendo de ti mismo, que sí, yo creo que es algo muy sano, de que encontrarle risa a la tragedia que puede uno tener en su vida es algo muy bonito, en mi opinión, y es el punto de la obra, encontrar la comedia en la tragedia.
0: Siento que ya la vendieron muchísimo. ¿Dónde la podemos ver? ¿Hasta cuándo están en ese teatro?
10: ¿Qué días, qué horas?
0: ¿Qué días, qué horas, todo?
11: Estamos en el Teatro Royal Pedregal, uh-huh, nos acabamos de mudar, excelente teatro, muy fácil de llegar, yo apenas aprendí a manejar y llevo súper bien.
0: Dios, qué jóvenes son. Wow.
10: La ruta de la amistad que está por ahí fue porque en algún momento se hicieron las Olimpiadas en este país también y nos regalaron cosas. Otros países nos regalaron esculturas.
0: Se aprende cosas todos los días.
10: Bueno, todos los días y más al lado nacional. Todas esas.
11: Yo, en la amarilla sales.
10: Exactamente.
11: En la amarilla a la lateral. De nada.
12: Ay, boxe.
11: Bueno, ya estamos los.
12: Así, de jueves a domingo. Los jueves estamos a las 8 de la noche, los viernes 7 y 9, sábados 6 y 8, y domingos 1 y media y 5 y media. Estamos alternando el elenco todo el tiempo, uh-huh, entonces vayan a verla, está muy, muy, muy divertida. ¿Y hasta cuándo? Hasta que Dios quiera.
10: Claro, porque además sí, el elenco, ves páginas de teatro y es un personal infinito, ¿no?
0: Con sí, tantas
10: hay
0: funciones.
10: Que ver las redes sociales de la hora, uh-huh, para saber quién va a estar en qué función, ¿no?
12: Exacto.
10: ¿Nos las pueden dar, por favor?
11: Es Toc Toc Obra en Instagram.
12: Ay, qué bueno que tú te las sabes.
10: Ok. Uh-huh.
11: Yo no me sé los horarios.
10: Toc Toc Obra en Instagram.
0: Qué bueno que vinieron juntas. Oigan, muchas gracias por haber estado aquí en la Hora Nacional.
12: Ay, ustedes, muchas gracias por invitarme.
11: Muchas gracias.
10: Gracias. Y gracias a ustedes. No se vayan, por favor. Tafa T ha convertido la música en una forma de resistencia cultural. Su trabajo muestra que las lenguas originarias siguen vivas y se fortalecen a través del arte. Vamos a ver y escuchar la entrevista que le hizo nuestra compañera Rosalba Aguirre.
13: Familia de la Hora Nacional, la música es una manera de preservar nuestros pueblos originarios, su identidad y, por supuesto, su talento. El día de hoy nos acompañan dos talentos impresionantes que vienen desde Oaxaca. Le damos la bienvenida a Cecilia Tafaté, Cecilia Rivera, y también está con nosotros Momo García. Bienvenidos.
12: Muchas gracias.
14: Muchas gracias.
13: ¿Cómo empezó este sueño de la música? ¿Dónde? ¿A qué edad? Platíquenos, por favor.
15: Pues yo crecí en una comunidad rural de aproximadamente 500 personas. Yo desde que tengo memoria, pues mis papás ponen música, ¿no?, en la casa, de distintos géneros. También yo escuchaba mucho el canto de las aves y siempre como que me llamaba la atención las melodías, los ritmos, y desde chiquita pues empezábamos a jugar como a los músicos. Y fue hasta en el 2018 cuando pues ya me dediqué como de lleno a la música, pero creo que la música, pues yo desde que nací estaba ahí. Yo fui la que me fui como metiendo y empaparme, ¿no?, de esto de la música, sobre todo en mi lengua materna.
13: Tú eres de la región de La Cañada en Oaxaca. ¿Cómo es esa región? Porque me imagino que también es muy inspiradora justo para este tipo de artes, ¿no? La música.
15: Bueno, allá es muy bonito en todos los aspectos. Tenemos una gran variedad de gastronomía, tenemos nuestro propio huipil, tenemos aproximadamente cuatro tipos de huipiles, que es San José Tenango, Huautla de Jiménez, San Lucas Oquiapan, también de la zona baja. Y pues tenemos nuestra propia lengua también, que es el mazateco. Es muy bonito, mucha vegetación, tenemos ríos y cascadas. Muy bonito que también justo pues eso es lo que a mí me inspira personalmente, lo que es en nuestra cosmovisión, que a veces de ahí me baso para componer.
13: En ese sentido también me gustaría mucho que nos platicaran qué sienten cuando van a otros países. Por ejemplo, te has subido escenarios en Nueva York. ¿Qué sienten, Momo, Cecilia, el ver banderas mexicanas, mexicanos en el extranjero, que puedan conectar con esta identidad nacional? ¿Qué sienten?
15: Yo soy mucho de la idea de que como cantante, sea grande o pequeño un escenario, yo siempre canto con el mismo amor, con la misma pasión, y creo que la intención de un verdadero artista es compartir su arte, ¿no? Su amor, su canto con la gente que nos escucha y lograr conectar con ellas. Entonces, sea aquí, sea allá, en realidad pues he visitado Estados Unidos apenas el año pasado y fue muy bonito, la verdad, estar allá, porque pues sabemos cómo está la situación, que no cualquier persona puede cruzar, ¿no? Pues la frontera, afortunadamente pues yo tengo este permiso, entonces pues estoy muy agradecida con la música que me ha llevado a diferentes escenarios, tanto pues locales, regionales, locales como nacionales e internacionales, y siempre portando con orgullo este huipil, con muchísimo respeto, que es bordado con manos, con mujeres de mi comunidad, de mi región, representando siempre a mi cultura, la mazateca, y también con mucho respeto, ¿no? A mi estado, Oaxaca.
14: Y creo que lo más bonito de tocar en otros países, en otros lados, es saber que México tiene presencia en el corazón de la gente de fuera. No somos un pueblo que sea ajeno a los extranjeros. Nos reconocen, saben que si escuchan a los mexicanos, están escuchando una propuesta diferente a lo que están acostumbrados. Se emocionan al escucharnos.
16: Cecilia Tafaté, Momo, platíquenos, ¿dónde los podemos localizar? ¿Redes sociales? ¿Dónde podemos ver los siguientes eventos, conciertos?
14: Todo es en las redes sociales de Cecilia Rivera. Ahí la buscan. Yo ahí la estaré acompañando en los conciertos. Soy el violinista de Cecilia y tengo un enorme gusto de serlo, de acompañarla y de darle vida a sus composiciones.
15: En todas las plataformas estoy como Tafaté. Tafate, que significa voz brillante. Mi mazateco es variante de Huautla de Jiménez, tierra de María Sabina. También tengo algunas canciones publicadas en Spotify, como Tafate, y en YouTube, en TikTok, en Instagram, pues así me encuentran. Muchas gracias.
16: Qué gusto, y sobre todo el poder tener un granito de arena entre todo este mar para seguir preservando, en este caso, la lengua mazateca. Muchas gracias.
15: Gracias a ti por el espacio.
16: Y gracias a ustedes también por permanecer aquí en La Hora Nacional. No se vayan.
17: Hola, ¿qué tal? Mi nombre es Cecilia Rivera Martínez, Tafaté y Momo García. La siguiente canción que vamos a compartir con ustedes se titula Tu Voz. Estamos en La Hora Nacional.

0: Muchas gracias por acompañarnos una vez más aquí en La Hora Nacional. Les deseamos que tengan una excelente semana.
1: Sí, nos escuchamos por aquí el próximo domingo. Que tengan muy bonita noche.
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0: 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En La Guadalupana son las 11 con 18 minutos.
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0: En la Guadalupana son las 11:43.
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1: 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En La Guadalupana son las 11 con 59 minutos. 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

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En La Guadalupana son las 12 con 15 minutos. 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

0: 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En La Guadalupana son las 12 con 28 minutos. 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

0: Gracias.
1: Jimena Sariñana.
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En La Guadalupana son las 12 con 58 minutos. 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

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En La Guadalupana es la 1:12. 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

0: 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En La Guadalupana, es la 1:25. 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
1: De las sesiones en vivo para ustedes, dice más o menos. 3, 4.

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0: 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En la Guadalupana es la 1:39. 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

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En la Guadalupana es la 1:53. 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

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En La Guadalupana son las 2:06. 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

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En La Guadalupana son las 2 con 16 minutos. 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

En la Guadalupana son las 2:32. 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

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En La Guadalupana, son las 2:48. 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

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En La Guadalupana, son las 3:04. 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
0: 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En La Guadalupana son las 3 con 16 minutos. 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
2: Sus amigos de Herencia de Grandes, esto que se llama Tus Verdades, dice...

0: 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Ánimo.
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En la Guadalupana son las 3 con 30 minutos. 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

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En La Guadalupana, son las 3:43. 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

0: ¿Qué? ¿Ya se acabó? Bueno, vámonos.
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En La Guadalupana son las 3:56. 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

0: 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En La Guadalupana son las 4 con 5 minutos. 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

0: 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En la Guadalupana son las 4 con 18 minutos. 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
1: Calibre 50, los dos carrales te entregan el siguiente corrido. Lleva por nombre y se llama El Mensaje.

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En La Guadalupana son las 4 con 3.

0: 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En La Guadalupana son las 4:47. 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

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En la Guadalupana son las 5 con 13 minutos. 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

0: 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En La Guadalupana, son las 5, con 32 minutos. 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
1: Desde Zapopan, Jalisco, viejo, Macizas de Tecamaneca. Son las 6 de la mañana y no han dejado.

0: saludo solo para la gente de la Guadalupe Victoria, dice, para la morrita de Puerta de Hierro al Millón.
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En La Guadalupana son las 5:47. 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

0: Son las 6:02 a.m. ¿Qué tal? Un saludo. Muy buenos días. Bienvenidos a Noticias, Noticias Clave 3 en esta mañana. De este día estamos lunes, arranque de semana, lunes primero de junio de este año 2026, como siempre. Y como todas las mañanas, para mí es un placer de verdad estar aquí con todos ustedes desde muy temprano para traerles toda la información, todo lo que pues en las últimas horas y este fin de semana ha ocurrido aquí en nuestro estado. Le invito a que me acompañe para que usted se entere de todo lo relevante que tenemos en noticias. También, como siempre, como todas las mañanas, por cierto, una mañana lluviosa, temprano tuvimos una lluvia vespertina, poquito recia, pero bueno, las temperaturas indican que va a continuar el clima así fresco con algunas lluvias. Más adelante le tendré los detalles del clima para usted. Pero antes, repito, quiero saludar a todas las personas que a partir de este momento ya se están conectando a través de nuestra página, el Facebook Live, y también a quienes nos escuchan a través de nuestra frecuencia, el 101.7 de su FM, La Guadalupana, en las diferentes comunidades ahí en la zona limítrofe, nuestros amigos de la Ribera del Río Hondo, Bacalar, Belice, y por supuesto también aquí en la capital del estado, en las diferentes colonias donde nos están sintonizando. De verdad, gracias por acompañarme durante este espacio de noticias, donde, repito, le voy a dar el concentrado de todo lo que ha ocurrido y todo lo relevante que ha habido en la información policiaca, en la nota roja. Y bueno, como todas las mañanas, antes de arrancar, antes de que usted se entere de la nota cruda, de la nota fría, también permítame pues darle a conocer algo agradable, algo para que usted empiece su día de la manera más amable, y hablo de una brevísima reflexión. Así que vamos a escuchar esta bonita reflexión y de ahí nos vamos con la nota roja, porque de verdad hay información muy importante. Regresamos.
1: El error de este aprendiz fue creer que para arreglar algo bastaba con que se viera bien por fuera. Un aprendiz de relojero estaba de pie frente a un gran reloj antiguo que dominaba el taller. Era alto, pesado, con una caja de madera gruesa y gastada por los años. El cristal frontal tenía pequeñas grietas y las manecillas, largas y elegantes, estaban detenidas desde hacía quién sabe cuánto tiempo. Era uno de esos relojes que, cuando funcionan, llenan la casa con su sonido y cuando callan, hacen que el silencio pese más. Decidió empezar por lo evidente. Lijó la madera con paciencia, volvió a barnizarla y limpió el cristal hasta que reflejó la luz de la ventana. Enderezó las agujas y se aseguró de que el péndulo colgara recto, perfectamente alineado. Al terminar, el reloj parecía digno de una sala importante, como si el tiempo pudiera volver a confiar en él. Le dio cuerda, nada ocurrió. El reloj seguía erguido, impecable y completamente detenido. La frustración le cerró el pecho. Había hecho todo lo que sabía hacer. Todo lo que se veía estaba bien. Sin embargo, el tiempo seguía sin moverse. Se apartó un paso, cansado, preguntándose qué más podía exigirle a algo tan grande y aparentemente completo. Desde el fondo del taller, el maestro se acercó en silencio, rodeó el reloj, lo observó con calma y apoyó una mano en la madera, como quien escucha algo que otros no pueden oír. «Está bien cuidado por fuera», dijo al fin, «pero el tiempo no vive ahí». Abrió el reloj por la parte trasera. Dentro, el mecanismo era un mundo complejo de engranajes diminutos, oscuros y casi olvidados. Las piezas más pequeñas estaban cubiertas de polvo viejo y grasa endurecida. Algunas apenas podían moverse. «Esto es lo que lo sostiene todo», continuó el maestro. «No lo más grande, no lo más visible». El aprendiz sintió vergüenza, pero también comprensión. Empezó a limpiar con delicadeza cada engranaje, uno por uno. El trabajo fue lento, nadie lo miraba. No había brillo ni belleza inmediata. solo paciencia. Cuando cerraron el reloj y el aprendiz volvió a darle cuerda, el péndulo se balanceó lentamente. El sonido llenó el taller, profundo y constante. No era estridente, pero era firme. El reloj había vuelto a la vida. Entonces el aprendiz entendió que, en la vida y en la familia, ocurre lo mismo. No siempre son las cosas grandes las que mantienen todo en pie. Son los gestos pequeños, repetidos, silenciosos, la paciencia, la bondad, el cuidado diario que casi nadie nota. Pero cuando faltan, el tiempo se detiene, aunque por fuera todo parezca fuerte y estable.
0: Vamos a continuar con la información. El día de ayer en la ciudad de Cancún, más de 25 mil personas, escuche usted, estuvieron acompañando ahí a la presidenta de México, Claudia Sheinbaum, y a la gobernadora María Lezama Espinosa, en la celebración de los 2 años del triunfo de la presidenta Claudia Sheinbaum Pardo, y escucharon la rendición de cuentas, honestidad, resultados y amor a la patria. La presidenta enfatizó que México es una nación libre, independiente, y sostuvo que su administración no permitirá injerencias extranjeras en asuntos internos. México, dijo, no acepta injerencias. Somos un país libre, independiente y soberano. No nos subordinamos a nadie y ni nos subordinaremos, señaló la mandataria federal. En el marco del segundo aniversario de su triunfo en las elecciones presidenciales del 2024, la presidenta Claudia Sheinbaum encabezó un informe nacional desde la Plaza de la República frente al Monumento a la Revolución, donde destacó los avances de su administración y llamó a fortalecer el proceso de transformación que vive el país. El acto fue transmitido de manera simultánea a plazas públicas de las 32 entidades federativas, con el propósito de acercar el mensaje presidencial a la ciudadanía con inmensa alegría y entusiasmo. Esto, repito, ayer allá en la ciudad de Cancún, en esta celebración por el segundo, pues ahora sí que año en el que triunfó la presidenta de México, la primera presidenta que tenemos en el país. Bueno, pasamos a la información importante. ¿Qué ha pasado en la nota roja en la información policial, Pero antes de pasar a la nota roja, quiero también hacer un reconocimiento, de verdad, a estas personas que participaron durante el operativo Tormenta este fin de semana, que pues tanto que había habido calor y que a partir de hoy estamos arrancando ya la temporada de huracanes. No se extrañe usted, de verdad, de estas lluvias, porque este fin de semana tuvimos unas lluvias de verdad torrenciales, que mucha gente se espantaba, que vio inundaciones. Esto, pues ya lo hemos visto cada año. Creo que cada año las primeras lluvias que nos caen, usted tendrá conocimiento de que siempre las primeras lluvias nos causan inundaciones. El año pasado, el año antepasado ocurrió lo mismo también, ¿se acuerda usted? Cuando inclusive la combi estaba nadando allá por Soriana. Esto es de manera, pues ahora sí, natural. Las primeras lluvias cuando nos caen de verdad, pero con ganas. Y quiero reconocer de verdad y de verdad estas personas que estuvieron en las brigadas, ahora sí que partiéndose el alma todo el día recogiendo la gran basura que había en los drenajes pluviales, que a pesar de las recomendaciones de las autoridades de no tirar basura, no dejar esto en la vía pública, pues se recogieron varias toneladas de basura en varios puntos donde se estaba encharcando terriblemente. Por fortuna, varios de estos drenajes funcionaron, que sí, en determinado momento, dada la cantidad de lluvia que nos cayó, pues sí, se formó ahí un charco, pero conforme pasaron las horas, vimos que estos drenajes funcionaron y todo volvió a quedar a la normalidad. Luego de varias horas que salió el sol, el agua estuvo corriendo, pero repito, aquí la acumulación de las hojas, las ramas, inclusive caída de árboles, fue atendido por estas brigadas que estuvieron supervisadas por la presidenta municipal, Yesenia Martínez Hernández, y que estuvieron trabajando en territorio todos estos días que estuvieron, repito, esto de las lluvias, que estuvieron las brigadas, ahora sí, repito, entregándose a esta chamba, mi reconocimiento de verdad, y de verdad, un agradecimiento a estas personas porque se la rifaron allá durante estos días. Bueno, vámonos rápidamente a la ciudad de Cancún. ¿Qué cree que pasó? Fíjese, una mujer completamente alcoholizada estuvo a punto de quemar a sus hijos dentro de su vivienda. Esto ocurrió en la colonia Santa Cecilia, allá en Cancún, a 4 kilómetros de la avenida José López Portillo. Esta es una nota importante porque fíjese que esta mujer finalmente fue arrestada y fue llevada a la cárcel. Esta mujer, el día de ayer domingo, estaba conviviendo con su pareja en su casa, estaban tomando junto con otros familiares. De repente, pues esta mujer es de las que, pues estando tomada, ya se picó, ya no quería dejar de seguir tomando, ya no había nada que tomar. Y se paró y le fue a reclamar al marido que por qué no había comprado pues más caguama, porque ya no había para tomar. Y le dijo el marido, pues ya estuvo, se acabó la fiesta. Y la mujer molesta le dice, pues no, yo no me puedo quedar así. Ve y consigue y tráete, pues ahora sí que, más cerveza. El hombre molesto le dijo que no, pues no, ya no había para tomar, que se calmara, que mejor, pues ahora sí que se fuera ya a meter a bañar y que se acostara. La mujer comenzó a discutir con su pareja y la discusión pues tomó ahora sí que otra dimensión, ya que posteriormente esta mujer enojada, sin importarle que sus hijos estuvieran al interior, le fue a prender fuego a su casa, una casita de madera, imagínese usted, mientras estaba la discusión, su esposo estaba afuera con sus familiares, la mujer entró, amontonó ropa en un lugar, le echó alcohol y le prendió fuego a la casa, sin importarle, repito, que estuvieran sus hijos al interior. Rápidamente el esposo y los familiares, al darse cuenta de esta situación de esta mujer que ya estaba esquizofrénica, solicitaron apoyo al número de emergencia 911. Inmediatamente llegaron personal de bomberos, llegó la policía y el grupo GEAVI, quienes rápidamente detuvieron a la mujer, que repito, pues no le importó que sus dos pequeños hijos estuvieran al interior de su cuarto y estaban durmiendo, pues le prendió fuego esta mujer, imagínese usted, por lo cual tuvo que ser detenida y trasladada a las instalaciones de la Fiscalía del Estado, donde quedó a disposición del Ministerio Público. Digo, ¿dónde cabe en la cabeza prenderle fuego a su casa sabiendo que estaban sus hijos durmiendo? De verdad, qué cosa se entera uno, de verdad. Pero esto ocurrió, le repito, allá en la ciudad de Cancún, la colonia Santa Cecilia, es una de las colonias que están pues al final de la ciudad de Cancún, rumbo hacia lo que es León Vicario. Pero bueno, son las 6 de la mañana, ya con 17 minutos, vamos a una pausa, de regreso ya le tengo al ingeniero Martín Arellano con toda la información del campo, así que regresamos.
2: 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En La Guadalupana son las 6:16. 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
0: 6:18, ya tengo en la línea telefónica nuestro buen amigo y campeón de campeones, creo que le fue bien allá, ahí, en este poblado donde se realizó lo del palo encebado. Martín, buenos días.
3: Buenos días, señor Jorge Menezes Solís, buenos días a usted que está en sintonía, y buenos días porque hoy le deseo lo mejor en este inicio de semana, inicio de mes, y hoy que estamos conmemorando en México, hoy estamos felicitando a todos los que trabajan en la Marina, porque hoy es Día de la Marina. Hay que tomar en cuenta que el primer buque de vapor que saltó fue en 1917, ¿sí? Y se llamó Tabasco, ¿sí? Con puro tripulante mexicano. Así es que felicidades a todos los marinos en su día. Y hoy, a nivel internacional, es Día del Padre y de la Madre. Juntos, para que no digan que nomás la madre, sino también el padre. ¿Sí? Y a nivel internacional también se festeja hoy el Día de la Infancia. Pero ¿cómo le fue el fin de semana? Ahí usted escuchó al señor Meneses que hubo aquí mucho cuestión de que se almacenaba mucha agua, que había mucho encharcamiento. ¿Por qué? Porque desafortunadamente tenemos una mala cultura nosotros como ciudadanos de Chetumal, que no ponemos la basura en su lugar. Eso es lo que nos falta, poner la basura en su lugar, porque usted, por ejemplo, pasa por las avenidas, sí, y en los camellones ve que hay basura, que el vecino de enfrente o el vecino que no se le pasó la basura la pone ahí, y ahí están las consecuencias. Ojalá y algún día tengamos esa cultura de poner la basura en su lugar, y será otra cosa. Pero ¿cómo nos fue con el agua en campo, donde en realidad se necesita de más? Porque aquí usted escucha a la gente de pueblo, ¡ay, qué mala lluvia, qué feo llovió! No, si usted viviera en pueblo y estuviera esperanzado a que lloviera, dirá, qué bendito sea Dios que nos mandó esta lluvia, porque la lluvia trae movimiento en campo. Pregúntele a los que habían cortado su caña hace 2 meses o 3 meses, ya la requería, y ahí se las mandó Dios, y ojalá y les haya beneficiado. Y ojalá también tenga buena humedad para que usted pueda hacer trabajos de campo. Trabajos de campo que se van a realizar, ¿sí? Allá, hablando específicamente de caña, si usted tiene la humedad suficiente, ya puede tirar ese fertilizante que le acaba de obsequiar el gobierno federal, 18460 más urea. Hace usted la combinación de 8 bultos del 1846 más 4 de urea, ¿sí? Sumándolos, porque son bolsos de 25 kilos, le van a dar 300 kilos, que le va a ser de beneficio para una hectárea. Y la caña se va a ir para arriba. ¿Por qué? Porque gracias a esta agua que nos cayó. Y le vuelvo a repetir, no estuve en campo, porque cuando llueve en campo es muy diferente a cuando llueve en la ciudad. Usted aquí ve correr demasiado agua porque estamos pavimentados, pero allá en el campo toda el agua se filtra hacia abajo, y cuando ya está demasiado húmeda es cuando empieza a correr. Pero también otros que se beneficiaron con esa lluvia fueron nuestros amigos ganaderos, sobre todo los que ordeñan, porque cuando viene de manera fuerte el agua, ¿sí? Esto empapa muy bien todo el pastizal y este empieza a rebrotar nuevamente. Y amén de que si la agua vino con mucha fuerza y los corrientales llevan agua, esta agua se va a los cagüeyes, y el agua que entra ahorita a los cagüeyes es de beneficio. ¿Por qué? Porque generalmente el cagüey ya está seco o le falta agua, ¿sí? Pero con esas lluvias, le vuelvo a repetir, ojalá y haya almacenado agua a los cagüeyes. Si usted vive en las comunidades rurales y me mantiene informado, se lo voy a agradecer. 983-126-4941. Porque hay amigos que dicen, hey, Martín, para acá nos fue bien, nos llegó lluvia, pero ahorita nos falta semillas de maíz. No te preocupes, le voy a hablar a Luna a ver cuándo le dan las semillas de maíz. La semilla de maíz será entregada cuando llueva. Si no llueve, no les vamos a dar nada. Palabras de un político falso. ¿Sí? Cuando la semilla la debían de tener, para que cuando llegue estas lluvias, sí, le vuelvo a repetir, los trabajos de campo se vienen, y hay que realizarlos en tiempo y forma. y no después se andan quejando, no, es que no me dieron la semilla a tiempo, no tuve que sembrar, ¿y para qué sembraba si no hay camino saca cosechas? ¿Sí? Y le vuelvo a repetir, esto te activa la lluvia, porque también usted, amigo de campo, que es ganadero, y ve que viene, que hay suficiente humedad, y tenía para aplicar herbicidas, si lo aplica en ese tiempo, ¿sí? Reúne todas las condiciones para que la planta sea eliminada, siempre y cuando usted aplique el herbicida, que sea un herbicida seleccionado, selectivo, perdón, que le mate solo malezas y le deje el pastizal. Y para eso le voy a recomendar uno que se llama, ¿cómo se llama este? Es a base de picloram más 2,4-D amina, que funciona muy bien. Su nombre comercial es Picos. Se recomienda un litro de ese herbicida Picos en 100 litros de agua, claro, con su adherente y su kilo de urea. ¿Para qué? ¿Por qué? La función de la urea va a abrir el estómago de la hoja, y al abrir el estómago de la hoja y la planta está muy activa ahorita, dice, oye, qué huele herbicida, creo que ya lo están haciendo mejor. No, lo que pasa es que usted, le vuelvo a repetir, lo está aplicando en tiempo y forma para que le dé un buen resultado, ¿sí? Y acuerde que si va a sembrar, si siembra zacate, o maíz, o chiva, o lo que usted vaya a sembrar, ¿sí? Debe aplicarle un insecticida que se llama Semefin a su semilla para que esto lo proteja de los animales, ¿sí? Sobre todo de los pájaros, que al momento de estar germinando, el pajarito va y lo saca. Pero si tiene ese insecticida, no lo va a sacar. Aparte, este insecticida lo va a proteger contra otros nematodos que están en el suelo para que la planta, ¿sí?, crezca y desarrolle bien. Y acuérdese que si va a sembrar pasto, debe elegir el pasto que sea el indicado de acuerdo al terreno que tenga y de acuerdo también a los animales que usted tenga, ¿sí? Porque, por ejemplo, si usted tiene para alimentar borregos y va a sembrar pasto y siembra el pasto, por ejemplo, representa ese normal, le va a traer problemas que no le va a servir para nada ese pasto por el tipo de animal que lo va a consumir, que es el borrego. Porque al consumir brisanta, el borrego, cuando la planta está grande, le provoca cegueras, ¿sí? Y sobre todo un tipo de sarna en todo lo que es la cara del borrego. Así es que mucho cuidado. Y también, si por ejemplo, usted quiere sembrar un pasto bombaza, ¿sí? La tierra tiene que ser, ¿sí?, demasiado, que tenga mucha materia orgánica y que sea, y así que esté bien plano. ¿Para qué? Para que desarrolle bien este pastizal y tenga las condiciones para que desarrolle bien y usted no se ande quejando que le fue mal en la siembra. ¿Sí? Pero si tiene un lugar donde hay muchos obstáculos, mucho tipo en tierra y casi no hay materia orgánica, pues ahí le tiene que aplicar brisanta, pero brisanta que sea mejorado, para si usted quiere meter cualquier clase de animal, no vaya a tener problema. Así es que trabajo hay en campo. Pero le vuelvo a repetir, todo esto se activó gracias a estas lluvias que nos cayeron. Y ya entramos a los meses de lluvia, porque a partir de ahora, probablemente hoy nos den el calendario de cuántos huracanes vamos a tener durante la temporada, y ojalá y nos vaya bien. Pero bien le va al que comienza el lunes, y mal le va al que lo quiera ahorcar el lunes, ¿verdad, Meneses? Y en cuestiones, si usted quiere contratar al señor Meneses, nada más hable ahí a la XRO, ¿sí? Y va a cualquier evento que tenga usted en su pueblo. Ah, pero olvídese, ya no va con el taxista porque rompieron relaciones, ¿sí? Ese que le pasa a todos los chismes. Porque él no es chismoso, supuestamente. Así es que, amigos, todo el mundo a trabajar. Y en el aspecto deportivo, no hubo deporte en las comunidades rurales porque se suspendió gracias a las lluvias que cayeron. Así es que en estas nomás se dedicaron a ver cómo caía la lluvia, porque cuando cae lluvia, cae dinero, ¿sí? Nomás que hay que saber cómo utilizarlo. ¿Es verdad, señor Meneses? Cuando cae lluvia, cae dinero. Sí, ¿por qué? porque se pone a trabajar todo el mundo. ¿Sí? Le vuelvo a repetir, si usted va aquí a la zona cañera, seguramente ahorita andan consiguiendo fertilizante a últimas horas porque las condiciones son propicias para aplicarlo. Y también, si usted tiene oportunidad de aplicarlo así directo al suelo o con maquinaria y lo puede dejar enterrado, mejor, porque nos la jugamos porque ya estamos en temporada de lluvia, ¿sí? Y todo si lo hacemos con devoción, encomendándonos al Todopoderoso, nos va a ir bien. Pero sí, es de aquellos que dice, lo voy a hacer, a ver si se da, mejor quédese en el micrófono como el señor Meneses, ¿sí? Y dedíquese a otra cosa. Así que les envío un cordial saludo a todos nuestros amigos de campo y ojalá esta temporada que vamos a sembrar maíz o cualquier cultivo que sembremos nos vaya excelente. Buenos días y hasta la próxima, si Dios nos permite.
4: 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En La Guadalupana son las 6:29. 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
0: De la mañana ya con 31 minutos y bueno, durante las contingencias, quienes brillaron por su ausencia y quienes estuvieron pues ahora sí que pues muy tranquilos, como que no pasó nada, y eso sí hubieron múltiples quejas contra la Comisión Federal de Electricidad. De verdad que el superintendente de la comisión le valió de verdad la contingencia. No vimos operativos por parte de la Comisión Federal de Electricidad, muchas quejas y no hubo respuesta favorable. Inclusive por allá me mandaron imágenes de cómo se incendió ahí un transformador en la colonia Aeropuerto o Fobiste de Quinta Etapa, como le llaman, y que a pesar de los múltiples llamados que le hicieron a la CFE, nunca fueron a atender este reporte. También me están pasando un reporte ahorita. Me dicen en este mensaje, me dicen, buenos días, un atento llamado a la Comisión Federal de Electricidad o a Protección Civil o a municipio, a quien lo vea, dice, los dueños de esta casa ubicada en la calle 4 de marzo con andador 15 en la colonia Fidel Velázquez, cuando construyeron sus locales para renta, hicieron una base de transformadores y destaparon los registros rompiendo la tapa. Le pusieron unas maderas con las lluvias, y en que se inundó en esa parte, se han caído las maderas, dejando al descubierto los cables, haciendo un peligro para la gente que pasan caminando por allá. Y me mandan las fotografías. Ahorita quienes están conectados a través del Facebook Live pueden ver cómo está el registro destapado, y ahí se ven las tablas allá en un costado, los cables saltados, son cables de alta tensión, muy peligrosos, de verdad. Pero repito, así como está, estos registros ahí en esa colonia, también ahí sobre la Héroes, todos los registros, ya ve que usted ahí se hizo el tendido eléctrico subterráneo, todas las bases que están a lo largo del Obregón también están abandonadas. La mayoría les quitaron las puertas, ya se las robaron los malandros, y repito, la Comisión Federal de Electricidad no se ha dignado a reparar o a buscar de qué manera tapar otra vez estos registros que, repito, están expuestos. Hay peligro porque son cables de alta tensión, repito, y que tal parece que a esta empresa de clase mundial no le interesa la seguridad. Creo que aquí deberían de multarlos, de verdad, el ayuntamiento, aplicarles una multa para que de verdad pues hagan algo, porque le repito, la mayoría de los registros están destapados. Las tapas que son de aluminio y algunos de herrería, ya se llevaron estos delincuentes, todas las tapas, repito, ya se las robaron, no están disponibles allá en ese lugar. Y le repito, las quejas continúan contra la Comisión Federal de Electricidad, que no vemos de verdad, pues ahora sí que intención de que arregle esto, a pesar, repito, de que también hubieron varias colonias afectadas que se quedaron sin luz. Esto no les importó a estos señores, no vimos la atención inmediata a los reportes, pero eso sí, los recibos puntualitos, puntualito le están tocando en la puerta y ya llegó su recibo y vaya usted a pagar, porque si no paga, le cortan rápidamente su energía eléctrica. Bueno, también referente a esto, repito, también los vecinos reportaron el día de ayer aquí sobre la avenida Camelias, un poste también que está completamente quebrado y que se ha convertido en un peligro para los vecinos. Se encuentra en la calle Camelias con 16 de septiembre. Los reportes ciudadanos dicen que esta estructura presenta una fractura en la parte media y permanece suspendido únicamente por los cables de energía eléctrica y telecomunicaciones. Representa, repito, un riesgo latente para los automovilistas y, repito, parece no importarle a esta empresa de clase mundial, que de verdad de clase mundial no tiene nada, porque puras quejas de verdad en las últimas semanas. El superintendente de la Comisión Federal de Electricidad, repito, no da la cara y no ha estado pendiente en estos operativos que hemos tenido últimos días. Por cierto, los que salieron apenas subieron reportes, y que hay que reconocer también su labor, los amigos de la 34 Zona Militar, que activaron el plan DN3, al igual que la Guardia Nacional, la Secretaría de Seguridad Ciudadana, que también se sumó a estos operativos que se realizaron. Les digo, fue un operativo de los tres órdenes de gobierno, donde estuvieron atendiendo infinidad de reportes. Allá también en la escuela primaria 8 de octubre cayó un árbol grande sobre la barda, que destruyó la barda por completo, y que inmediatamente tras el reporte la secretaria de Educación, el DASHIS, ordenó inmediatamente pues se verificara las condiciones de la escuela, de la barda, y se ordenó también rápidamente pues que se arreglara este problema de este árbol que derribó la barda perimetral de la escuela, que repito, es un árbol muy pesado y que derivado de las lluvias, el reblandecimiento del suelo provocó que cayera derribando la reja, y personal del ejército y Guardia Nacional tuvieron que llegar al lugar también para apoyar en las labores de la poda de este enorme árbol. Y bueno, pasando a más información, déjenme comentarles que el día de ayer, a la altura del Cerro del Mar, mientras apenas empezaba a medio calmar la cosa, gente irresponsable, gente que de verdad anda en motocicleta a exceso de velocidad, provocó un accidente. Bueno, se derrapó este joven ahí en el Boulevard Bahía, a la altura del Cerro del Mar, en esta curva. Ya sabe usted, estos jóvenes que se creen muy intrépidos, y que creen que controlan estas motocicletas, terminó derrapando, no pudo controlar el vehículo. Ahí están las imágenes a continuación. Este joven conducía una motocicleta itálica a exceso de velocidad y al llegar a la altura de Celda del Mar, perdió el control de la misma, derrapando y terminando pues con diversas lesiones en el cuerpo. Estas motocicletas, repito, que por su diseño aerodinámico creen estos jovencitos, se creen ahí las figuritas, andando en estas motos, exceso de velocidad. Ahí está, terminó derrapando y con diversas lesiones en el cuerpo. Fue atendido por paramédicos de la Dirección de Bomberos, quienes tuvieron que acudir al lugar a brindarle el auxilio y fue trasladado al Hospital General de esta ciudad. Así terminó su aventura de este cuate, ahí a exceso de velocidad en el bulevar. También hubo un accidente aquí sobre la avenida Héroes con Bugambilias. Un conductor de un vehículo Volkswagen Jetta color rojo, que también circulaba sin precaución, terminó perdiendo el control de su vehículo y terminó impactando el camellón que se encuentra en este cruzamiento cerca de un hotel. Ahí terminó impactándose, prácticamente destrozó la parte frontal del vehículo al impacto contra este murete que se encuentra en el lugar. No hubo lesionados, por fortuna, únicamente daños materiales. Pasando a otra información, no muy policiaca, pero tengo buenas noticias para quienes les gusta la aventura, quienes también tengan necesidad de viajar a Bacalar. El Tren Maya va a estrenar una ruta diaria entre Chetumal y Bacalar. Va a iniciar este proyecto para conectar Bacalar con Chetumal y va a haber corridas diarias. Escuche usted los horarios: de 6 de la mañana y 2 y media de la tarde. Son horarios que van a estar fijos diarios. Repito, si usted tiene que ir a Bacalar por estudio, por trabajo, a las 6 de la mañana estará saliendo el Tren Maya de Chetumal para Bacalar y va a regresar a las 2 y media de la tarde. De Bacalar a Chetumal, repito, va a ser una corrida diaria. Están apostando a la interconexión de Chetumal con Bacalar para que los turistas, para que la gente que trabaje, los estudiantes puedan viajar pues de manera rápida, cuestiones de movilidad entre ambas localidades. Repito, estarán desplazándose diariamente entre estos dos puntos. El nuevo esquema ofrece una opción de transporte puntual que va a facilitar la asistencia a sus respectivos centros educativos o de trabajo. Así que va a haber, repito, una corrida diaria de 6 de la mañana de Chetumal a Bacalar y de regreso de Bacalar a Chetumal a las 2 y media de la tarde. Tengo mensajes, permítame leer mensajitos que tenemos acá que nos hacen llegar aquí a través del WhatsApp. Nos dicen, dice, buenos días, dice, pues ahí está el gerente, dice, para las quejas de la Comisión Federal de Electricidad, ahí está el gerente divisional de la CFE, que vayan a manifestarse, si quieren, a las oficinas del Aarón Merino. Ahora es cuando, dice, porque pues no, ni para atrás ni para adelante, estos amigos de la Comisión Federal de Electricidad. Repito, algunos de verdad no trabajan, se la pasan en las oficinas, ahí enclimaditos, mientras que otros sí están trabajando. Bueno, rápidamente les doy a conocer cómo estará el clima para las próximas horas. La Coordinación Estatal de Protección Civil informa que desde las 4 de la mañana a 7 de la mañana de este día, tomen precauciones porque en las próximas 3 horas se pronostican lluvias con intervalos de chubascos y descargas eléctricas en los municipios de Otompe Blanco, Bacalar, Felipe Carrillo Puerto y José María Morelos. Las lluvias fuertes podrían ocasionar encharcamientos, así que hay que mantenerse informado y priorice su seguridad. A través del Facebook Live nos dicen aquí, dice Hugo Alberto, nos dice buenos días. Dice, no tenemos luz en la colonia Antorchista. Mártires de Antorchista, por favor, pueden mandar a la CFE. Bueno, pues, llamar a la comisión. Dice Ángel Alejandro González, es político el de la CFE. Pues sí, muy político, pero su obligación y su responsabilidad es ver que se atienden estos reportes, porque digo, qué bien, pues para cobrar todo, ¿verdad? Todo le cobran en la CFE. Otro mensaje dice, buenos días, excelente lunes, arranque semana. Gracias a quienes se están reportando en estos momentos. 6:00 a.m. ya con 44 minutos. De esta manera llegamos a la parte final de este espacio de noticias, Noticias Clave 3. Soy Jorge Meneses, les deseo que tengan un excelente lunes, arranque de semana, y les recuerdo que si algo pasa en Chetumal, por supuesto, solo pasa aquí en Noticias, Noticias Clave 3.
4: 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En La Guadalupana son las 6:44.
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Hola, ¿qué tal, amigos? Una vez más, respetando la ciencia, respetando la medicina, respetándolo a usted como persona y de la forma como usted piensa. Una vez más, nosotros los parapsicólogos del Grupo Internacional de Fe y Esperanza llegamos con este programa de alternativas para un mejor vivir. Este espacio el cual nosotros compartimos con ustedes, mis queridos hermanos, mis queridas hermanas, es para que ustedes busquen una ayuda, una solución, porque no es fácil estar usted solo, estar postrado, sentirse enfermo, sentirse salado, y lo más triste de esto es que usted no tenga una persona de confianza a quien usted le pueda decir lo que le está pasando. No encuentra una mano amiga para que le ayude. Ese es el motivo por el cual nosotros llegamos a este espacio con una alternativa para que usted viva mejor. Recuerde que somos parapsicólogos, mentalistas, videntes, tenemos la capacidad y el don para, por medio de las cartas del tarot, mirar lo que vive usted en su presente y en su futuro, y también lo que usted vivió en el pasado. Usted, mi querido hermano, mi querida hermana, que se ha esforzado, que se ha sacrificado, que ha ahorrado toda una vida para iniciar un proyecto, ese proyecto que usted un día soñó, gracias a Dios hoy ya es una empresa, y pasan los años y la empresa creció, surgió, dio mucho, muchas utilidades, pero de un momento a otro hemos comenzado a detectar que la empresa ha venido bajando la utilidad,

0: cabeza cargada de negatividad. Son esas personas que siempre llegan tarde al trabajo, son esas personas que siempre tienen un pretexto, una mentira para evadir el tema. Son personas que no tienen sentido común, son personas que no tienen sentido de pertenencia, son personas que solamente están ahí por el dinero que usted les pueda pagar, más no porque ellos quieran aprender ni quieran crecer a su lado. Entonces, mis queridos hermanos, este es el momento para que usted ponga en protección su empresa. Ese esfuerzo, ese sacrificio que por tantos años usted ha luchado, no se puede venir para atrás por personas inescrupulosas, por personas negativas, por personas envidiosas. Desafortunadamente, cuando contratamos el personal, no nos damos cuenta que estas personas llegan cargadas de negatividades. Nosotros los parapsicólogos del Grupo Internacional de Fe y Esperanza trabajamos con el espiritismo, pero también actuamos con el sentido común, con el sentido de orientación, porque nosotros le vamos a decir a usted cuál es el motivo por el cual su empresa ha venido los últimos meses bajando las ventas, porque ya no da las mismas utilidades que daba antes. La competencia no tiene nada que ver, mis queridos hermanos, a Dios, Dios a todos nos da. Entonces, mis queridos hermanos, usted deja la empresa en manos de personas inescrupulosas y manos extrañas, y eso es lo que nosotros vamos a hacer. Nosotros le vamos a ayudar, le vamos a apoyar. 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Tiene que darse cuenta, mi querido hermano, que usted puede estar siendo afectado por una persona llena de envidia, puede estar siendo afectado por una persona llena de negatividad. El dinero no se lo podemos confiar a todo el mundo. El dinero es algo que nosotros, como dueños de nuestra empresa, de nuestro changarro, tenemos que administrar. Muchas veces dejamos esta responsabilidad a cargo de personas que tienen muchas necesidades, que tienen muchas deudas, que les gusta pistear mucho, y esas personas no piensan a la hora de agarrar un billete de 500, de 1000 pesos y echárselos al bolsillo y después entregar las cuentas como si nada hubiera pasado. Aquí nosotros le vamos a ayudar para que todas esas personas usted las aleje, que se vayan de su vida, de su empresa. No las queremos, personas negativas que hacen daño. Queremos que a su empresa lleguen personas nuevas, nuevos clientes, personas que le ayuden al crecimiento de la empresa, que nos ayuden a surgir, no personas que vengan a hablar mal de nuestros productos, personas que vengan a criticar de nuestro establecimiento. Por eso yo los estoy invitando. Si usted tiene una duda de qué es lo que está pasando en su empresa, por qué se bajaron las ventas, por qué ya no están volviendo los clientes, cuando teníamos clientes de 1, 2, 3 años y de un momento a otro se han comenzado a ir para otros lugares. Entonces, mis queridos hermanos, este es el momento. Levántese, agarre su número, agarre el teléfono, marque a la línea 983-191-3131 y yo le voy a decir aquí en qué camino va su empresa, si va por buen camino, si va por mal camino. Le voy a decir cuál es ese empleado negativo que le está dañando a usted su crecimiento como persona y como empresa. Ese es el momento para que se dé cuenta cuál es esa secretaria, cuál es esa empleada que realmente apenas usted le está dando la espalda, no está haciendo el trabajo como es. Entonces los invito para que vengan, me visiten. 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Venga, me visita. Me va a contar cuál es ese proyecto de vida que usted tiene, cuáles son sus sueños, cuáles son esas metas que usted tiene que alcanzar. Y yo aquí, hermano, le voy a decir cuál es ese empleado, cuál es ese mal amigo, cuál es ese mal cliente que realmente le está salando su negocio. Aún está tiempo de que lo salve, de que vuelva a comenzar, que vuelva lo haga crecer, que vuelva a traer clientela y que sobre todo vuelva a traer utilidades, que es lo que usted ocupa para darle el sostenimiento a su familia. Y ahora quiero que ustedes, mis queridos hermanos, escuchen un testimonio, ya que es muchas las personas que vienen con nosotros, ingresan a un tratamiento, se curan y en agradecimiento vienen para que usted escuche, mis queridos hermanos, analice y se dé cuenta que usted puede ser uno más de las personas que salen de la parte negativa. Adelante.
1: Hola, buenos días. Yo vengo a agradecer al grupo Fe y Esperanza porque ellos me ayudaron. Por eso doy mi testimonio de fe. Yo soy un campesino del poblado de El Ingenio. Tengo mi ranchito donde cultivo caña y también tengo mis animalitos. Lo que pasaba es que se me estaban muriendo y la caña se me estaba

0: estaba secando y me empezó a ir mal en todo. Y entonces yo llamé a los hermanos de la fe y esperanza y me contestó el hermano. Él me dijo que me habían hecho un salamiento en mi terreno y que lo visitara y que llevara tierra de mi terreno y que llevara agua bendita y que llevara mucha fe. Yo me fui a visitarlo y gracias a Dios él me ayudó. Analizó la tierra que yo le llevé y se dio cuenta que era una brujería lo que yo tenía. Era un vecino que me había echado salamiento y habían enterrado unas porquerías para que a mí me fuera mal. El hermano me dijo dónde estaba para que la desenterráramos y acabáramos con el mal. Desde ahí ya me empezó a irme bien y yo estoy muy agradecido. Por eso vengo a invitarlo a todos ustedes para que tengan fe en ellos y que los visiten si tienen problemas, si están enfermos y no han podido encontrarle solución. El hermano los puede ayudar como me ayudó a mí. Yo se los recomiendo mucho. Ellos son muy profesionales. Gracias, fe y esperanza.
1: 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Si usted es esa persona que tiene una luz bonita, una luz brillante, que jugaba y ganaba, que compraba una rifa y tenía opciones de ganársela, pero que de un momento a otro viene arrastrando con una negatividad, con un salamiento, que ya no lo deja ganar nada, que ya no lo deja concentrarse en nada. Se ha vuelto usted una persona pesimista porque ya siente que la suerte no lo acompaña. Se ha convertido usted en una persona perdedora porque ve a su alrededor cómo los demás ganan. Se ha convertido usted en una persona de mala energía porque desafortunadamente todas las personas comienzan a retirarse de su amistad y usted se llena de odio, de mala vibra, de rencor porque se siente sola, se siente salada, se siente postrada. Este es el momento para que haga un alto en el camino y se consulte. Las cartas del tarot le van a decir a usted, mi querido hermano, cuál es el motivo de que usted no haya vuelto a ganar nada, de que por qué ya ninguna mujer, ningún hombre se le arrima, por qué ya sus animales se mueren, por qué sus cultivos no salen adelante. Este es el momento para que agarre el teléfono y yo, el maestro Juan Sanador, voy a estar aquí atento, presto, a por medio de las cartas del tarot, a sacarle de la duda y decirles con nombres propios cuáles son estas personas a las cuales usted tiene que retirarle sus afectos lo más pronto posible. Recuerden, mis queridos hermanos, que caras vemos, corazones no sabemos. Hay personas que por delante se sonríen con nosotros, nos dan un abrazo, nos dan un beso, pero apenas usted le da la espalda, de una vez le van a enterrar el cuchillo. Y esto es lo que sucede en nuestros changarros, en nuestro negocio, en nuestra empresa. Que todos los empleados, cuando está el jefe ahí, todos son los más atentos, todos son los más chambeadores, todos son los más empoderados. Pero una vez usted como jefe sale a hacer algún pendiente, sale a hacer alguna compra, de una vez la empresa queda en malas manos porque dejan de estar lo que están haciendo por estar jugando en la internet, por estar chateando con sus parejas, les importa nada el trabajo. Y cuando en una empresa, mis queridos hermanos, un empleado no tiene sentido común y amor por la empresa que le da de comer, esta empresa se va a salar, se va a llenar de mala energía y es cuando toca cerrar el negocio y usted, mis queridos hermanos, pierde su inversión y le toca llegar a su casa sin el pan de todos los días. Pero gracias a Dios, hermanos, nosotros los parapsicólogos del Grupo Internacional de Fe y Esperanza somos la contra para que estas malas personas se alejen, para que usted pueda crecer, para que esa empresa sea de las mejores, para que sea una empresa reconocida. Así sea una tortillería, le vamos a llamar empresa porque es el fruto de tu trabajo, el sudor de su frente. Venga con nosotros y nosotros vamos a poner en manos su negocio, en manos de espíritus positivos, espíritus que se van a encargar de alejar a las personas que le están haciendo mal. Sea cliente o sea empleado, lo malo tiene que alejarse para que venga lo bueno. 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Y ahora escuchemos un testimonio más. Adelante.
2: Buenos días. Yo vengo a dar un testimonio. Me llamo Daniel Estrella. Soy de Chetumal. Vine aquí con el hermano porque tenía un problema. Conocí a una mujer de cantina. Era mi amante. Y tuve unos problemas y luego me empecé a enfermar muy fuerte. De repente la dejé de ver porque tuve problemas con mi esposa. y de repente me empecé a sentir muy mal, no dormía, no comía, se me iba el sueño, solo pensaba en ella y pasó mucho tiempo que me sentí así. Fui a doctores y todo y no me diagnosticaba nada y se me hacía muy raro. Pasé mucho tiempo así, no comía, no me daba hambre, me sentía, en pocas palabras, débil. Todo lo que yo comía lo vomitaba. En las noches, entre mis sueños, veía puros dragones, demonios que me perseguían. En las noches vivía asustado. Entonces se lo platiqué a un amigo y me comentó que podría ser que mi amante, la que fue mi amante, me estaba haciendo brujería. Entonces me dijo que visitara al hermano. Él era bueno en esos casos y efectivo. Y lo fui a visitar y él me hizo una limpia. Y después fuimos a un panteón donde desenterramos un muñequito con mi nombre y foto. Yo no lo podía creer. Desde ese momento yo me empecé a sentir mejor y mi vida con mi pareja, con mi esposa, ha empezado a ser otra. El hermano me mostró el rostro de la mujer que era mi amante, que me hizo mal, y me dio una protección para que nunca más me hagan daño. Invito a toda la gente que me está escuchando que confíen en él, que tengan fe, que él de verdad les va a poder ayudar.
1: Recuerden, mis queridos hermanos, que no son pocas las personas que dan fe y testimonio de nuestros trabajos. Este es el momento para que, si usted se encuentra enfermo, postrado, dolido, sin ninguna solución, venga, hermano, nosotros aquí por medio de la consulta le vamos a decir si el mal que usted tiene es un mal puesto o es algo natural. Nosotros aquí sin ningún costo le vamos a dar su medicina natural, hermanos, porque de eso se trata, de limpiar cuerpos, negocios, auras, pero al mismo tiempo atacar con medicina. Y la medicina natural, afortunadamente, es de un costo muy bajo, muy moderado. Desafortunadamente el tiempo ha llegado a su límite. No me voy sin antes recordarle nuestro lema: no dejes para mañana lo que puedas hacer hoy. Hábleme en este preciso momento. Dios los bendiga.
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7: Celebran a lo largo y ancho del país el triunfo, 2 años de triunfo de la presidenta Claudia Sheinbaum. Aquí en Quintana Roo, Mara Lezama preside una masiva reunión en Cancún. Diputado de Movilidad compromete a ayudar a los taxistas para renovar sus vehículos. Ajá. El sector cañero replanteará la fecha de conclusión del ciclo de zafra ante las lluvias registradas este fin de semana. Trabaja el secretario ejecutivo del Sistema Estatal de Seguridad Ciudadana en mejorar la percepción en la materia. Llama la Coordinación Estatal de Protección Civil a evitar caer en fake news. Quieren revivir los paros magisteriales. Anuncian marcha simultánea en 3 municipios del estado. A ver cómo les va. Más de 4,000 mujeres beneficiarias del programa Mujeres Poder han participado en los programas integrales que este conlleva. 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
7: Hola, ¿qué tal? Muy buenos días. ¿Cómo están? ¿Cómo están? Qué gusto saludarles. Sean bienvenidos a la primera emisión de CIPSE Noticias, radio espacio informativo que se transmite desde la capital del estado, la bella ciudad de Chetumal, para los 11 municipios de Quintana Roo y mucho más allá de nuestras fronteras, solo a través de las plataformas de comunicación de Grupo CIPSE Radio y Televisión, el corporativo de medios más importante y más consolidado del sureste de la República. Soy Anuar Moguel, te doy la bienvenida a este tu noticiero, invitándote a que te quedes con nosotros las próximas dos horas, siempre con el compromiso de que quedarás bien informado. Te recuerdo que para todo el centro y sur del estado, desde el municipio de Tompe Blanco, en cualquiera de sus comunidades, pasando por todo el municipio de Bacalar y llegando hasta la zona maya en Felipe Carrillo Puerto y José María Morelos, nos puedes escuchar a través de la frecuencia de La Guadalupana en el 101.7 FM de tu radio. Gracias, gracias a ti que nos haces parte de tu día a día, gracias a ti que nos eliges como una opción para mantenerte informado y gracias, gracias por estar en sintonía. Saludamos a nuestros amigos de Cancún, Puerto Morelos, Isla Mujeres, Lázaro Cárdenas, de Playa del Carmen, Tulum, Cozumel, que nos ven y nos siguen a través de la televisora líder de Quintana Roo, CIPSE TV Cun. De igual manera, sean bienvenidos y donde quiera que nos estén viendo o escuchando, pues reciban nuestros saludos y nuestros mejores deseos para este inicio de semana y para este nuevo mes. Estamos arrancando el mes de junio este lunes. Y bueno, pues muchas gracias a todos. Ah, por supuesto, complementando el menú de opciones, estamos en el mundo digital con transmisión completamente en vivo en nuestra página de Facebook, CIPSE Noticias Chetumal, donde además de ver y escuchar este programa, puedes interactuar con nosotros enviándonos tus mensajes, comentarios, denuncias, todo lo que quieras compartir aquí en este espacio. Frecuentemente estamos monitoreando allí nuestra transmisión de Facebook y también nuestros números de contacto que ponemos a tu disposición entera. WhatsApp 983-102-1748, 983-102-1748. Y si nos quieres llamar, márcanos al 983-83-200-96. Y así, sin más preámbulo, vámonos, vámonos con las noticias. Este lunes, primero de junio. Pues ante la poca participación legislativa en el tema de movilidad, a pesar de que tienen por ahí a un diputado, los taxistas, que es además de diputado, el líder del sindicato de taxistas más grande e importante de Quintana Roo. Y a pesar de que hay un diputado que se supone está ahí para ver todos los temas de movilidad, el presidente de esta comisión, Alberto Batún Chulín, pues no ven avances en el tema de las tarifas, ven exigencias, eso sí, que para regular sus vehículos. Y ahora sale a decir Alberto Batún Chulín, el legislador de Morena, que van a trabajar con el Imovecro y con los sindicatos para buscar alternativas de financiamiento, créditos, para que los taxistas puedan renovar sus unidades y brindar un servicio más cómodo y seguro a los usuarios. ¿Cómo la ve? A ver, vamos a ver qué dice el señor Alberto Batún en esta nota de Mario Castillo.
9: Las quejas de la ciudadanía en contra del pésimo estado en que se encuentra la mayoría de los taxis de la capital del estado son constantes y crecientes, lo que ha motivado la intervención de la representación popular en el Congreso del Estado. Alberto Batún Chulim, diputado presidente de la Comisión de Movilidad en la 18ª legislatura, rechazó que la solución sea solamente aumentar la tarifa de pasaje para que los concesionarios y operadores tengan mejores ingresos y puedan así adquirir unidades nuevas o de modelos más recientes, mucho menos actuar deliberadamente y retirar los vehículos que ya superan los límites de antigüedad establecidos dentro de la ley de movilidad y el reglamento interno del sindicato de taxistas de Chetumal, ya que esto sería atentar contra la economía de los ruleteros capitalinos. En ese contexto, el legislador se comprometió a entablar una mesa de diálogo y de trabajo con autoridades del Instituto de Movilidad de Quintana Roo y de la dirigencia del SUCHA en busca de alternativas como créditos o sistemas accesibles de financiamiento para renovar parte de la flotilla de taxis de Chetumal a fin de que los usuarios puedan contar con un servicio digno, cómodo, pero sobre todo seguro.
10: El diálogo y también buscar acciones que les permitan a ellos tener condiciones a créditos con intereses bajos o buscar la manera para que en su momento dado también puedan cambiar su vehículo. La idea tampoco es sacarlos, porque muchas veces de ahí depende una familia. No ver la manera de cómo trabajar juntos y poder buscar financiamiento, buscar la forma de que ellos tengan, puedan tener acceso a un vehículo mejor. Vamos a sentarnos a dialogar tanto con los sindicatos, con los operadores, como con el Instituto de Movilidad.
9: De acuerdo con el diputado de la Comisión de Movilidad, es poco el tiempo que falta para que Chetumal pueda contar con otra opción de transporte de primer nivel, en tanto insistió en ayudar a los taxistas capitalinos. Para CIPSE Noticias, Mario Castillo.
7: Pues no sé usted qué piensa, pero como que suena puro cuento, ¿no? De entrada, a ver, ¿quién va a garantizar o quiénes van a entrar como aval de los financiamientos? Porque efectivamente los taxistas, pues que quieren renovar sus unidades, buscan financiamiento, pero tienen su propio historial, ¿no? La mayoría de ellos busca la opción directamente con las agencias y muchas veces les es inaccesible porque pues no pueden comprobar los ingresos necesarios para que una agencia o una institución bancaria te dé el crédito. Es allí donde van a entrar los sindicatos y el Imovecro a hacer una especie de aval para estos choferes. ¿O cómo le van a hacer? No, suena más bien como que a puro bla bla bla, a querer llamar la atención, a querer decir, miren, sí estamos preocupados por el tema de los taxistas, porque si verdaderamente están preocupados, lo primero que deberían hacer, y esto lo puede hacer el diputado Batún desde el Congreso del Estado, pues sí es presionar al Imovecro para que se libere el tema de las tarifas. Es lo que tiene detenido todo. No están sujetos a estos tabuladores de tarifas, por ejemplo, los choferes de plataforma. Por esa razón, muchas veces los taxistas pues prefieren utilizar ya las plataformas como AV Taxi o Uber, aunque se enojan algunos usuarios de Uber cuando les llega un taxi. Quién sabe por qué, si está ahí establecido en las normas. Pero bueno, dice por aquí un taxista, nos manda mensaje ya empezando, dice, profe, aprovechando que este señor se va a meter a hablar con la gente de Imovecro, y en vista de que las tarifas no las piensan incrementar, ahí está lo que les digo, nos gustaría a nosotros los taxistas que nos dieran un desglose de qué es lo que se ha hecho con el cobro que supuestamente se le iba a hacer a las plataformas y que supuestamente iba a servir para dotar a las unidades del servicio público con cámaras de seguridad dentro de las unidades, botones de pánico, etcétera. ¿Dónde quedó el dinerito? No. Y si le sumamos, yo también me acuerdo que dijeron que con eso iban a financiar los taxímetros, a pesar de que muchos señalamos que eso de los taxímetros era una vacilada y que no iba a funcionar, al menos en Chetumal. Pues sí, sí es cierto, ¿no? Ahora sí que como el meme ese, cuando te despiertas y dices, oye, ¿y qué pasó con las multas de las plataformas? ¿Con la lana? Pues sí. Y es que parece que toda la presión está con el gremio taxista regulado, ¿no? Los choferes de plataformas la tienen más sencilla, a pesar de que de estas supuestas multas o de que supuestamente están en la ilegalidad. En fin, ahí es donde se debe poner a trabajar el diputado presidente de la Comisión de Movilidad. No en empezar a decir que a lo mejor vamos a buscar créditos. No le va a dar ni tiempo, le aseguro. Es más, se lo firmo. Va a dejar la diputación local y este tema va a quedar como una declaración más. Le apuesto lo que quiera. Vámonos un corte, regresamos con más información.
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5: 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En La Guadalupana son las 7 con 15 minutos. 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
7: Continuamos aquí en la primera emisión de CIPSE Noticias Radio. Gracias a todos nuestros amigos que ya se están uniendo a la transmisión desde bien tempranito. Gracias a quienes están en contacto con nosotros. Ahorita mandamos saludos aquí y mensajes. Nos dice Fernelia Aguilar, excelente inicio de semana y de mes. Que sea un mes de mucho éxito. Un fuerte abrazo, que así sea para todos y para ti también, Fer. Diana Aragón dice buen día. Raúl Triay también manda los buenos días. Victoria Fernanda, María de los Ángeles, Felipe Salas. Va a pasar el señor productor. Ya sabe, su set de protagonismo es insaciable. Es insaciable y tiene que aparecer a cuadro porque si no, no se siente completo. Pero bueno, buenos días, señor productor.
16: No, ¿me siento incompleto o me siento incompleto?
7: Qué gusto saludarlo. Le agradezco por el café. Bueno, algo que haga bien. Algo que haga bien. Lo bueno que no te escuchan. Las babombas que estás diciendo. ¿Vos decir babosada? Sí, ¿verdad? Ok. Felipe Salas, María de los Ángeles Rosado, Chris Reinhardt, fuerte abrazo. Y nos manda una denuncia. Chris dice: profe, ocupo reportar a la CFE, a la Comisión Federal de Electricidad, desde hace 4 días. 4 días. No, hombre. No hay energía eléctrica en las casas ubicadas en la Avenida Chapultepec, entre José María Morelos y Emiliano Zapata. ¡Qué barbaridad! 4 días. Increíble, ¿no? Me imagino que por el tema de las lluvias, pero 4 días. Si ahí en la colonia donde vive mi señora madre, creo que tardó como 15 horas, 16 horas y ya se estaban amotinando los vecinos, imagínese. René David Zul dice: buenos días, ciudadano profesor, disculpe que me tenga que dirigir de esta forma. Usted, de pura casualidad, ¿conoce la constitución política de los Estados Unidos mexicanos? Yo siento, profesor, que usted trabaja en un medio de comunicación importante y que usted es una persona letrada. Yo escuché el viernes pasado un comentario que usted hizo sobre que la presidenta no debe de buscar la confrontación o las revanchas políticas con los partidos políticos, sobre todo en el caso de Maru Campos, gobernadora de Chihuahua, que violó flagrantemente la Constitución y falta de respeto a la nación. Tanto es así que cuando se le invitó por el Senado no quiso asistir y eso es una señal de rebeldía. Entonces, profe, yo siento que a la ciudadana le faltó el respeto a la nación mexicana. Ahora dígame, ¿usted se violó la Constitución o no se violó la Constitución? Y si no, le sugiero, profesor, que usted le debe echar una leidita a la Constitución para que usted se cerciore que la ciudadana gobernadora de Chihuahua efectivamente le está faltando el respeto a la soberanía nacional al permitir que agentes extranjeros hagan operativos en nuestro país, que está prohibido estrictamente por nuestra Carta Magna. Saludos y que Dios me lo bendiga. Gracias. Gracias, René, por el mensaje. Leemos la Constitución, la conocemos. No soy abogado, no al dedillo, pero sí conozco de política y hemos visto una y otra vez este fenómeno de cómo se pueden engrandecer a políticos cuando quieres aplicar la ley a rajatabla. Y es lo que fue mi opinión, ¿no? Finalmente lo que está haciendo la presidenta Claudia Sheinbaum, lo que está haciendo Morena, es construirle ya una candidata a la oposición. Acuérdese de mí. Pero ahorita, al ratito, tratamos este tema. Ya me trabé, Rita, no he tomado café por eso. Tratamos este tema a mayor profundidad. Es un labs, dice, ese barbero de la bestia, nombre barberísimo, si usted lo viera. Minibet Torres, bendecido día y que este mes sea lleno de prosperidad para todos. Astrid González, qué gusto saludarte por aquí, mi querida amiga, síndico de Bacalar, nos está escuchando y manda saludos para todos. Dice, bendecido inicio de mes y de semana desde el bello pueblo mágico de Bacalar. Mucho éxito, que así sea también allí en el ayuntamiento bacalarense. Bueno, fíjese que se celebró este domingo los 2 años de triunfo de la llegada de la presidenta Claudia Sheinbaum al poder, la primera mujer presidenta de este país que logró un triunfo electoral de este tamaño. 2 años de su triunfo electoral fueron celebrados este domingo en el Monumento a la Revolución, en la Ciudad de México, y allí dio una rendición de cuentas la presidenta Claudia Sheinbaum, al estilo de Morena, ¿no? Sabemos que hay una fecha específica para rendir el informe de gobierno, que es el mes de septiembre, pero estas celebraciones las empezó a utilizar Andrés Manuel López Obrador, tanto la llegada a la presidencia, el triunfo electoral, y las aprovecharon estas manifestaciones, estas congregaciones de simpatizantes para dar diversos informes. Mención aparte, nos va a llevar el discurso de la presidenta Claudia Sheinbaum, que aparentemente, de forma pública, pues ya se lanza un tiro contra Estados Unidos, señalando y acusando que Estados Unidos está buscando influir en las elecciones en México en 2027. Y que nuestro país no lo va a permitir. Advirtió que ningún agente extranjero va a doblegar la dignidad de nuestro país, atizando el fuego de este tema, ¿no?, que hay con Maru Campos, por ejemplo, en esta tensa relación también con Donald Trump, el presidente de Estados Unidos. Y pues aquí ya se abren muchas posibilidades. ¿Qué va a pasar? ¿Qué va a pasar con la relación entre México y Estados Unidos? ¿De qué manera va a actuar? Algunos señalan que Estados Unidos utilizará la ley del garrote, otros señalan que no, que estos llamados a defender la soberanía nacional que está haciendo la presidenta, pues es lo conducente para mantener la dignidad del país. Está convocando a marchas, incluso la presidenta, manifestaciones en defensa de la soberanía nacional. A grosso modo, le voy a dar algunas declaraciones que lanzó la presidenta Claudia Sheinbaum Pardo. Lo que más llamó la atención es cuando dijo que Estados Unidos quiere influir en las elecciones de 2027, que el caso del gobernador Rocha Moya, que ese para mí es otro error político, para mí, insisto, el mantener la defensa de este personaje que no quieren ni los propios sinaloenses, pues es una pantalla de humo, que el verdadero interés sería justamente incidir en el electorado para que haya pues candidatos favorecidos, afines a los intereses de Estados Unidos. Dijo que la solicitud de detención que realizó Estados Unidos con fines de extradición de 10 ciudadanos mexicanos, entre ellos el gobernador Rocha Moya y el senador Enrique Insunza de Morena, es un hecho que no tiene precedentes en la historia de la relación bilateral entre México y Estados Unidos. Y entonces, abro comillas, debemos preguntarnos, dijo la presidenta, ¿es realmente interés legítimo, genuino, por ayudar a México? ¿es realmente un interés legítimo para combatir a la delincuencia organizada? ¿O quizá estamos viendo cómo sectores de la ultraderecha estadounidense utilizan a nuestro país para posicionarse rumbo a sus elecciones de 2026? ¿O acaso pretenden influir en la elección de 2027 en nuestro país? No son preguntas retóricas. México no es piñata de nadie, advirtió. Las respuestas que yo daría a estas preguntas. Número uno, ¿es realmente interés legítimo de Estados Unidos ayudar a México? Definitivamente no. No. No, no, no. Estados Unidos no da paso sin guarache. No es que sean los buenos samaritanos del mundo y digan, no, es que México está en una situación muy difícil, vamos a ayudarle. No. Hay un interés, eso es evidente. ¿Es realmente un interés legítimo para combatir a la delincuencia organizada? No, legítimo, no. Así de que quieren acabar con la delincuencia organizada, no. Incluso la necesitan también en Estados Unidos. Digo también porque en México pues ya hemos visto que es un poder más. No obstante, en el discurso les sirve muy bien y ante la situación que se vive en nuestro país de completa indefensión y ausencia de un Estado de Derecho que nos brinda la ciudadanía seguridad real, entonces esto ha sido muy bien recibido por una parte de la población, sí, sobre todo quienes no están de acuerdo con Morena, claro, pero también otra población que sabemos que más allá de filias y fobias políticas, sabemos que en nuestro país el tema de la seguridad o la inseguridad, mejor dicho, ya es insostenible. Hizo una pregunta más la presidenta. Quizá estamos viendo cómo sectores de la ultraderecha estadounidense utilizan a nuestro país para posicionarse rumbo a sus elecciones de 2026. 100% es así. Los trumpistas, los republicanos, están usando como ejemplo y como combustible electoral esta lucha contra el crimen organizado. No nos hagamos tontos, también así es. ¿O acaso pretenden influir en la elección de 2027 en nuestro país? Pero por supuesto, como lo han hecho durante toda la historia, de una manera suave o intensa, pero toda la historia de nuestro país, Estados Unidos ha influido en nuestras elecciones. Uno de los héroes de la 4T, Francisco I. Madero, no hubiera llegado a cambiar el régimen si no hubiera recibido el apoyo de Estados Unidos, por ejemplo. Con aquello de que nos gusta mucho la historia, decimos, pero hay partes que omitimos, ¿no? Siempre ha intervenido Estados Unidos de una u otra manera en los procesos electorales, aunque quizá nunca de forma tan cínica y abierta como en la actualidad con un presidente del talante de Donald Trump que no tiene ningún tipo de filtros, como era Andrés Manuel López Obrador aquí en México. Nada más para que vayamos ahí atando, ¿no?, los puntos. Y esta fue la frase que más llamó la atención, que más aplausos le trajo allí en el discurso de la presidenta, pero que más críticas también le está generando y que está utilizando la oposición y que está utilizando pues cualquier persona que no esté de acuerdo. Y le voy a decir por qué. Esa es la frase más polémica. Hay que tenerlo claro. Vienen por unos, por esos que están solicitados con fines de extradición. Luego por otros, hasta que oficinas del Departamento de Justicia se vuelven el principal elector en México. Eso no lo podemos permitir. ¿Y por qué está causando tanto ruido esta frase? Porque muy simple. ¿Por quiénes vienen? Pues por esos 10, por Insunza, por Rocha Moya y por todos los involucrados. Y con esto la presidenta está diciendo, no se los vamos a entregar. Porque si vienen por estos y se los entregamos, luego van a venir por otros, morenistas, obviamente. Y entonces, desde allá, van a definir quiénes van a ser los candidatos y quiénes no, porque hay un candidato incómodo para Estados Unidos, pues simplemente le sacan una orden de extradición y punto. Así que la presidenta sacó el hacha de guerra y dijo, Nel, no les vamos a entregar a nadie. Así entre líneas. Y esto, uy, esto para los que son expertos en política exterior, dicen que puede ser un parteaguas en la relación con Estados Unidos, y no solo parteaguas, un verdadero grito de aguas, porque ahora sí viene lo bueno. ¿Será? Vámonos un corte, regresamos con más.
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9: Continuamos aquí en la primera emisión de CIPSE Noticias. Me dicen por aquí, buenos días, disculpa, ¿te declaras abiertamente claudista? No, ni claudista, ni analista, ni peñista, ni nada. Me declaro ciudadano, así de simple. En algunas cosas creo que hace bien la presidenta, en otras, pues no. No podemos estar de acuerdo con todas las cuestiones de gobierno, ni con todas las ideologías. Y simple, no me declaro abiertamente claudista, no es un término que me defina. Dice por aquí otro mensaje, al que te mandó la pregunta que si has leído la Constitución, hay que preguntarle si conoce la historia. Dos de sus héroes nacionales de Morena obtuvieron ayuda de la intervención de Estados Unidos, Francisco I. Madero y Benito Juárez, efectivamente, también. Este último durante la Guerra de Reforma. El gobierno liberal de Juárez, acorralado y sin recursos, pactó el tratado de McLean Ocampo. Este pacto sirvió para que la Armada estadounidense bloqueara y capturara barcos de los conservadores en el puerto de Veracruz, neutralizando así una ofensiva clave. Efectivamente, les digo que siempre ha estado. ¿Y cómo no? Si somos el patio de enfrente, ¿no? De Estados Unidos. Obviamente siempre han tenido sus intereses por aquí. Dice, profe, esto de ayer es muy fácil. Nos quedamos sin tratado de libre comercio. Chale. Pero hay que reconocer que Morena está ya catalogado en Estados Unidos como un partido terrorista o narcoterrorista. ¿Por qué no reconocerlo? Y la presidenta debe sacudirse todo lo que heredó. Y ahí viene el huachicol con todo. Pues ahí está otra de las opiniones al respecto de esto que se ha dado. Invariablemente les digo, habrá que ver, ¿no? El discurso fue muy contundente, pero vamos a ver si en el tema, a veces en política se dice una cosa y se hace otra, ¿no? Por debajo del agua se está trabajando con Estados Unidos, qué sé yo. Maestro, qué ridículo de Calderón y Fox, más entierran a la Chupitos, uno crudo y el otro zafado, dice por aquí. Les digo que ya están, es que también ellos saben cómo funciona esto, saben que todos los que no están conformes con el régimen de Morena, pues están buscando un liderazgo que no hay. No hay un líder de alto nivel. Y si el propio régimen, con este tema de Maru, la están elevando, pues ellos dicen, hay que aprovecharla, hay que inflarla, hay que estar atrás de ella. Pues saben cómo funciona este asunto, pero bueno. Buenos días, ocupo reportar un árbol sobre el Esteban B. Calderón frente al edificio de la iglesia. Ya se cayó una barda dentro de una escuela y la tumbó. La de esa calle se caerá sobre la calle... Así dice, tapando alcantarillas, inundando la colonia. Árbol sobre la Esteban B. Calderón frente al edificio de la iglesia. Si nos pasa fotografía, para que la mandemos mucho mejor. Nos piden reportar también a la Comisión Federal de Electricidad, aquí de parte de la producción, que no hay luz ahí donde está nuestra antena, en la carretera Calderitas, kilómetro 2. Y es tiro por viaje siempre, y nos cobran bien, ¿eh? Así que, por favor, al superintendente, a la Comisión Federal de Electricidad, además de atender la zona que ya le dijimos, también aquí en la carretera Calderitas, kilómetro 2, y no sabemos cuando se nos va la luz en la antena, luego también hay comunidades cercanas que no tienen energía eléctrica. Por favor, por favorcito, ahí se los encargamos. Otro mensaje por acá, dice: profesor, buenos días, no le ponga mucha crema a sus tacos, tranquilo, no, para nada, poquita nomás. Oiga, me mandan un servicio social también. A ver, me la mandaron dos personas hoy. Le voy a mandar un video de nuestro amigo Chinto Chimal aquí a Rita para que vean de qué se trata, porque sí está, digo, los que nos están viendo en la televisión y en las redes sociales. Los que no, pues ahorita se lo describo, los que están en la radio. A ver, Rita, te mando un videito, porfa, para ver. Es un servicio social, un poste de luz que está a punto de caer, vecinos temen por su seguridad. Este se ubica en la calle Camelias, esquina 16 de septiembre, de la colonia López Mateos. Otro llamado para la Comisión Federal de Electricidad. Y es que véalo usted, véalo. A ver si ponemos ahí el video sin audio, por favor, Rita, aquí para que lo vaya describiendo y comentando. Véalo usted, nomás cheques esa imagen. Está partido. Literalmente se está sosteniendo con los cables, o sea, ya no el poste sostiene a los cables sostienen al poste o el pedazo de poste que está ahí fijo. Obviamente esto puede provocar un problema mayor. Están los cables a punto de desprenderse, y déjese usted que le caiga ahí a una persona, ¿no? Ya creo que coordinaron el área, no sé si los vecinos, no sé si el municipio, no sé quién, pero los de la Comisión Federal de Electricidad ni sus luces no se aparecen. Así que aquí les mandamos la petición directa. Calle Camelias, esquina 16 de septiembre, la colonia López Mateos, por favor, urge la atención. Y si no, pues nomás vea usted las imágenes, ¿no? Ahí son verdaderamente impresionantes. No es la primera vez que se reporta este poste. Yo he visto cualquier cantidad de reportes que se han hecho a lo largo de meses y nada más no. A ver si hoy, ya con la situación tan crítica, a ver si ahora se ponen las pilas los de la Comisión Federal de Electricidad. Y bueno, le recuerdo que este lunes estará arrancando en punto de las 2 de la tarde aquí en La Guadalupana el programa de denuncia ciudadana con Alex Dorado, periodista urbano que usted ya conoce muy bien y que ahora, además de su trabajo en las redes sociales, pues también tendrá un espacio aquí para atender estas denuncias y de alguna manera servir de enlace con las autoridades, que para eso también somos medio de comunicación. Así que no se lo pierda, 2 de la tarde, denuncia ciudadana con Alex Dorado. Me mandan por aquí también otra denuncia, dice, otro llamado a la CFE. No, hombre, pues, de plano, ¿no? ¿A qué se dedican los de la comisión, caray? O de pérdidas a Protección Civil, o a municipio, o a quien sea. No sé quién lo vea. Los dueños de esta casa, que se ubica en la calle 4 de marzo con andador 15 de la colonia Fidel Velázquez, ahí está, me pasan el dato preciso. Cuando construyeron sus locales para renta, hicieron una base de transformadores y destaparon los registros rompiendo la tapa. Le pusieron unas maderas ahí encima nada más. Con las lluvias en que se inunda esa parte, se han caído las maderas, dejando al descubierto los cables, lo que es un peligro para la gente que pasa caminando por allí, más cuando hay agua y no se ve. Ah, entonces los culpables fueron también los dueños, los que construyeron. Pues bueno, que vaya el municipio también a poner orden, ponerles una multa cuando menos, porque efectivamente ahí está, aparte de que está el hueco destapado totalmente, pues están los cables expuestos. Y esto es en, repito, la dirección, estamos en momentos de denuncia, en la calle 4 de marzo con andador 15 de la colonia Fidel Velázquez. Pues ahí tiene usted la información y la denuncia a detalle. Oiga, aquí se sumaron con la presidenta Claudia Sheinbaum en todos los estados, y en Quintana Roo no pudo ser la excepción, la gobernadora Mara Lezama realizó una concentración multitudinaria en Cancún, la encabezó, celebrando el triunfo, los 2 años de triunfo de la presidenta Claudia Sheinbaum, señalando esto como un acto trascendental en la historia del país, que rompió el techo de cristal que enfrentaban muchas mujeres. Ninguna mujer había llegado a este cargo, ninguna mujer había tenido un triunfo presidencial, y esto pues genera una brecha para las que vienen detrás. Por eso el dicho que ayer recordaron de llegamos todas, ¿no?, con la presidenta Claudia Sheinbaum. Le voy a pasar toda la información relativa a este evento. Ahorita le voy a compartir un video, un audio de la gobernadora Mara Lezama en esta concentración que se vivió en Cancún. Adelante.
2: Desde Quintana Roo nos sumamos con una inmensa alegría, con entusiasmo, con el corazón lleno de orgullo a esta gran celebración nacional que encabeza nuestra extraordinaria presidenta Claudia Sheinbaum Pardo, comandante suprema de las Fuerzas Armadas. Un día para recordar un momento que cambió la historia de nuestro país. Un día para celebrar la fuerza de la democracia y la voluntad de nuestro pueblo. Hace 2 años, el 2 de junio del 2024, millones de mexicanas y mexicanos salieron a las urnas y protagonizaron una jornada histórica. El pueblo decidió continuar con el camino de la transformación. El pueblo decidió también abrir una nueva página en la vida nacional. Por primera vez, México eligió a una mujer como presidenta de la República, una mujer científica, una mujer preparada, una mujer honesta, inteligente, madre, abuela, una mujer que ha hecho del conocimiento, de la cercanía con el pueblo y del compromiso social una forma de gobernar. Claudia Sheinbaum Pardo representa el talento de nuestra gente, la capacidad de las mujeres mexicanas y la confianza de un país que decidió construir su futuro con esperanza. Por eso hoy celebramos el triunfo de la democracia, la participación de millones y millones de ciudadanas y ciudadanos. Celebramos a las mujeres que durante generaciones abrieron camino con su lucha, su esfuerzo y su ejemplo. Celebramos a una generación que está demostrando que los grandes cambios son posibles y a un pueblo que sigue haciendo historia. Esta fecha le pertenece a México porque representa la fuerza de la voluntad popular, la esperanza convertida en gobierno, la confianza de millones de personas en un proyecto de justicia, bienestar y prosperidad compartida. Desde el Caribe mexicano nos unimos a esta gran fiesta democrática con el mismo entusiasmo con el que México celebra sus grandes momentos. Celebramos 2 años de un triunfo histórico, 2 años de la construcción del segundo piso de la Cuarta Transformación, 2 años de avance, de esperanza y de confianza en el futuro. Y celebramos, sobre todo, la fuerza extraordinaria de millones y millones de mexicanas y mexicanos que todos los días hacen grande a esta nación. ¡Que viva la democracia! ¡Que vivan las mujeres de México! ¡Que viva el pueblo de México! ¡Que viva la Cuarta Transformación del segundo piso de este movimiento! ¡Y que viva nuestra presidenta, la doctora Claudia Sheinbaum Pardo! ¡Que viva nuestra presidenta y que viva México! ¡Arriba Quintana Roo!
10: ¡El grito de Quintana Roo!
2: ¡Presidenta! ¡Presidenta! ¡Presidenta!
10: ¡Presidenta! ¡Presidenta! ¡Presidenta! ¡Presidenta!
9: 25,000 personas, el conteo oficial de esta reunión en el Malecón Tajamar de Cancún para la celebración de los 2 años del triunfo de la presidenta Claudia Sheinbaum. Estas concentraciones se dieron a lo largo y ancho del país en respaldo a la líder nacional, a la presidenta, a la jefa política del país. Y bueno, obviamente hubo reacciones, hubo presencias y ausencias. Y ahorita, después del corte, seguimos platicando de esto.
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7: 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En La Guadalupana, son las 7:47.
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4: Bueno, estamos de regreso y le digo, ahí en esta concentración masiva de 25 mil personas con la gobernadora Mara Lezama al frente, pues también estuvieron la gran mayoría de las fuerzas vivas de Morena. Evidentemente los presidentes municipales, senadores, diputados locales y federales. El senador Gino Segura, que usted sabe también que ahorita está entre los, o es considerado el aspirante más fuerte a suceder a Mara Lezama Espinosa, según las encuestas publicadas, en contienda interna que ni siquiera ha empezado hasta el 22 de junio, pero bueno, esto ya arrancó y es de hace rato, ya sabe usted. Estuvo ahí presente en esta celebración, en este festejo, y también refrendó el respaldo a las políticas de la presidenta Claudia Sheinbaum. Aquí se lo comparto.
5: Aquí muy contentos y muy emocionados, celebrando 2 años de la mejor presidenta del mundo, la doctora Claudia Sheinbaum.

la presidenta municipal Estefanía Mercado, también presente en este evento, y esto fue lo que señala al respecto. Y bueno, pues ¿quiénes más estuvieron? A ver, los que he visto en la foto: Chepe Contreras de Bacalar, Ibardo Mena de Lázaro Cárdenas, Atenea Gómez de Isla Mujeres, Diego Castañón de Tulum, José Luis Chacón de Cozumel, Eric Borges Yam de José María Morelos, Mari Hernández de Felipe Carrillo Puerto, Ana Pati Peralta de Cancún, Benito Juárez, Jensuni Martínez Hernández de Otompe Blanco, Chetumal, Blanca Merari Siu Muñoz de Puerto Morelos, Estefanía Mercado de Playa del Carmen. No faltó ninguno de los presidentes municipales. Diputados locales, pues también estuvieron presentes ahí, sino todos, algunos no estuvieron ahí, pero estuvo Saulo Aguilar, estuvo, ¿cómo se llama? El diputado de la zona maya, Chema Chacón, creo, Diana Gutiérrez, Tepi, estuvo también el diputado Rubén Carrillo, estuvo la dirigente del partido Morena en la entidad, Joana Costa, Jimena Laza, bueno, entre varios que estuvieron allí presentes en este evento en el malecón Tajamar, donde estuvo también el presidente del Tribunal Superior de Justicia, ¿no? Hayden Cebada, ahí estuvo presente. Evidentemente, ahorita en estos momentos, pues todos hacen lo suyo. También otro de los aspirantes a la gubernatura, el ex delegado del Bienestar en Yucatán, que tuvo un paso fugaz por esta delegación,

0: El tabasqueño Rafael Marín Mollinedo hizo lo propio y decidió, porque es una decisión finalmente, no sumarse a este movimiento y hacer el suyo, hacer su propio evento de respaldo a la presidenta Claudia Sheinbaum. También tenemos imágenes por aquí, Rita, a ver si las podemos poner. La realizó en el Parque El Limonero de Cancún. Y bueno, pues, evidentemente con mucho menos punch, con ahí un grupo de seguidores, ahí en las redes sociales decían, bueno, al menos junto a una docena, ¿no? Ahí está. Estuvo acompañado, no sabemos qué otras fuerzas políticas, pero allí, en la foto, nada más vemos al diputado Alberto Batún, diputado local. Me llama la atención, no sé si está por allá Ricardo Velasco, pero no lo encuentro. Creo que como era domingo, dijo, no, los domingos no circulo. Pues una reunión ya mucho más pequeña, ¿no? Obviamente estás con fines, pues con los fines del grupo que está respaldando, que está arropando a Rafael Marín con mucho menos poderío político. Por eso le digo que a veces estas decisiones no sé qué tan acertadas sean. A ver, estamos hablando del mismo partido, estamos hablando de la misma presidenta a la que están brindando su apoyo y estamos hablando de la misma ciudad. Fractura, división, chiquitita si usted quiere, porque pues no vamos a comparar un evento de 25,000 personas o una concentración de 25,000 personas con una de 50. Pero aún así deja ver que hay una división interna, ¿no? Y pues esto, no sé qué tan bien se vea a ojos del electorado. Yo siempre he insistido a ver si el tabasqueño Rafael Marín es muy cercano, como dicen, a la presidenta Claudia Sheinbaum, ¿por qué? Pues no, y es morenista, fundador, ¿por qué no participar junto con su grupo en estos eventos? ¿Por qué no hacer acto de presencia? Son eventos públicos. Dicen, no, es que no los invitan. Pues no los tienen que invitar. Son eventos públicos donde pudieran llegar y participar y dar además así una imagen de madurez y altura política. Pero pues no se hace, ¿no? Por alguna razón será. Y mientras tanto, pues nos da tema de qué hablar. Evidentemente, cada quien lo va a decir desde la perspectiva que tenga, ¿no? Pero lo que se ve no se juzga, siguen las cosas muy claras, el liderazgo y la batuta de la política estatal está 100% en las manos de la gobernadora Mara Lezama, así lo podemos percibir, así se ve con toda claridad. Ramírez Eduardo comenta, la gober debió hacer eso en la capital, siempre viendo lugares más visibles y dejando de lado los lugares más olvidados del estado. Celebrar es bueno una vez, dos veces, tres veces, pero cada vez que hacen un evento público, lo hacen. Es fastidioso perder el tiempo con eso. Para muchos de nosotros sí, para la 4T ha sido fundamental estas concentraciones de poder, le encantan a la 4T, y hablo de Morena, y hablo de Andrés Manuel López Obrador, y hablo de Claudia Sheinbaum, ¿no? Se hizo en todo el país. Así que, vamos a ser claros, la estrategia fue nacional, ¿no? La estrategia fue desde la presidencia. Queremos dar un golpe de autoridad, queremos decirle a Estados Unidos que no nos doblegamos, o al menos esa es la idea, y necesitamos el respaldo de todos los estados. Y entonces en cada estado, morenista evidentemente, los gobernadores tenían que hacer lo suyo. Aquí en Quintana Roo, Mara Lezama siempre le ha respondido a la presidenta. Y con creces, ¿eh? Con creces. Es de los pocos estados donde el control político que tiene la gobernadora se refleja cuando viene la presidenta de visita, en los proyectos que se están dando y en el respaldo que se le da. Lo presumió la propia presidenta en sus redes sociales, no solo a Quintana Roo, hay que decirlo, ¿no? Pero fue uno de los que destacó por pues la fuerte presencia del morenismo en respaldo a sus políticas. Ah, que a muchos no nos guste, que muchos decimos es innecesario, bueno, es otra cosa. Pero para el régimen ha sido una herramienta de poder y de política. Ahora, hacerlo en la capital, pues para los que somos de Chetumal suena romántico, suena bonito. Ay, ¿por qué no se hizo en la capital del estado? Pero lo cierto, que hay que reconocerlo, el peso poblacional de este estado ya no está en la capital. El peso poblacional está en la zona norte. principalmente en Cancún. Benito Juárez concentra, ¿qué le gusta? El 65% de la población estatal, solo un municipio. Entonces, por fines de simple logística, a ver, ¿dónde nos sale más fácil y hasta más barato? Porque también estos eventos cuestan, ¿no? Sabe que cuestan. Que la gente venga y que haya una concentración multitudinaria, definitivamente la respuesta es Cancún. Hay más conectividad, hay más municipios poblados cercanos, es el municipio más poblado, es mucho más fácil que haya una alta convocatoria que en la capital del estado, donde pues todos los alcaldes norteños tendrían que viajar y los simpatizantes también. Creo que fue una decisión simple y sencillamente práctica. Evidentemente, pues hay simbolismos que nos gustaría que se dieran aquí en la capital del estado, pero no fue el caso. Bueno, hasta allá dejamos el tema de estos 2 años del triunfo de la presidenta Claudia Sheinbaum, porque tenemos más información y más noticias para usted después de este corte.
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2: 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En La Guadalupana son las 8.
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0: Bueno, también me dicen por acá que estuvo presente también Jorge Sanén. Sí, no lo mencioné, se me pasó. Es que ahí en la foto pues hay varios, ¿no? Jorge Sanén Cervantes, por supuesto, líder de la bancada de Morena, estuvo presente en en este evento y varios más, básicamente un montón de políticos, simpatizantes y demás. Mensajes que nos mandan por aquí. A ver, dice lo siguiente: precaución, insurgentes al lado de la funeraria Gamero, una especie de, no es un bache, es como que se descarapeló un pedazo de la de la avenida, ya sabe que ahí se encharca, ¿no? Entonces quedó así en pedacitos y nos mandan la imagen y la solicitud para toda la gente que tenga precaución y que tenga cuidado al circular por esta avenida, ahí en la Insurgentes al lado de la funeraria Gamero justamente. Nos dijeron que para cortarle toda la copa y las ramas... Ah, espéreme, es que estoy leyendo un segundo mensaje. Ahí va. Estimado amigo, buen día. Para solicitar si servicios públicos del municipio puede venir a quitar las ramas e incluso quitar el enramado del árbol de la calle Juan José Ciordia entre Morelos y Madero. Y me mandan las imágenes. Lo reportamos siempre que empiezan las lluvias, las ramas se rompen y no nos han dado respuesta. Hasta que caen las ramas y se cierra la calle, es que vienen a levantar la basura. Es un peligro para los autos y las personas que por aquí transitamos. Y efectivamente, porque están, no son ramas, son ramotas, así, bastante pesadas. Y se nota que están quebradas y que en cualquier momento pueden ceder por el peso. Pues claro que es un riesgo. Así que están pidiendo que vayan las autoridades de servicios públicos municipales para atender este tema. Les repito la dirección, a ver si nos está escuchando alguien del ayuntamiento. Juan José Ciordia entre Morelos y Madero, dice, nos dijeron que para cortarle toda la copa y las ramas hay que juntar las firmas de los vecinos. Increíble, si es un árbol que solo crea basura y casi le tapa la entrada a un vecino, y sí, está ahí, una rama ahí pegada. Pero bueno, ya sabe, es que también pónganse del lado del ayuntamiento, ¿no? Cada vez que van y podan un árbol o lo cortan de raíz, en Facebook no falta el vecino que o el ciudadano que ya les tomó foto y empieza a decir, miren, ¿no? Un ecocidio más del ayuntamiento y bla, entonces ya están ciscados y ahí no, que junten firma a los vecinos como para decir, ahí está, nos pidieron que lo cortemos, no fuimos nosotros. Y es que, pues sí, de alguna manera, ¿no? Se da este tipo de cuestiones. A ver, bueno, ya se me quedaron por aquí. Ahorita vamos a ir con más mensajes. El sector cañero, ante las lluvias que cayeron este fin de semana, vaya que nos cayó agua, ya hacía falta. Creo que esta vez nadie se quejó mucho. Sí, hubo inundaciones, afectaciones. Un carro se fue a una zanja aquí en La Juárez, ¿no? Horrible. Y ahí quedó. Imagínese el susto para el conductor. Me parece que esta zona sí estaba señalizada, pero al parecer con el agua flotaron los bloqueos, los conos esos de plástico o esos diques de plástico, se los llevó y pues ya quedó sin señalamiento y tómala que se fue. Bueno, entre esas y otras afectaciones, sin embargo, ya hacía falta, ¿eh? Estaba bien seco todo, los jagüeyes, todo estaba ya ahí por el 10% y esto vino a revitalizar un poquito pues todo lo que es nuestro manto freático, ¿no? Además de refrescar un poquito el ambiente, pero debido a ello en el sector cañero se replanteará la fecha de conclusión del ciclo de zafra. Paloma Wong con la información.
4: 2025-2026 estaba prevista concluir tentativamente entre el 15 y 20 de junio, en razón a la cantidad de caña que quedaba en campo por cosechar, ya que aún resta entre 130 mil y 150 mil toneladas. Sin embargo, ante las lluvias registradas, Benjamín Gutiérrez Reyes, representante de la Confederación Nacional de Propietarios Rurales, la entidad, dijo que la fecha de conclusión del ciclo de zafra será replanteado. Indicó que este fin de semana se suspendieron las labores, ya que algunas de las parcelas donde quedaban unas 150 mil toneladas de caña por cosechar se inundaron y por lo tanto la maquinaria ya no puede ser llevada hasta este lugar. Además, difícilmente pueden realizar las acciones de quema y levantamiento de la vara dulce. Por lo tanto, las condiciones climáticas es lo que dará la pauta para definir la fecha de culminación de la molienda. Si bien existen condiciones climatológicas que dejan algunos trabajos suspendidos, precisó que actualmente el carbe se mantiene en un promedio cercano a los 105 kilogramos de azúcar por tonelada, cifra que calificó como regular, aunque el principal problema para los productores no es el rendimiento agrícola, sino que la fuerte caída en el precio nacional del azúcar, lo que impacta directamente en la rentabilidad de la actividad.
8: Fíjate que ha llovido bastante ya, creo que se han caído como unos alrededor, ya en toda la zona, algunos 150, 200 milímetros, ha llovido bastantísimo por esta zona. De hecho, no hemos quemado ya hace dos días, y hoy amaneció lloviendo, llovió casi toda la noche anoche, y pues estamos ahorita parados, ya hay parcelas inundadas totalmente.
4: Para CIPSE Noticias Radio, Paloma Wong.
0: ¿Y cuál es el pronóstico para este lunes? La presidenta municipal aquí en Otompe Blanco, Yesuri Martínez Hernández, comparte para todos el pronóstico del clima con base en la información que da la Coordinación Estatal de Protección Civil. ¿Cuál es la posibilidad de una circulación ciclónica en niveles altos? Se escucha feo, ¿verdad? Ciclónica. En los niveles altos de la atmósfera localizada sobre el suroeste del Golfo de México, un canal de baja presión sobre la península de Yucatán y la afluencia de aire húmedo del Mar Caribe originarán sobre el municipio cielo nublado, intervalos de chubascos con lluvias puntuales fuertes y actividad eléctrica, como ha pasado estos días. Viento del este y sureste de 25 a 35 kilómetros por hora con rachas más fuertes. Temperatura máxima 31 a 33 grados centígrados, caluroso. La mínima para mañana 23 a 25 grados centígrados. Y además, ojo, una alerta, una onda tropical, la onda tropical número 4, sobre el Mar Caribe, se aproximará a la península de Yucatán. Se desplaza sobre Centroamérica hacia el oeste entre 18 y 27 kilómetros por hora. Y en pocas palabras, ¿qué va a pasar? Pues bueno, posibilidades de lluvia. Van a seguir las lluvias por intervalos aquí en Otompe Blanco y prácticamente es el mismo pronóstico para todo el estado de Quintana Roo, para los 11 municipios, de hecho, para la península de Yucatán en general. Así está el pronóstico. Para que tomen sus precauciones, van a seguir un poquito las lluvias estos días. La Secretaría de Seguridad, el Secretariado Ejecutivo del Sistema Estatal de Seguridad Ciudadana está trabajando en cómo mejorar la percepción ciudadana de seguridad, y es que dicen ellos que la incidencia ha bajado, que hay muchos menos asesinatos y ejecuciones y delitos de alto impacto que hace 2 años, que hay menos robos, que hay menos asaltos, que hay más seguridad, pero la gente, pues, no lo percibimos. Las encuestas de percepción del INEGI siguen diciendo que los quintanarroenses no nos sentimos seguros. Según las autoridades, la percepción siempre persigue la realidad, es decir, primero se da la baja incidencia delictiva y meses o años después la percepción de la ciudadanía se ajusta, que no es un proceso automático. Sin embargo, para mejorar en esas cifras, están también creando estrategias desde el Secretariado Ejecutivo del Sistema de Seguridad Ciudadana, como pues con programas sociales de prevención del delito y de información. Mario Castillo con los detalles.
10: Para hacer frente al problema de percepción de inseguridad en la capital de Quintana Roo, que según el INEGI supera un 60%, el Secretariado Ejecutivo del Sistema Estatal de Seguridad Ciudadana mantiene campañas permanentes de prevención del delito. Adrián Martínez Ortega, titular de este organismo, explicó que desde esas acciones se llevan talleres y pláticas a estudiantes de escuelas de nivel básico y medio superior, así como a colonias populares. Detalló que muchas veces los ciudadanos se sienten inseguros por lo que escuchan o ven en su entorno, sin haber sido víctimas directas de algún tema de delincuencia. El funcionario destacó que el delito con mayor impacto en el municipio de Otompe Blanco es la violencia familiar. Por ello, las brigadas se están enfocando en acudir también a las comunidades para fomentar la cultura de la denuncia y ofrecer asesoría legal y psicológica a las víctimas.
11: Muchas veces la percepción no es que la persona haya sufrido violencia, es que escuchó o vio que hubo algún delito en alguna zona, y esto es lo que se refiere mayormente. Realizando, yendo a las escuelas, que los niños puedan identificar qué tipo de delitos existen, qué tipo de violencias existen, y con ello evitar que se siga cometiendo cualquier tipo de situación. Uno de los delitos número uno que se cometen aquí en Otompe Blanco es la violencia familiar. Y estamos trabajando en ir a las comunidades y hacer conciencia también de que denuncien, la cultura de la denuncia, que acudan a la autoridad correspondiente, y también para brindarles algún tipo de asesoría psicológica.
10: Adrián Martínez Ortega aclaró que la labor del organismo a su cargo es meramente preventiva y de concientización, por lo que las tareas operativas y de patrullaje de proximidad le corresponden a la Secretaría de Seguridad Ciudadana y a las corporaciones policiales de los municipios del estado. Para CIPSE Noticias, Mario Castillo.
0: Pues ahí está la postura del secretario ejecutivo. Vamos a ver, ¿no? Porque finalmente, para que la percepción se ajuste, tiene que haber una sensación real de seguridad. Es cierto, ¿eh? Es cierto que muchos ciudadanos que no hemos sido nunca víctimas de algún delito violento, me sumo a ello. Aún así nos sentimos inseguros por todo lo que escuchamos y vemos. Eso es una realidad, pero también tiene que ver con el hecho de que no se puede ocultar la violencia, la situación descarnada que se vive en nuestro país, donde quizá es cierto que se matan entre ellos los criminales, principalmente, pero no deja de causar un efecto y un impacto directo en nuestra sociedad, donde vemos que, bueno, se le puede arrebatar la vida a cualquier persona, en cualquier momento, a cualquier hora del día, con total audacia. Y eso es lo que nos genera una situación de psicosis y de no sentirnos tranquilos. Bueno, dice por aquí, profesor Anuar, buenos días, me gusta su noticiero, espero que no le vayan a quitar una hora de su programa, con debido respeto. Pues no sé, son decisiones empresariales, no habría problema, ¿no? Pero pues hasta ahorita no me han dicho nada. Dice por aquí otro mensaje, ¡asu, qué exageración! Bueno, no sé a qué se refiere, lo mandaron a las 7:46, ¿de qué estamos hablando? Bueno, quién sabe, pero lo leemos. Buenos días, Anuar, oye, eso de los pozos de absorción, acá en Chetumal, son una vergüenza y un vil robo porque no sirven. Bueno, hacen muchos, ¿verdad?, en las zonas donde se inundan y se siguen inundando de repente. Ahí está el mensaje. En Macahual, desde el viernes se reportó que no había luz a la Comisión Federal de Electricidad en las calles de las casitas. Y no vienen, son transformadores y postes en pésimas condiciones. Es correcto. Y lo peor es que nos dicen desde la propia Comisión Federal de Electricidad que ya no tienen insumos, ¿eh? Que ya los transformadores que iban a usar para todo el 2026 ya se les agotaron. Así que si se va a un transformador en su colonia, a rezar, porque en la CFE ya no tienen. ¿Y por qué cuando está ahí la gobernadora no le cuestionas nada? Bueno, no sé a qué específicamente se refieren y a qué venga esta pregunta, pero ¿cómo no? No es que le cuestionemos, aquí también se reciben las denuncias directamente de ustedes y varias han sido atendidas. Pero bueno, aquí leemos todos los mensajes que nos llegan. Profe, es verdad que en Cancún está más poblado, pero su mayoría por gente que no es del estado y mucho extranjero. Quintanarroenses ya son pocos. No, hombre, sí hay un montón de quintanarroenses, ¿cómo no? Dice, buen día, eso de los pozos de absorción siempre se va a seguir inundando por el tipo de infraestructura que ya está lista. Yo más bien creo que es para que se desahogue más rápido. Allá en el Chicharito, por ejemplo, es cierto, se sigue inundando, pero en cuestión de hora y media, dos horas, ya hay circulación, cuando antes pasabas una semana y media el agua y no bajaba, no se movía a menos de que lo fueran a desaguar. Ahí está, otro mensaje, es que le digo que hay diferentes perspectivas. Otro más dice, los verdes y los del PT no fueron a lo de la presidenta. Es correcto, no fueron. Bueno, uno sí, ¿no? Porque este Rubén Carrillo creo que es del PT, el diputado. Pero pues no les compete, quizá porque es un tema partidista, no sé, pero tiene razón, ¿eh? No fueron. No vimos a Renán Sánchez Tajonar ahí. Qué curioso. Bueno, ahí preguntamos. Profe, yo ayer venía de Mérida para Chetumal y de Peto hasta por ahí de Vallehermoso nos tocó una lluvia intensa, más de 3 horas que no paró la lluvia. No se veía ni a 2 metros del auto, como nunca, una lluvia impresionante. Sí, así ha estado, ¿no? Nada más que nos ha caído de madrugada y por eso no lo hemos notado tanto, pero aquí en la capital también, creo que la madrugada de este domingo estuvo terrible. Bueno, nos vamos. Breve corte, regresamos con más.
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2: 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En La Guadalupana son las 8:17.

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6: 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Nos vamos a nuestra barra de opinión y análisis político, donde contamos con colaboradores expertos. Francisco Espinosa, periodista, reportero, conductor de radio, de televisión, aquí, abriendo cancha como cada lunes, con La Opinión.
7: ¿Qué tal, Anuar? ¿Cómo estás? Muy buenos días, gusto en saludarte en este inicio de semana. Hay temas interesantes para abrir en materia política, pues, lo de ayer, ¿no? 25,000 personas ahí en Malecón, Tajamar, la gobernadora Mara Lezama encabezando el evento, el mensaje en lo que es lo que ha sido el segundo aniversario. Por eso fue el llamado, la convocatoria, el segundo aniversario del triunfo de la presidenta Claudia Sheinbaum en aquel entonces como candidata al gobierno de la República. Así que, pues, un gran evento, y ahí estuvo, pues, toda la plana mayor del morenismo, la mayoría, ahí estaban presidentas, presidentes municipales, legisladores, regidores de todo el estado de Quintana Roo. Ahí estaban presentes junto con el gran liderazgo, lo que representa la gobernadora Mara Lezama, que lo hemos comentado, con acciones concretas está tapando, callando bocas a diversos señalamientos, pero la gobernadora, hay que reconocerle, es la gran líder del morenismo en el estado de Quintana Roo y una figura, por supuesto que a nivel nacional dentro de Morena, pues se ve lo que está haciendo en el estado de Quintana Roo la gobernadora Mara Lezama. Eso por otra parte, Anuar, hay otro tema también que, si me permites abordarlo con todo el debido respeto y el llamamiento, ¿no?, a las autoridades que tengan que ver. Número uno, migración, aguas, ojo con lo que está pasando en Cancún. No estamos justificando la acción del ciudadano de origen cubano que ya fue deportado a su país, pero pudo haber ocurrido un linchamiento. Hay también el señalamiento para quienes usan las redes sociales para instar, para convocar a la gente a que vaya a domicilios. Para empezar, no era la casa del cubano. Bueno, ahí vivía, pero causan desmanes en una propiedad. Imagínate, el dueño de ahí, sin deberla ni temerla, pues ahora va a tener que reparar daños que le ocasionó una turba. Ciudadanos que llegan a vivir a otra ciudad, a otro país, hay que respetar sin duda alguna, respetar a la gente, respetar las tradiciones, las costumbres. No justifico lo que hizo este personaje, el cubano, que agredió a un mexicano, pero aquí lo que preocupa y hay que poner el señalamiento es que migración no está haciendo su chamba como debe de ser. ¿Cuántos ciudadanos cubanos, colombianos, argentinos también, argentinos, querido. Los argentinos no están catalogados como violentos, pero en la Riviera Maya, en Tulum, ya hemos visto casos de argentinos que luego se mueven con un poco de prepotencia sobre ciudadanos de origen o nacidos aquí en México, que aquí residen, mexicanos, se mueven con prepotencia. Y bueno, yo insisto, luego con las redes sociales hay quienes hacen convocatorias para hacer desmanes. Aguas con ese tema. Luego pueden señalar a alguien inocente y allá va la turba a un domicilio y pueden ocasionar un problema. Y este tema del caso del cubano no es culpa del ayuntamiento de Benito Juárez, no es culpa del gobierno del estado, es Migración, instancia federal, que no está haciendo su chamba en este sentido. En la Riviera Maya vimos también en Playa Car una persona extranjera corriendo a mexicanos de la playa, que es libre, y bueno, le fueron a organizar una fiesta. Ahí estaba la policía, precisamente también para cuidar, para que no pasara más. Pero sí, vale la pena en este sentido, pues, llamar al orden, ¿no? Y que Migración, yo insisto, esté al pendiente de este tema. Ayuntamiento de Otompe Blanco, Comisión Federal de Electricidad en Chetumal, con la tormenta que tuvieron el fin de semana, pues hubo un vehículo que se fue en una zanja. Si están haciendo obras, hay que poner señalamientos, y es lo que no están haciendo. Y bueno, también la gente que deje de tirar basura en este sentido. Hasta aquí mi comentario para abrir semana, Anuar, que tengas una excelente semana.
6: No, hombre, que se salió un momentito mi operadora de cabina y ya ve usted lo que pasó. Un momentito se salió y vea lo que ocurrió, ¿no? Bueno, no le voy a decir quién fue el culpable. 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Vámonos con más información. Fíjese que le comento que la Coordinación Estatal de Protección Civil, ante este tema de las lluvias y de la situación que se da día a día, hizo un llamado a la población a evitar, como siempre, a evitar caer en las noticias falsas. Y es que, pues ya inició formalmente el periodo, la temporada de huracanes, la temporada de lluvias, y cada año empiezan, ya salieron los primeros clickbaits, así, las carnadas para que usted le dé like o para que entre a un sitio donde dicen: llegarán los primeros huracanes a Quintana Roo. Mentira, todavía no hay nada. Ya estamos en temporada, pero todavía no hay nada. Ya cuando entra usted a leer la nota, dice: el primer huracán se va a llamar tal y podría llegar. O sea, ya empiezan así con la especulación, ¿no? De cuándo, pero mientras uno se queda con la idea. Entonces, no caiga en estas noticias falsas. Paloma Juan con la información.
3: Junio arranca formalmente la temporada de sistemas tropicales para la zona del Atlántico, Mar Caribe y Golfo de México, misma que concluye hasta el 30 de noviembre, en donde el Servicio Meteorológico Nacional dio a conocer el pronóstico oficial de la temporada de ciclones tropicales 2026 en el Atlántico, en la que se prevé la formación de entre 11 y 15 sistemas. De acuerdo a las estimaciones, se esperan de 7 a 8 tormentas tropicales, entre 3 y 5 huracanes de categorías 1 y 2, así como 1 y 2 huracanes intensos de categorías 3, 4, 5. No obstante, no todos los fenómenos impactarán necesariamente en el territorio de Quintana Rooense. Ante este pronóstico, el titular de la Coordinación Estatal de Protección Civil, Guillermo Núñez Leal, hizo un llamado a la población a evitar caer en el fake news y hacer caso a la información verídica en las fuentes oficiales, ya que la información falsa solo genera psicosis entre la población.
8: No caen en los fake news. Es muy importante en los fake news no caer, hacer caso a las fuentes oficiales de la Coordinación Estatal de Protección Civil y, por supuesto, de nuestra gobernadora Mara Lezama. Y ustedes que, y también También está preparados con las mochilas de emergencia. Es muy importante la mochila de emergencia.
3: Además, el coordinador estatal de Protección Civil dio a conocer que de manera preventiva han venido trabajando con los 11 ayuntamientos y autoridades federales para garantizar un entorno seguro en caso de la presencia de un sistema tropical. Por lo tanto, ya se llevó a cabo la revisión de los refugios y los protocolos de actuación para esta temporada. Asimismo, exhortó a la población a estar preparados con la mochila de emergencia, que está integrada con documentos oficiales, una lámpara, directorios, medicamentos y juegos didácticos para los niños y niñas. Para CIPSE Noticias Radio, Paloma Wong.
6: Pues ahí está lo que dicen desde la Coordinación Estatal de Protección Civil, y siempre, y no hay que cansarnos de recordarlo siempre, no caiga en las noticias falsas, sobre todo en temas tan importantes como esto de los fenómenos hidrometeorológicos. Me mandan aquí una información que se está tardando un siglo en abrir en nuestro celular de lujo que tenemos, en nuestro iPhone 17 Pro. Bueno, tiene que ver con el tema de una convocatoria, un paro nacional. Y me preguntan, ¿es cierto que va a haber paro de maestros? Bueno, mire, vamos a hacer una cosa. Como está tardando un siglo en abrir mi aplicación, aquí está. Dice, CENTE del CENTE, primero de junio, convocan a todos los trabajadores a marcha. Sí, sí es cierto. Y el paro nacional también, claro, que va a ser a ver quiénes hacen caso. Pero mire, permíteme un corte y ahorita de regreso le comentamos la información.
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4: 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En La Guadalupana son las 8 con 30 minutos. 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
6: Entonces, ¿es cierto que habrá movimiento de los maestros? Pues sí, están convocando una facción del magisterio a nivel nacional, y aquí en Quintana Roo no es excepción, a una marcha y una huelga nacional. De hecho, la CENTE, la Coordinadora Nacional de Trabajadores de la Educación, está invitando a que estalle la huelga nacional este primero de junio. Y están invitando a todos a irse a la capital del país. Ya sabe que la CENTE, pues, viven de los paros, ¿no? Están, cada año lo hacen. Si no hay paro, pues no hay, no hubo ciclo escolar. Y aquí en Quintana Roo también están haciendo lo mismo, están convocando los de la CENTE, esos que estuvieron en el Congreso del Estado, a realizar algunas marchas. Por cierto, a eso se está uniendo lo que queda del Comité Estatal de Lucha, que se aferra a dirigirlo este profesor Xavier Méndez, que no quiere perder protagonismo después de que fue líder de este movimiento emergente el año pasado. Y bueno, pues que perdió toda la presencia y perdió el liderazgo. Ahorita está buscando recuperar esa posibilidad, pues haciendo sus llamados. Habrá que ver cuánta gente junta. No parece, eso sí le digo, no parece haber ánimos ahorita en el magisterio como para que sea un movimiento como la escala que vimos el año pasado, cuando recién estuvo el tema de la reforma de la ley del ISSSTE, que fue lo que provocó todo este asunto. Ahorita no parece que haya combustible necesario. Sin embargo, el Comité Central de Lucha, por lo que queda de él, anunció que habrá esta marcha simultánea en tres municipios del estado. No sabemos si van a ir de la mano de la coordinadora o cada quien por su lado, pero también la coordinadora está haciendo lo propio. Mario Castillo con la información.
11: Javier Méndez, vocero del Comité Central de Lucha de los Maestros en Quintana Roo, dio a conocer que a partir de este lunes retomarán actividades en defensa de sus derechos laborales. Explicó que para las 6 de la tarde de este 1 de junio llevarán a cabo una marcha simultánea en tres cabeceras municipales del estado, tales como Chetumal, donde se concentrarán en el Museo de la Cultura Maya, además de Felipe Carrillo Puerto, a un costado de la antigua tienda del ISSSTE, así como un mitin en el domo del Palacio Municipal de Cantunilquín en el municipio de Lázaro Cárdenas. El objetivo es insistir en la abrogación de la ley del ISSSTE 2007, que de acuerdo con su lucha afecta a las nuevas generaciones de docentes, pero también a todos aquellos trabajadores afiliados a la citada institución de seguridad social en salud. Lo anterior, sin pasar por alto la necesidad de cambiar el cálculo de las pensiones de UMAS a salarios mínimos, enfatizó el entrevistado.
12: Porque seguimos firmes por la abrogación de la ley del ISSSTE 2007, no queremos las UMAS, queremos un mejor salario. Nos reunimos durante esta semana en distintos municipios y por el momento van a ver una marcha el día lunes. En Chetumal sale del Museo de la Cultura Maya a las 6 de la tarde. En Carrillo Puerto, a un costado del Quiere el ISSSTE. En Cantunilquín va a haber un mitin en el domo del Palacio Municipal.
11: Javier Méndez refirió que posterior a estas movilizaciones se trazará la ruta a seguir a nivel nacional. Admitió que a poco más de un año de su movimiento no han ganado nada, pero aseguró que el Comité Central de Lucha se mantiene firme. Para CIPSE Noticias, Mario Castillo.
6: Pues insisto, ¿no? Vamos a ver qué tanto punch y qué tanto queda del Comité Central de Lucha, más allá de Xavier Méndez y dos que tres de sus allegados, que por cierto también está jugando a la grilla, ¿no? También está ahí acercándose al equipo del tabasqueño Rafael Marín Mollinedo, pues tratando de buscar lo que él quería, porque por ahí nos llegó la información en su momento, cuando parecía que traía punch, cuando parecía que estaba manejando los hilos del paro, cuando los maestros no se hayan decepcionado. Pues quería ser candidato y a lo mejor todavía tienen la idea. Pues son aspiraciones legítimas. Todos los ciudadanos tenemos derecho a votar y ser votados según la ley. Falta que muestre el músculo. Vamos a ver, le digo, si a mí me pregunta, ¿va a haber paro nacional? Sí, va a haber paro nacional, que va a participar la coordinadora, sobre todo donde tiene más fuerza, Oaxaca, Guerrero, Chiapas. Pero hasta allá, ¿va a haber paro aquí en Quintana Roo? No lo creo. Se lo digo con toda sinceridad, no lo creo. No veo las condiciones para que se dé una situación de este tipo en el estado. Hasta el momento. Vamos a ver si esto cambia, vamos a ver cómo responde el magisterio. Este tema de la ley del ISSSTE, pues ya se apagó. Es cierto, no se ganó nada. Es cierto, los maestros estaban haciendo un reclamo justo, porque fue una promesa presidencial mal calculada. Creo que en Ocho Pluma la presidenta Claudia Sheinbaum, cuando prometió esto de regresar a como estábamos antes, los del ISSSTE, en campaña, y ya cuando vio el costo dijo, no, pues no se puede, ¿no? Provocó todo este movimiento, pero creo que finalmente ya esos ánimos están bastante apagados. Más de 4,000 mujeres beneficiarias del programa Mujeres Poder también están participando en los programas integrales que tiene esta acción social, que son bastantes. Paloma Wong con la información.
3: Insignia del gobierno del estado dirigido a mujeres es Mujeres Poder, que tiene a 50,000 beneficiarias que reciben un apoyo económico bimestral para salir adelante. Sin embargo, este programa no solo brinda el apoyo económico, sino que también se desprenden acciones integrales de emprendimiento y capacitación hacia las beneficiarias del programa que así lo requieran, de tal manera que 4,000 mujeres han sido capacitadas en diferentes temas para hacer producir sus negocios, y ello también ha servido para eliminar el ciclo de violencia, informó la titular de la Secretaría de las Mujeres, Esther Burgos Jiménez. Detalló que entre las capacitaciones que han solicitado por parte de mujeres emprendedoras es para la atención fiscal y legal de su negocio.
13: Más de 4,000 mujeres del programa de Mujeres Poder han participado en estas en estos servicios integrales que les damos, ¿no? Recordemos que Mujeres Poder, pues, es este programa insignia de la gobernadora Mara Lezama, en donde se les da un beneficio económico bimestralmente, y por instrucciones de ella, pues, se les da otros beneficios.
3: La titular de la Secretaría de las Mujeres dijo que con ello se busca que las mujeres puedan incrementar su autonomía económica. Para CIPSE Noticias Radio, Paloma Wong.
6: Y ese es el propósito del programa, ¿no? Darles una autonomía para que estén libres de cualquier violencia económica. Muchas mujeres soportan acciones de violencia porque no tienen otra opción. Porque dicen, bueno, ¿y de qué voy a vivir? ¿De qué van a vivir mis hijos? Tienen ese temor. Y eso las mantiene en relaciones tóxicas muchas ocasiones. Y abriendo las opciones, las oportunidades, pues bueno, se genera otra dinámica. Nos mandan una información en estos momentos. Hay una manifestación de trabajadores en el puerto de Mahahual. Tienen cerrado el puerto de cruceros. Al parecer son unos 15 trabajadores más o menos. Y lo que manda de información aquí nuestro reportero Mario Castillo, que es el que está recabando todos estos datos, le dicen lo siguiente.
14: Nada, unos trabajadores del puerto que yo creo que están inconformes, que creo que lo están corriendo. Están cerrando la salida del puerto.
6: Eso está ocurriendo en estos momentos en Mahahual. Vamos a darle seguimiento, vamos a ver de qué se trata, por supuesto. De por qué esta inconformidad y, bueno, una afectación más por allí en Mahahual. Por cierto, viene el Mundial de Fútbol. Quintana Roo espera ser puerta de entrada y además que haya gran nivel de turismo debido a este evento. Y el titular de la Secretaría de Turismo Estatal, Bernardo Cueto, aseguró que se está trabajando para dar protección a los turistas que vengan en esta justa futbolística, principalmente para evitar fraudes en los paquetes que estarán llegando y también para que tengan una estancia bastante agradable. Samuel Camal con la información.
15: El titular de la Secretaría de Turismo en el estado, Bernardo Cueto Riestra, señaló que se sigue trabajando por parte de los tres órdenes de gobierno en materia de seguridad. Lo que se pretende es evitar fraudes y fake news de paquetes que pretendan sorprender a los turistas que estén llegando a la puerta de entrada a Quintana Roo en materia de la justa del balompié. Al respecto, él mismo comentó lo siguiente.
16: También a través de ACETUR, de la Asociación de Secretarios, Secretarios Ejecutados, la campaña Verifica y Viaja, con motivo del Mundial, la vamos a identificar para que todos los turistas y aficionados al fútbol que están buscando paquetes mundialistas, pues no caigan en estos fraudes, y por supuesto también señalar y buscar que en cada uno de los estados y desde la federación se pueda perseguir este delito.
17: ¿Han recibido denuncias en relación a este tema?
16: Sí, hemos recibido y las canalizamos a través de esta cita en una mesa de seguridad turística con la que estamos coordinados con el secretario de Seguridad Ciudadana, la Policía Cibernética, la Fiscalía del Estado.
17: ¿Han detectado de dónde principalmente son estas agencias? Es decir, ¿de qué destinos, hacia Cancún o a Quintana Roo, están vendiendo estos paquetes piratas?
16: Pues de muchas partes, y esos detalles pues son motivo de investigación, así que no podría darte mayores detalles, pero sí, lo que sí te puedo decir es que el estado de Quintana Roo está haciendo su parte. La gobernadora ha instruido que reforcemos en búsqueda de la protección primero de los ciudadanos turistas que se ven inmersos en este fraude, y por supuesto también de la imagen de nuestros destinos, que luego se ve dañada y que hay que cuidar para que todos puedan disfrutar de manera muy clara de lo que ofrece Quintana Roo, y también pues informar, porque muchas veces la desinformación o la falta de claridad en la información es la que genera que la gente pueda caer en hechos delitos.
15: Secretario, desde Chetumal, Samuel Camán, CIPSE Noticias.
6: Y en este mismo sentido, también Samuel Camal platicó con el secretario de Seguridad Ciudadana, Julio César Gómez, sobre qué se está haciendo para garantizar la seguridad del turismo que arribará. Y esto fue lo que complementó también desde la visión de la Secretaría de Seguridad Ciudadana.
15: El titular de la Secretaría de Seguridad Ciudadana en Quintana Roo, Julio César Gómez Torres, señaló que Gran Bretaña, Italia, Francia son parte de la seguridad que tiene Quintana Roo en materia de la llegada del turismo mundialista. En este sentido, él señaló que la mesa de seguridad, el plan Kukulcán, en coordinación con la federación, es de vital importancia, sobre todo a unos días de que se dé esta justa del balompié a nivel internacional. Él comentó lo siguiente.
18: Sí, yo acabo de comentar que tenemos unos tiempos en las zonas urbanas promedios de entre 3 y 5 minutos de respuesta. Pero si nosotros reducimos estos tiempos a entre 2 y 3 minutos, pues es mucho mejor para la propia ciudadanía. O sea, nunca es suficiente en materia de seguridad. Siempre tenemos nosotros que aspirar a ser más eficaces, a tener más recursos, a tener más medios para poder también dar una mejor atención al
19: tráfico. Es decir, nosotros con esa certificación estamos con Estados Unidos, Francia y tal, es a nivel internacional.
18: Es a nivel internacional, es correcto. Tenemos que cumplir una serie de protocolos que nos evalúan y que garantizan que nosotros estamos prestando el servicio como esos lugares que pagamos nacional.
15: Desde Chetumal, Samuel Camal, CIPSA Noticias.
6: Breve corte, regresamos.
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20: 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En La Guadalupana son las 8:44.
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6: Recta final de esta primera emisión de CIPSE Noticias. 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Ahora sí, con la nota roja, la información policiaca con el especialista Jorge Meneses.
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0: pareja y otros familiares cuando comenzó a discutir con su esposo porque este se negó a darle dinero para comprar más alcohol. Presuntamente cegada por la ira, la mujer rápidamente se metió al interior del domicilio y le prendió fuego a la vivienda. Por fortuna, ninguno de los menores resultó lesionado. Minutos después, arribaron elementos de la policía municipal y detuvieron a la violenta mujer, quien fue puesta a disposición del Ministerio Público, en tanto que el personal del grupo GEAVI, ese grupo que atiende los casos de violencia familiar, resguardaron a los menores, los cuales fueron trasladados a las instalaciones de la Secretaría Municipal de Seguridad Pública para su protección. En otra información, en el municipio de José María Morelos, un joven de 24 años de edad fue víctima de un ataque armado cuando circulaba en su bicicleta en calles de la colonia Vicente Guerrero. En el municipio antes mencionado, los presuntos responsables lograron escapar a bordo de una motocicleta. Los hechos ocurrieron la tarde de ayer, aproximadamente a las 4, sobre la calle Sabán con la calle Ichmul. La víctima se desplazaba en su bicicleta cuando fue interceptado por dos sujetos que se desplazaban en un vehículo y que le dispararon en repetidas ocasiones. Tras la agresión, el joven fue identificado como Julio Balán y quedó herido sobre la cinta asfáltica. Los vecinos solicitaron apoyo al número de emergencias, sin embargo, posteriormente se declaró muerto en el lugar. Personal de la Fiscalía del Estado se encargó de realizar el levantamiento del cuerpo para las diligencias correspondientes. En otra información, aquí en el Boulevard Bahía de la capital del Estado, a la altura del C del Mar, un joven que de manera irresponsable circulaba a exceso de velocidad con su motocicleta, terminó derrapando y con diversas lesiones en el cuerpo. Fue atendido por paramédicos de bombero, quienes lo atendieron y lo trasladaron a un hospital para que reciba atención médica, en tanto que personal de tránsito se encargó de realizar los peritajes correspondientes para el deslinde de responsabilidades. Asimismo, también, en otra información, otro aparatoso accidente vehicular se registró también el día de ayer sobre la avenida Héroes con Bugambilias, donde un vehículo de la marca Volkswagen tipo Jetta perdió el control y se subió al camión de la avenida antes mencionada, causando destrozos en la parte frontal. Por fortuna, no hubo personas lesionadas, únicamente daños materiales. Es un vehículo Jetta Volkswagen color rojo que terminó con todo el frente destrozado. Los elementos de tránsito arribaron al lugar para encargarse de realizar los peritajes correspondientes y posteriormente la unidad fue remitida al corralón. En los últimos días, también aquí en la capital del estado, han sido reportadas como desaparecidas 3 personas, 2 de ellas en comunidades de la zona rural y una más en la capital del estado. Esto ante las denuncias presentadas por sus familiares en la Fiscalía del Estado, que activó las fichas respectivas. Las personas reportadas como desaparecidas son Juan Fabián Coyoc, Pachino de 25 años, Andy Onal Lizárraga de 35 y Manuel Co de 29 años de edad. Según la información proporcionada, estas personas son de la comunidad de Javier Rojo Gómez en la ribera del Río Hondo, mientras que uno más es de aquí de la capital del estado, por lo cual se emitieron las fichas de búsqueda correspondientes. En la información, amigos, que tengan excelente día.
1: Gracias a nuestro compañero Jorge Meneses por la información policiaca, como siempre, con todo su profesionalismo. Y le recuerdo que este lunes, en punto de las 2 de la tarde, está arrancando el programa de denuncia ciudadana con Alex Dorado. Así que no se lo pierda. Ya sabe, Alex tiene ya una gran presencia en redes sociales aquí en el sur del estado, aquí en la capital quintanarroense. Y ahora también estará con nosotros fortaleciendo el equipo del Agua de Lupana, arrancando este lunes. Lo podrá escuchar los lunes, miércoles y viernes de 2 a 3 de la tarde. Así que no se lo pierda. Vamos a traer todas las denuncias, todo lo que usted quiera que llegue a los oídos de las autoridades en punto de las 2 de la tarde. Hoy estará arrancando y le deseamos, por supuesto, el mayor de los éxitos a nuestro compañero y amigo Alex Dorado. Vámonos con más información. Fíjese que con todo este tema de los taxistas, las nuevas tarifas que están exigiendo, con toda justicia, insisto, las agrupaciones de taxistas, los sindicatos, pues van a depender del ordenamiento de los transportistas. Todavía le siguen dando largas desde el Instituto de Movilidad de Quintana Roo. Rafael Hernández Kotasek, el titular de este instituto, consideró que la autorización de estos cobros, de estas nuevas tarifas, dependerán de la modernización de las mismas. Por eso es que salió Batún, el diputado, a decir, ay, que vamos a buscar manera de apoyarlos. Ay, ¿cuál apoyarlos, diputado? Seamos serios, ¿no? Si los quieren apoyar, pues lo que tienen que hacer es ajustar el tarifario. que puedan tener una competencia libre con las plataformas, como debe de ser.

0: Samuel Kamal, con la información.
1: El titular del Instituto de Movilidad de Quintana Roo, Rafael Cotasec, señaló que no se autorizarán incrementos en los servicios del transporte público hasta que se brinde un mejor servicio. La renovación del parque vehicular de la prestación de muchos de los sindicatos que trabajan en Quintana Roo es fundamental. Al respecto, comentó lo siguiente.
2: A las vans, ¿no? A las TTS también, hemos estado platicando con ellos para algunas acciones que tienen que mejorar en el servicio, sobre todo cobertura y horarios. Hay ciertos horarios en donde no se están dando ya prácticamente, salvo zona hotelera, después de las 9 de la noche es nulo, y eso lo que hace es que la gente gaste muchísimo dinero. Yo siempre he dicho que no el costo del pasaje de transporte público, la tarifa, representa el costo de viaje de una persona, porque una persona puede pagar 10 pesos de una van, pero si no tiene después de las 8 de la noche cómo moverse, pues va a pagar 10 pesos más 150 de un taxi. En cambio, si tuviéramos una actualización, pues, y nos garantizan que se va a dar el servicio hasta las 11, 12 de la noche, pues tal vez la gente termine pagando muchísimo menos, ¿no? Lo mismo pasa con mototaxis, por ejemplo, que al no haber cobertura, usted cobran 45, 70 pesos para checar. En el tema de las vans, estamos viendo una reestructura de todo lo que son las rutas, ¿no? Que tiene que ir de la mano, y la modernización de su flota, que ya es una flota, sobre todo de Benito Juárez, que ya es una flota antigua, que tenemos que ver cómo está la organización y la modernización de las rutas. Y en el tema de los transportistas, que hoy sigue siendo atribución del ayuntamiento, y que esperamos que se pueda, con las iniciativas de ley, poder firmar convenios con los ayuntamientos para poder tener estas atribuciones, pues también ya saben que va ligado la actualización de tarifa con una modernización del transporte público, ¿no?
1: Desde Chetumal, Samuel Kamal, CIPSE Noticias.
0: Ahí está la postura del director del Instituto de Movilidad, dando una vuelta el día de hoy por las portadas nacionales. Uno de los periódicos más leídos, sino el que sigue siendo el más leído a nivel nacional, que es el Universal. Como nota de portada, trae el tema de Gafsacón de Mundo Maya, esta empresa militar que maneja el Tren Maya, que maneja el Parque del Jaguar, que provocó ahí un cisma en Tulum. Y bueno, tremendo reportaje, ¿no? ¿De qué habla este reportaje? De unos contratos públicos que lanzó Gafsacón en el 2025, donde pues hay cosas sospechosas, como el hecho de que tres compañías enviaron propuestas para competir por uno de estos contratos de 10 millones de pesos lanzado el 18 de noviembre de 2025, con apenas 5 minutos de diferencia. O sea, en 5 minutos llegaron las tres propuestas, más armado, ¿no? Cada una presentó logos, domicilios, páginas web y redes sociales distintas. Aparentemente eran rivales, pero resulta, dice el periódico Universal, que en los hechos estaban conectadas. Y bueno, a partir de ahí empiezan a jalar el hilito sobre estos contratos, y son más de 100 millones de pesos que entregó Gafsacón a estas empresas sin trazabilidad, algunas recién creadas, algunas con domicilios sospechosos, ya sabe, con toda esta impresión de que son empresas fantasma para adjudicarse contratos. Bastante completo el reportaje, que apunta y pone presión directamente sobre Gafsacón, que además, pues bueno, también enfrenta presión social. Ahí lo que ocurrió en Tulum con el manejo del Parque El Jaguar, pues todavía se resienten los efectos. Vamos a ver qué resulta y si hay alguna acción en contra de los militares que manejan esta empresa paraestatal. Nos vamos, gracias por acompañarnos este lunes 1 de junio, arrancando el mes. Lo invitamos a seguir informado a lo largo del día. 1 de la tarde, Noticias con Ángel. 2 de la tarde, Denuncia Ciudadana con Alex Dorado. A las 6, la segunda emisión de CIPSE Noticias. Y mañana yo lo espero aquí, si Dios quiere, a la misma hora, en la misma frecuencia y en el mismo canal. Soy Andor Moguel. Pásela bonito, que tenga un excelente día. Hasta mañana.
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4: 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En La Guadalupana, son las 9.
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0: buenos días.
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0: Son exactamente las 9 de la mañana con dos monitos y te saludo desde la cabina de la Guadalupana 101.7 de tu FM.
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0: En este día que estamos.
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0: Primero de junio del año 2026. Te saludo a ti que me escuchas en casita, en el trabajo, a ti que andas manejando, los que andan desayunando, provechito. A ti que me escuchas en la panadería, en la carnicería, en la pollería, en la farmacia, en la gasolinera, a ti amigo taxista, a ti que me escuchas en la combi, a todos muchísimas gracias por la sintonía.
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0: Iniciando mes, iniciando semana.
2: Ay, llegó, vea.
0: Con las mejores vibras, espero que te vaya súper padrísimo este mes, todo lo que resta del año.
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0: fin de semana con muchísima lluvia en nuestra ciudad capital.
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3: El viejo de...
0: Y es que oficialmente hasta hoy es que se inaugura la temporada de pues de lluvia aquí en nuestra capital. Pero sí hacía falta, de verdad. Unos calores. 83-00-96 para tus llamaditas. 83-00-96.
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0: Y para tus mensajitos al 983-102-17-48.
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0: 983-102-17-48.
1: 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Porque está tan entregada.
0: ¡Vamos con música! Esto es de.
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0: De Julieta Venegas.
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0: Con Bronco.

las 9 de la mañana con 11 monitos. Me acabas de escuchar un chorro de canciones. De Bronco. En días de lluvia como que se antoja algo más romántico, ¿verdad? Pues se antoja pancito, cafecito, galletita, no salir de casa.

0: beso. Vamos, dame un beso. Muy buenos días.
1: ¿Qué onda, Anita? Buenos
0: días. Hola, Fernelli, ¿qué onda? ¿Cómo andas?
1: Bien, me dio mucho gusto verte.
0: Igual, me divertí mucho contigo, Fer. Me encanta porque eres bien relajista.
1: Sí, de hecho, está, no digo gusto verte y te... No, desde pronto.
0: Gracias, Fernelli. Sí. Igualmente.
1: Estoy triste.
0: ¿Por qué estás triste tú?
1: En que ya se fueron los del circo.
0: Ay, Fer. Ni modo, hay que esperar a que regresen.
1: Es que como todo inicia tiene un fin.
0: Así es, pero tienes contacto con ellos, ¿no?
1: Sí.
0: Ahí está.
1: Te mando un abrazo y que tengas un excelente inicio de semana y de mes.
0: Igualmente.
1: Con todo.
0: Cuídateme mucho, Fer.
1: Hasta luego.
0: Pórtate bien, no te vayas a mojar.
1: No, bueno, hasta luego.
0: Bye.

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1: Parece que va a llover.
2: Cuidado, Evi. Tápate que va a llover. Cuidado.

0: 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En La Guadalupana son las 9:15.
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0: Buenas, mijitos civilizados. Un saludo. De bienvenida a toda la gentecita que diariamente prender la radio a escuchar todos los consejos que traer yo para ustedes. 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Ustedes ya haber escuchado muchos testimonios de la gente que está contenta, que ha venido y ha visitado al indio que cura y ha encontrado la curación para ese problema que andaba pasando en la salud, el dinero o el amor. 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Y la invitación es para todo aquel que esté salado, que esté dañado, que sienta que le hayan hecho la brujería porque el dinero no rendirle, en el amor le haber estado huyendo bien mal, lo dejó usted la mujer. Pues aquí yo poder ayudarle, mijito civilizado, venga y visite a yo, al indio que cura. Estar todos los días atendiendo a ustedes. A partir de las 9 de la mañana puede venir usted a unirse aquí con nosotros, ser uno más de las gentes que se haber curado. Y muchos de ellos dar testimonio y ustedes ya los haber escuchado. Aquí con mi hijito Santiaguito de Jesús, que con él es que curamos a toda la gente y que hoy también se encuentra aquí con yo en los estudios de la radio para traerles a ustedes este programa. Buenos días, Santiaguito, salude usted a toda esta audiencia.
1: Abuelo, muy buenos días, un día más, y muy buenos días a toda mi familia de Chetumal, Quintana Roo, de quien les habla, de su conocedor, su amigo, su indio, su chamán, Santiago de Jesús Samboní, el gran chamán Pluma de Águila, conocedor de las ciencias ocultas. Ya saben, hermanitos, de esta bella ciudad de Chetumal, Quintana Roo, que estamos compartiendo nuestro conocimiento ancestral. A eso hemos venido, a esta bella ciudad, a compartir ese gran tesoro que nos ha dado nuestros ancestros, nuestros taitas, nuestros abuelos, nuestros antepasados. Por eso nosotros, aquí, en El Indio que Cura, le damos a usted la ayuda necesaria, la respuesta rápida y eficaz a todos esos problemas, esas incertidumbres, a todas esas intrigas que tiene de su presente, pasado y futuro, por medio de la lectura de las poderosas cartas del tarot, el iris de sus ojos, el aura. Le vamos a detectar por medio de la línea de sus manos, que es la palmografía. Le vamos a hacer el gran estudio por medio de la grafología con su nombre completo, fecha de nacimiento, y poderle demostrar el camino indicado, la persona correcta, el negocio, el viaje a emprender. Nosotros aquí en El Indio que Cura, verdaderos conocedores, indios, chamanes, no somos brujos, no somos hechiceros, médicos tampoco, pero somos conocedores capacitados en la medicina ancestral, en la homeopatía, en la medicina alternativa naturista y homeopática, para poderle ayudar a usted, aquel hermanito que está enfermo, postrado en esa hamaca en el rincón de su casa, batallando con esos tratamientos, llenando su panza, dañando su organismo con tanta medicina y ni siquiera encuentra una solución. Somos verdaderos conocedores. Por medio de la herbolaria le vamos a ayudar, de las raíces, las hierbas. 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Porque este programa es dirigido para ustedes, los que quieren buscar ayuda. No ocupamos malgastar nuestro conocimiento ni este valioso tiempo en difamar, hablar mal de las demás personas, demás diciendo que son conocedores, de charlatanes, de falsas personas que dicen tener el conocimiento. Hay que tener cuidado, hay que saber quién es el verdadero. Obviamente, la persona que viene y le dirige un verdadero programa, un conocimiento a usted que lo ocupa, que en realidad necesita buscar sanación, o un familiar, se le dirige este programa. No hablar mal de nadie, ni a difamar, ahí mismo conocen los verdaderos conocedores. Que a la vez no ocupamos estar diciendo que somos los mejores. Para eso, nuestros testimonios, nuestras ayudas, nuestros cambios de vida. Aquí, los testimonios que vienen directamente y día a día, en vivo y en directo, son los que hablan por nosotros. No estamos alabándonos, estamos nosotros simplemente dándoles este programa, dirigiéndolos, guiándolos a cada uno de ustedes que en realidad lo necesitan. Por eso, ahora un testimonio más, un testimonio de vida. Adelante.
2: Yo estoy muy agradecido y quiero dar este testimonio para que ir con el indio que cura, que estoy muy agradecido porque mis tierras reproducen otra vez lo que había sembrado, que de antes no lo hacía. Ahora estoy muy agradecido con el indio que cura y quiero decirles que créanme en él y que acudan para que salga más adelante. Es muy bueno. Él nomás es una persona que son sinceras y con mucha fe, que ayudan a la gente, que vienen a cuidar a la gente, a los que no tienen, para echarle la mano. Gracias a ellos les agradezco mucho, a los indios que cura, porque yo tengo unas tierras, cuando yo sembraba cada cosa que yo quería hacer, como chile, elote o X cosa, no se me daban, se me secaban. Entonces mis animalitos empezaron a secarse también, enfermos, se morían, sin explicación alguna. Mi esposa, pues de repente ya se le dolía la cadera, ella no quería pararse, de repente estaba tirada en la cama. Entonces estaba muy preocupado hasta que de repente encontré al indio que cura y me dijeron a mí que me había hecho una brujería por un vecino. Entonces yo les pedí que me ayuden y ellos con mucho gusto me ayudaron, que tengan mucha fe porque creo en ellos. Y ahora cuando yo llegué con el indio que cura, él me curó mis terrenos y todo lo que sembré, se me duplicaron todo. 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Hoy me encuentro bien y gracias al indio que cura. Hasta pronto.
1: Así es, mi querida familia. 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Porque recuerde, nosotros no somos médicos, pero somos capacitados conocedores de la medicina alternativa, naturista y homeopática, para poderle ayudar a quitar a usted ese postramiento, a quitar esa enfermedad que ha tenido por tanto tiempo, que ha batallado junto con los especialistas, tanto tratamiento o esas enfermedades que le han puesto con males postizos, males que le han realizado por medio de brujerías. Nosotros, nuestro conocimiento por medio de la medicina naturista y homeopática, le vamos a ayudar, le vamos a curar y a retirar de raíz esa enfermedad, ese postramiento, esa maldad. Nosotros somos conocedores, incluso ustedes, mi querida familia, muchas veces lo que les hace falta es una guía, una persona directamente conocedora que le pueda ayudar a usted, le pueda guiar, porque muchas veces en el patio de su casa, ahí en su mandado, muchas veces en lo que compra usted en su mercado, usted los legumbres, las verduras, las hortalizas que tiene, pueden ayudarle, pueden sanarle en un momento rápido. Por ejemplo, para un dolor de cabeza sirve la zanahoria, el betabel, la espinaca, la manzana. Para la depresión le van a servir a ustedes que haga que consuma zanahoria, manzana, espinaca y el betabel. A esas personas que sufren de asma, la zanahoria, el ajo, el limón, la manzana y la espinaca. Y así son muchas las que le van a servir a usted, mi querida familia. Y le vamos a ayudar nosotros aquí. 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Pare de sufrir. Deje de ser la víctima de turno en el sufrimiento, en dolencias, enfermedades, que es el único en su familia que no ha podido encontrar su ser amado. Aquí le ayudamos. Por el día de hoy nos despedimos. Les voy a dar bendición a ustedes desde el cielo, nuestro Padre que nos observa, nuestra Madre Morenita de Tepeyac, Madre de Guadalupe, con su santo manto los protege noche y día, y nuestro Señor con su santa bendición. En el nombre del Padre, Hijo y Espíritu Santo, Dios les bendice. Hasta pronto.

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0: 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En La Guadalupana son las 9:45.
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0: En la Guadalupana son las 10. 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

0: es la Tesorito, Laura León, la abusadora. ¿Quién es tu favorito? Los siete latinos.
1: Oye, oye, y a bailar.
0: El jala jala.
2: Siete latinos.
0: O por Laura León. La abusadora. Nueve ochenta y tres, 10-21-7-48, el WhatsApp oficial. 983-10-21-7-48. Envíame tu mensaje de texto con el nombre de tu grupo favorito.

Bien, exactamente a las 10 de la mañana con 12 minutos. Muy buen día, bienvenidas y bienvenidos a Colección Privada, la música del recuerdo en este San Lunes. San Lunes, inicio de semana e inicio de mes, primero de junio. Gracias, muchísimas gracias por estar en sintonía de la Guadalupana. Gracias a ti por tu preferencia. Ya tengo mensajes, 983-1021-748, el WhatsApp oficial. Ya disponible y activado para ti. Buenos días, Panterita, yo voy por la abusadora. Muchísimas gracias, mi buen amigo El Carqui, gracias. Nos dice Lupita Balam, buen inicio de semana, Dios lo bendiga, saludos y bendiciones a todos, Panterita, por los 7 latinos, muchas gracias. El buen Gabo Cap, el número 2, nos dice gracias. Panter, mi voto es para la Tesoro, muchas gracias. Adri, buenos días, Panterita, por la Tesorito, gracias. Cristal, Josué del Teque 588, buen día, Panter, que excelente inicio de semana, vámonos por los 7 latinos, muchas gracias. Josué, Pascualín, por los 7 latinos, muchas gracias, Pascualín. Buenos días, Panther, yo voto por los 7 latinos, muchas gracias. Marco Amaya, gracias. Buen día, corazón, voy por los 7 latinos, muchas gracias. Rosy Cruz, buen día, mi estimado amigo Pantera, feliz inicio de mes y de semana, y a la vez, qué extraordinario lunes, y yo voto por la Tesorito, muchas gracias. Javier, nos dice Víctor Bardales, el API, buenos días, bro, excelente día, ya inicio de semana, nos vamos por el Sebastián Rivas, la abusadora, gracias, Víctor Bardales. Buen día, Pancher, mi voto es para los 7 latinos, saludos, mi brother, saludos, mi buen amigo Armando, muchas gracias, saludotes, nos dice Pegaso del 1461, jala, jala, pero tú, 30, dice, saludotes, del buen Pegansapo. Del 1461. Gaspar el Sexy por la Tesoro, muchas gracias. Rudy por los 7 latinos, muchas gracias. Y hasta aquí ningún mensaje más, ni uno más. Y nos dice rápidamente: los 7 latinos, 2, 4, 6, 8 por los 7 latinos, 2, 4, 6, 7 por la Tesorito. Así que por un voto de diferencia, pues ya tenemos a la ganadora, perdón, al vencedor. Y en esta ocasión son los amigos de los 7 latinos, pero vamos a escucharlos regresando del bloque comercial, porque ya son las 10:15, ya se nos fue el tiempo, 10:15, así que nos vamos a ir de volada al bloque comercial y regresando tendremos ya a los 7 latinos con este tema, el Jala Jala. Es muy breve, voy y vuelvo.

0: 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En la Guadalupana son las 10 con 15 minutos.
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0: Ellos son los Joao. El Canela Tentación no puede. ¿Quién es tu favorito? Los chicos del barrio con los jinetes en el cielo. Por los Joao. El Canela Tentación no puede. ...983-1021-748... el WhatsApp oficial. Chicos del barrio o los Joao, ¿quién será el vencedor? Vámonos con los mensajes rápidamente porque el tiempo vuela, ya a las 10 de la mañana con 22 minutos. 10 con 23, acaba de cambiar el reloj aquí en cabina, pon a tiempo tu reloj, 10 con 23, y dice rápidamente, ¿quién será el vencedor, los chicos del barrio o los Joao? Vámonos rápidamente con los mensajes, y nos dice por aquí, Lobo nos dice, chicos del barrio, saludos Pantera, muchas gracias, nos dice Cristal Panterita por la Canela Tentación, muchas gracias. Saúl Camaro del Carquis, voy por Jinetes en el Cielo, muchas gracias. Nos dice Terminación 869, yo voto por los chicos del barrio, soy Malena. Muchas gracias Malena, ahorita guardamos tu número, gracias Malena. Por el Pancher no puede, dice Rosy Cruz. ¿Me sabes algo? ¿Me hablas al tanteo, Rosy Cruz? Dice, yo pues por... no puedes decir esa palabra, Pascualín. No puedes decir esa palabra, acuérdate. Lupita Balán, por los chicos del barrio, muchas gracias. Javier, los chicos del barrio, muchas gracias. Víctor Rodales, el API, por los Joao Brothers, muchas gracias. Hugo Sánchez, desde Indio, California, buenos días, Panchers. Vámonos por el Panchers, no puede, dice. Gracias, Rudy, por los chicos del barrio, muchas gracias. Terminación 541, ¿tú quién eres? ¿Tú quién eres? Terminación 541, ¿quién eres? No tengo registrado tu número. Nos dice que los chicos del barrio, pero no sé quién seas. ¿Tú quién eres? Nos dice de este lado, Job Hernández, los Joao, buenos días, buenos días. Job Hernández, el bicho lesbiano, no puedes decir esa palabra, bicho lesbiano, acuérdate. Cruz Pérez, buenos días por los Joao, muchas gracias. Estrella, buenos días Pantera. Cruz Pérez, buenos días los Joao, gracias. Buenos días Pantera por los chicos del barrio, gracias Estrella, gracias. Don Carmen, bendiciones Panther, excelente día por los jinetes en el cielo, muchas gracias Don Carmen. Buen día tengan por los jinetes. ¿Y tú quién eres? ¿Tú quién eres? Terminación 918, ¿quién eres? Buenos días, Panterita, por los chicos del barrio. Muchísimas gracias, Ámbar. Y hasta aquí ningún mensaje más, ni uno más. Chicos del barrio, 2, 4, 6, 8, 10, 11 por los chicos del barrio. 2, 4, 6, 8 nada más por los Joao. Así que ya tenemos vencedor.
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0: Y ellos son... Chicos del barrio, jinetes en el cielo.

Siguiente versus. Frijol con puerco. Ellos son los Méndez de Pilón.

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0: grupo Chica Palá. Quiéreme. ¿Quién será el vencedor?
1: Raquel.

983-1021-748, el WhatsApp oficial. 983-1021-748, WhatsApp oficial disponible y activado para ti. Envíame tu mensaje de texto. Mensaje de texto con el nombre de tu grupo favorito. Regresando del bloque comercial, ya tendremos al vencedor. Es breve, voy y vuelvo.

0: 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En la Guadalupana son las 10:31.
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Bien, exactamente ya las 10 con 35. Vámonos con los mensajes rápidamente. Tenemos a los Méndez de Pilón y tenemos al grupo Chica Pala. ¿Quién será el vencedor? Bueno, vámonos con los mensajes rápidamente. Nos dice por aquí Oscar de Orange Walk. Saludos, Panterita, desde Belice, Orange Walk. Saludotes, Oscar. Gracias, Oscar. Gracias. Josué del TX588. Vámonos por Chicapalá. Muchas gracias, Josué. Miguel, bienvenido, Miguel. Dice, saludos y bendiciones, Pantera. Gracias por Chicapalá. Gracias, Miguel. Bienvenido. Gaspar del TX777. Saludos, Panchers. Gasper, dice, nos vamos con los Méndez. Muchas gracias, Gasper. Don Carmen, por Chicapalá. Muchas gracias. Víctor Rodales, el API. Por Frijol con Petunia, dice. Ok, los Méndez, bro. Gracias, Víctor Bardales. Pegaso del 1461, Frijol con Panther, dice. Invidioso. Buenos días, Patricia, por los Méndez de Pilón. Muchas gracias, Max. Hugo Sánchez desde Indio, California. Frijol con la Sebastiana Rivas, dice. Ok, gracias. El bicho lesbiano, Frijol con Pantera. Gracias, Jaimito el Cartero. Gracias. Fantasmita nos dice, Frijol con Puerco, bienvenido, bienvenido Fantasmita, bienvenido, o bienvenida, no sé si eres mujer o hombre, pero bueno, bienvenido. Lencho nos dice, Chicapalá, gracias, gracias, mi amigo Lencho, el tema no es la gitana, el tema es quiéreme. Nos dice Lidi, buen día, Pandrita Chulo, hermoso, feliz inicio de semana, vámonos por Chicapalá, muchas gracias Lidi, gracias. Jonathan Dávalos, buenos días, Pandrita, aquí la banda anda enferma, dice. Saludos, bendiciones. Nos vamos, Frijol, contigo, dice. Saludos al ñoco. Gracias, saludotes. Mi buen amigo Jonathan Dávalos. ¿Tú cuándo no vas a estar enfermo, brother? ¿Tú cuándo no? Nos dice Gabo Cap por el número 2. Muchas gracias, Gabo Cap. Mili Bonita, yo te quiero, bebé. ¿A Chirrión? ¿Y esa cuál es? Ah, ya, ya te entendí. Ya te entendí. Era de Chicapalá. Gracias, Mili Bonita. Gracias, gracias. Buen día, vámonos por Quiéreme. Gracias, gracias, Rubí. Gracias, Doña Rosy. Buenos días, Panterita, por Frijol con Puerco. Muchas gracias, Doña Rosy. Y hasta aquí, ningún mensaje más, ni uno más. Y nos dice rápidamente, los Méndez de Pilón, 2, 4, 6, 8, 9 nada más por los Méndez de Pilón. Y por los amigos del grupo Chicapalá, 2, 4, 6, 8. Señoras y señores, tenemos un empate. Tenemos un empate, señoras y señores, 9-9. 5 mensajitos de quien no haya enviado mensajes. 5 mensajes rápidamente. 5 mensajitos para el desempate o el empate. A ver, 5 mensajes a la 1. 5 mensajes a las 2. Ahí está Adri, nos acaba de mandar mensajito. Adri nos dice, yo voto por los 2. Ok, ya llevo 1. Tengo un mensaje. ¿Alguien más? Juan Chopot nos dice, por los 2, Panzer, ahí está, ya llevo 2. Nos dice Quirino, Chicapalá, 2-1, ahí está, ya llevo 3. Pantera nos dice, por Chicapalá, ya llevo 4, ahí está, 2-2. Aquí viene el desempate, nos dice Javier, por los 2, ahí está. Ya tengo 3 mensajes por los 2, por el empate, y solamente 2 por Chicapalá. Así que vamos a disfrutar de estas 2 agrupaciones. Las 2 agrupaciones, Elizabeth Sanzor nos dijo por los 2, y el chino nos dijo Frijol con Puerco, papá, buen día, ahí está. Aún así, el empate ya estaba destinado. Así que vamos a escuchar a estas 2 agrupaciones. A los Méndez de Pilón, Frijol con Puerco. Y posteriormente al grupo Chicapalá. Quiéreme.

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0: 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En La Guadalupana son las 10 con 47 minutos.
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Ok, ya de regreso. Aquí con algunas indicaciones de parte de producción, aquí recibiendo instrucciones. Bueno, vamos a continuar rápidamente. Tengo ya los mensajes. Bien, ¿es la chica Toño Ñoñoñ o Sergio el Bailador? ¿Cuál de los dos? Bien, vámonos con los mensajitos. Nos dice por aquí Adri, mi voto es para Sergio el Bailador. Muy bien, gracias Adri. Gabo Cap, el número 2, gracias. Nos dice Víctor Valdales en API. Sergio el Bailador, mi bro, gracias. Jonathan Dávalos, nos vamos con Sergio el Bailador. Saludos para el Canelo de parte de Jonathan Dávalos. Saludotes, Panterita por el Bailador. Gracias, Cristal. Excelente inicio de semana, corazón, lindo día. Mi voto es para Sergio Bailando. Gracias, Mili Bonita. Nos dice Chepo Luis, buenos días, Panterita. Excelente inicio de semana y San Lunes. Aquí reportándome tarde, pero seguro, y vámonos por Sergio el Bailador. Muy bien, gracias, Chepo Luis, bienvenido. Hugo Sánchez por Sergio el Bailador. Ok, perfecto. Nos dice Vicente por Sergio el Bailarín. Muy bien, muchas gracias. Y hasta aquí. Ningún mensaje más. Rápidamente, 2, 4, 6, 8, 10. Es el único que tuvo mensajes porque la chica, esa sí no tuvo ningún mensaje. Así que tenemos al vencedor. Rápidamente, vámonos con Sergio el Bailador. Dice Edward del 537. Vámonos por Sergio el Bailador. Gracias, Edward. Buenos días, Pantera. Saludos para mi mamá. Allá para Doña Clarita de parte de Heidi Morales. Ahí está el saludo para su mamita, Doña Clarita. No nos invitó a los tamales, ¿eh? No nos invitó a los tamalitos. Todavía se la debo. No, todavía me la debe.

0: ¿Quién es tu favorito? El buen Hugo Ruiz. Magdalena, Magdalena. Hola, vainilla.
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0: Ya para finalizar, colección privada, la música del recuerdo. Kings of Cumbia. Rápidamente. Solo 10 mensajes. Solo 10 mensajes. Solamente 10, ¿eh? Solamente 10. No se me amontonen, solo 10. Solo 10. Dice por aquí Edward del 537. Vámonos por Nelson Cancela, el Rey del Valle. Llevo uno. El Chepo Luis Banderita. Vámonos por Hugo Ruiz. Llevo dos. Nos dice Gabo K por el número 2. Llevo 3. Nos dice Estrella Pancher por Nelson Cancela. Llevo 4. Nos dice Gaspar el Sexy. Un pollito sancochao. Dice. Gracias, mi buen amigo Gaspar el Sexy. No entendí. Max por Nelson Cancela. Llevo 5. Nos dice Quirino Nelson Cancela, papá. Llevo 6. Gracias, Quirino. Jonathan Dávalo, nos vamos por el pollito asado, Pancher. Ah, y no vas a dar tu tanda, Magdalena, Magdalena. Ya te entendí. Ahora sí, ya entendí, sexy. Ahora sí lo voy a tomar en cuenta. Llevo 7, llevo 8. Ok, ahí está. Dice Doña Rosy, vámonos por Magdalena. Llevo 9. Y Ámbar nos dice Panterita por Nelson Cancela. Llevo 10 hasta aquí nada más. 1, 2, 3, 4 por Hugo Ruiz. 1, 2, 3, 4, 5, 6 por Nelson Cancela. Así que ya tenemos al vencedor. Es el buen Nelson Cancela. La vainilla. Y con esto llegamos a la parte final de colección privada. La música del recuerdo.

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1: En la Guadalupana son las 11 con 4 minutos.
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0: 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En la Guadalupana son las 11 con 14 minutos.
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0: En la Guadalupana son las 11 con 30 minutos.
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0: 7 marcas. ¿Por qué voy a gastarme? No voy a trabajar.
1: 11 de la mañana ya con 33 minutos. Muy buen día. Bienvenidas y bienvenidos a la programación general de la Guadalupana.

0: Bien, exactamente ya a las 11:35, así de rápido, Raúl y veloz, está yendo el tiempo, ¿eh? 11:35, pues muchísimas gracias, en verdad. Gracias a todos ustedes por acompañarme en esta mañana, inicio de semana, inicio de mes, primero de junio. Ya el sexto mes, a mitad del 2026, oye.
1: Se muere Jesucristo, ¿dónde se ha visto?
0: Sí, hombre, ya no quería yo trabajar.
1: ¿Mediodía?
0: Con esta lluviecita, aso.
1: No voy a trabajar.
0: Se puso buenísimo.

0: Saludos a mi patrón, el Ángel de Bacalar, aquí dándole ya el trabajo. Cuidado con las calles, hicimos un rescate de un carro atascado. Atentamente el Moro de Bacalar. Sí, mucho cuidado, Todavía hay muchísimas calles ahí algo inundadas. Hay mucha precaución porque sí hay muchos hoyos, hay muchos baches. Mucha precaución. A Birch, mi amigo el Pegansapo. ¿Qué pasó, Pegansapo?
1: Y que come el Panther, frijol con puerco. Por eso tiene esa panzota. Cuando quieras, no hay problema. Perdón, buen día, saludos para todos.
0: Llega primero a ofender, a insultar, a faltar al respeto, muchacho corriente y vulgar, y luego viene a saludar. ¿Cómo ves? ¿Qué va a decir? ¿Qué diría su mamita, digo, si la está escuchando, doña Dominga? No. Qué mal plan de mi amigo, el Pegansapo. Hola, buenos días, saluditos Panterita, saluditos Lluvia, bienvenida al buen Quirino.
2: Muy buenos días, amigo Pantera, muy buenos días a todos los que nos escuchan, la mejor estación, la Guadalupana. Amiguito, quisiera pedirte un gran favor, ¿será que le podrías mandar un gran saludo a Yesenia Yasmín Rodríguez Manzanero, mi hija, que hoy arriba un cumpleaños más? Le deseo que la pase muy bien, que la pase de maravilla en compañía de toda su familia, que la queremos mucho. Yo de mi parte le mando un gran abrazo y un beso y un gran saludo. Muchas felicidades, hija, que cumplas muchos años más. Gracias, Pantera, muy amable, amiguito, gracias.
0: Ok, gracias Quirino, gracias, saludotes. Ahí está. Ok. Dice, a ver, ¿dónde está este? Ok. Oye, tan barata. Están poniendo a venta una concesión, una placa de taxi. Oye, 180. Aso. Bueno, muy bien. ¿En qué estaba yo? No voy a trabajar. Ok, aquí recibiendo mensajes directos. Ok, gracias. Gracias por el comentario. Ahorita lo checo. Bien, me dan mensajitos.
3: Buenos días, chamaco chismoso. Bueno. Y ahorita le vas a echar la bronca a la bestia, porque es una bestia. Ay, es que en producción me dice, es una niña, no dice la verdad. Ya no quieres escuchar la banda, mejor agarra tus pintalabios, tus cortaúñas y tu rumor y te vas mejor a casita, ¿viste, chamaco?
0: ¿Qué le pasó al viejito lesbiano, oigan? ¿Qué le pasó al viejito chuchul? ¿Qué le hicieron al viejito chuchul? ¿Qué le hicieron a Jaimito el Pollero? Jaimito el Pollero, no, ese fue su antiguo amor. La pollera loca, sí es cierto. No. ¿Qué le hicieron a la semilla? A ver, ¿quién molestó a la semilla? ¿Quién molestó a Jaimito el Cartero? ¿Quién fue? Bendecido inicio de semana y de mes. Saludos, Panterita. Gracias, Shaila. Gracias. Hola, amigo Pantera. Que tengas un lindo inicio de semana. Me llamo Osvaldo. Gracias, Osvaldo. Bienvenido, Osvaldo.
4: Buenos días, Panter. Buenos días. Feliz inicio de semana. Feliz lunes y inicio de mes. Hasta que trabajas, Panter. Porque viernes, sábado y domingo. Nada de nada. ¿Cómo no? Ponía y me salía nada de nada. Están de vacaciones este par de huevones. Así me salía en la aplicación. Oye. Saluditos.
0: Cuidado, cuidado con las palabritas. No, fue, lo dijimos. Que tuvimos problemas con el internet después de la lluvia que nos cayó, pero con ganas. pues echó a perder la fibra óptica y dejamos de tener internet. Pero aquí anduvimos transmitiendo. Muy buenos días, Panterita, que tengas un excelente inicio de semana. Saludos cordiales del último de tus amigos, mi buen amigo Max. Saludotes, Max.
5: Buenos días. Quiero decirle a mi papá, soy Chonita. Le quiero decir a mi papá querido que gracias. Que bueno, al menos sí sé que alguien pensó en mí. Mi papá se acordó de mí, mi papá pensó en mí. Todos los que sintonizan lo van a saber. Gracias, papi. Gracias a ti también, Panter. Saludos. Tengan un buen día a todos.
0: Ok, gracias. Dice... Saludotes, Fan Rodríguez. Eres Chonita, ¿no? Pero aquí está registrada como Fan Rodríguez. ¿Así está bien? ¿O le cambiamos? Coméntanos. Dice... Saludotes a mi amigo Quirino. Saludos.
6: ¡No! ¡Chamaco ese! ¡Qué calmito el cartero, Ignacio! ¡Mira, eres ahorita mi nuevo look, papi! Estarías derrapando por mí. Casi, casi soy un Brad Pitt. Alambritos hablas el amigo, si pones canciones donde dicen cosas peores y después dices que ay, no ponemos acá ese tipo de música, bien que lo dejan puesto.
0: ¿Cuál tú? ¿Cuál? Ya está chocheando el pobre viejito tú. Ya escuchaste, ya anda chocheando, ya no sabe ni de qué habla el viejito. Ya. Sí, está bien, viejito, está bien, abuelito. Lo que digas, abuelito, sí, el caso es que estés feliz. Sí, abuelito, lo que tú digas. Lo que tú digas, sí, tienes toda la razón, abuelito. Sí, no hay que llevarte la contraria, porque no vaya a ser que te nos adelantes. No. Aquí estás bien todavía, abuelito. Sí, aquí estás bien. ¿Para qué le buscamos? Lo que tú digas, está bien, abuelito. Buen día, es un Brad Pitt, pero sería un Brad Pitt, pero de Temu, dice. Saludos, Bandera. Muy bien, Efraín. Tienes toda la razón, es un Brad Pitt, pero el de Temu. Muy bien, gracias, Efraín, gracias. Tú sí sabes. Un Brad Pitt de Temu. Muy bien, excelente. Bien, pues vámonos con más música en esta mañana. Tracalosa de Monterrey. 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

0: En la Guadalupana son las 11:46.
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0: le va, compa Tony, compa Tony.
1: Bien, exactamente a las 11:55. Y antes de irnos al bloque comercial, tenemos mensajes y

0: supuesto, el Santoral.
1: Ay, ¿qué onda con ese Efraín? ¿Quién le tiró a él un huesito? ¿Eh? ¿Quién le tiró un huesito a Efraín para que se esté metiendo en donde no debe? Chihuahua, te digo. Y si quieres te canto la canción que tenía, pues, ¿oíste, chamaco? Para que veas que sí, con palabrotas y todo.
0: Ay, no, mi amigo, mi abuelito. ¿Cómo le dijeron? Gepeto. Se pasaron con mi abuelito Gepeto.
2: Vinado aquí saludándote. Excelente tu colección privada.
0: Gracias.
2: Saludos, cuídate mucho. Va a seguir la lluvia.
0: Majo. Gracias, Majo. Gracias, qué amable. Dice pollo acá. Ahí está, aquí actualizando el Santoral, quitando y poniendo algunos que ya no estaban, que ya están, hay que cambiarlo, hay que actualizarlo. A ver, este sí, este no, este sí, este no. Ok, ahí está. Ahí está. A ver. Ahí está, ahora sí. Bien, el día de hoy, primero de junio de este 2026, celebran su santo los que llevan por nombre Amón, Aníbal, Benito, Bernardo, Cándida, Capracio, Caritón, Claudio, Conrado, Crescenciano, Escrión, Esteban, Felino, Firmo, Floro, Fortunato, Gaudencio, Gerardo, Gratiniano, Íñigo, Isquirión, José, Juan, Justino, Juvencio, Pánfilo, Próculo, Reveriano, Roñón, Simeón, Tespecio, Vistano y Zenón. Si tú llevas alguno de estos nombres o conoces a alguien que se llame así, felicítalo, apapáchalo, deséale lo mejor, hoy es su día, hoy es su santo y por supuesto los que están cumpliendo años, muchísimas, muchísimas felicidades para todos ellos, en especial para Amón, Aníbal, Benito, Bernardo, Cándida, Capracio, Caritón, Claudio, Conrado, Crescenciano, Esquirián, Esteban, Felino, Firmo, Floro, Fortunato, Gaudencio, Gerardo, Gratiniano, Íñigo, Isquirión, José, Juan, Justino, Juvencio, Pánfilo, Próculo, Reveriano, Ronón, Simeón, Tespecio, Vistano y Zenón. Para todos ellos, muchísimas, muchísimas felicidades. Y para todos aquellos que tienen algún motivo para celebrar, les deseamos lo mejor de lo mejor. Y bien, tiempo de irnos ya al bloque comercial, porque ya llegó Laura, ya llegó el Ángelus. Es muy breve el bloque comercial, así que voy y vuelvo, no me tardo. Tengo más mensajes y por supuesto más música.

0: 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En la Guadalupana son las 12.
1: Son las 12. Es la hora del Ángelus. El ángel del Señor anunció a María y concibió por obra del Espíritu Santo.

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0: Bien, exactamente a las 12:07. Muchísimas gracias. Un saludo para el próculo ahí de el taller de la Camelias con Génova y Venecia, dice Fabro. ¿Pero cuál de los tres tú, Fabro? ¿A cuál de los tres? Porque allá hay tres próculos. Saludotes, Fabro. Hola, buenos días, papacito hermoso. Lindo escucharte otra vez. Un saludo para el maestro albañil Pochi, de parte de su chalana. Que tengas un excelente inicio de semana. Gracias, Elizabeth Sansor. Gracias. Dice... ¿qué tal, panterita bonito? San Lunes. Un saludo para el Chaparrito y el Chapas, que ellos sí son y quieren la música de los Plutones. Y un saludo para el Sexy, porque el Sexy sí es. Y ya lo sabemos, chiquis. Ya lo sabemos muy bien, chiquis. Ya sabemos que el Sexy sí es. ¿Cómo no? Al igual que el Sexito, ¿cómo no? El Peganzapo. ¿Qué pasó, Peganzapo?
1: Pues felicidades para ti, Panther. Muchas felicidades por ser día de tu santo, doblemente. Próculo y Zenón, pásatela bien.
0: Amón. Felicidades, Amón. Panterita, no seas Amón con los nombres, dice. No, ahí está, se aparece. Amón aparece ahí. Está en el santoral.

0: Ahí está. Ahí está, una pequeña variación de corriente. Pero ahí está, ya estamos de regreso. Dice, saludos para el buen Fabro, allá en hasta el final de la 27 de septiembre, cruzando la Mashuchac. Hasta el final, hasta por allá anda el buen Fabro, el mecánico, saludotes.
1: Ándale, Panther, ya se enojó el hermano gemelo de la Rarraski.
0: Sí, hombre.
2: ¡Gordo! ¡Gordo! Muchas felicidades por tu santo.
3: Muchísimas.
2: Sabía que iba a salir tu santo el día de hoy. ¿Oíste, Próculo? ¿Cómo te decían de pequeño, amiguito? ¿Eh? Ahí está. Ahí está. Otra canción. ¿Se puede decir esa palabra para que yo le empiece a decir? ¡Arriba, México, carbones!
0: Ya está chuchuleando el chuchul. Bien, ya las 12:10. Gracias por continuar conmigo en este inicio de semana. Sí, ya, tan así de rapidito.

0: colección privada.
1: Espérate, ¿cómo que colección privada? Espérate. Ya se me está pegando lo del viejito chuchul. Bien, exactamente a las 12 con 13 minutos. Es lo malo. Ya se me está pegando lo del viejito chuchul.
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1: Un saludo para mi cuate, el sexy que lo vi aquí en Jardines. Solo nos divide la barra de la Cumbres. Oye, culebra, ¿qué pasa? Gracias, dice. Saludos, querido. Hola, mi Pancher, mi brother Pancher Boy, que tengas un excelente San Lunes. Saludos a todos y a todas las damitas aquí a punto de llover. Y que lluevan los micros y mucho cuidado con los baches y los charcos. Aquí en la Laguna de los Siete Colores acaban de arribar 5 autobuses llenos de turismo, Panther. Excelente, mi buen amigo Perón de Bacalar. Enhorabuena y que haya mucha chamba ahí para todos los amigos conductores, a los amigos taxistas, ahí también para los amigos de los diferentes comercios. Que haya mucho movimiento. Es lo que nos hace falta aquí en Chetumal, oye. Nos hace mucha falta, pues, que llegue la gente, el turismo, para que se reactive la economía. La gente que ocupe el taxi, que ocupe los autobuses, las combis, que haya movimiento allá en los abarrotes, tendejones, en los comercios. Eso nos hace falta, oye. Pero bueno, enhorabuena ahí para la gente de Bacalar. Que aprovechen y que les den un buen servicio para que la gente regrese. Pancher, saludos a toda la banda de las Huilas, dice Juan Jota. Pues saludotes para las Huilas, ¿cómo no? Ahí quienes están arriba de tu espalda, Juan Jota. A ver, antes de irme al bloque comercial, dice...
2: ¿Cómo no vas a sentir que se te va el tiempo rápido, Panther? Si pones puras canciones, todavía te quitan media hora por la bestia. Y encima de todo pones puras canciones, todo 30 mil. Así se te va a ir muy rápido el día. Bueno, velo, ya estuvo. Y ya se acabó esto. Bueno, nos copiamos mañana. A ver si en los 40 minutos podemos treintearte.
1: No creo que puedas.
2: Si Dios quiere, si él dice que sí, nos copiamos. Si él dice que no, ni manera.
1: Pues no.
2: Saludos para todos, buenas tardes.
1: Dale, vale. Gracias. Peganzapo del 1461. Ya estás chocheando, dice Hugo Sánchez. Ándale.
3: No me estés echando la bronca. ¿Oíste, chamaco? Si tú de por sí ya estás sufriendo el Heinz, casi. Bueno, amiguito, de todos modos te deseo todo lo mejor de lo mejor, mucha suerte si vas a modular y con mucha precaución. Y recuerden, compañeros, amigos míos, que en casa nos esperan, así que hay que conducir con mucha precaución.
1: Gracias, bicho lesbiano. Buen día, Panther. El sexy está deprimido porque lo dejó su chalán, el que había traído de Belice. Saludos. Ya imagino qué triste y deprimida de estar el buen sexy. Bueno, ni manera, es parte del show. Vámonos al bloque comercial. Ya regreso de volada para despedirme. Así de rápido y veloz, ¿eh? De veras, y cuando uno se la está pasando bien chido, bien coqueto, el tiempo vuela. Rapapaparam. Bien.
0: 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En La Guadalupana son las 12 con 16 minutos.
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0: Bien, ya las 12:19, así de rápido, Raúl y veloz. Ya para despedirme, que tenga un bonito y bendecido día, cuídese mucho, bendiciones, gracias doña Rosy, gracias. Y bueno, pues agradezco a todos y a cada uno de ustedes el haberme acompañado en este lunes, ya inicio de semana, inicio de mes, primero de junio, ya iniciando el sexto mes de este 2026, ya a la mitad del camino. Digo, espero que estés cumpliendo con lo que te propusiste en año nuevo, diciembre, en tus propósitos de año nuevo, espero que los estés cumpliendo. Y si no, pues nos queda todavía, hay chance, hay tiempo. Nos quedan 6 mesecitos para echarle ganancia y tratar de cumplir con nuestros propósitos. Hay que echarle ganas. Sí se puede, ¿cómo de que no? Queriendo se puede. Dice por aquí rápidamente, hasta mañana corazón, primero Dios, gracias Mili Bonita, muchas gracias. Ahí está el culpable de todo lo que ha ocurrido últimamente, el responsable de lo que ha ocurrido últimamente, el buen Gargamel.
1: Malo, excelente inicio de semana. Oye, ¿quién hizo enojar al profesor Memelowski? ¿No? Saluditos, cuídate mucho, Dios te diga. Oye, Panther, ¿qué te pasó? Algo, ¿no? Felicitarte al Gran Marino. ¿Cuál es su canción? Hoy es el Día de la Marina. ¿Cuál es su canción al Gran Marino? Hoy es su día, hoy. ¿Sabes? Cuídate mucho. Así que anda de rabioso, profesor Memelowski.
0: Sí, hombre, por tu culpa. Por tu culpa vinieron aquí a estar con sus cosas tú, Gargamel, de verdad. No tienes perdón. Provocas las cosas y luego hasta el pobre gran marino salió bailando. 30 tu caso tú, Gargamel. Que tengas un excelente inicio de semana y bendiciones para ti, tus seres queridos. Panterita, nos escuchamos mañana, primero Dios. Gracias, Chepo Luis, gracias.
2: Sí, se puede.
3: Oh, bueno, amiguito, bueno, amiguito Pantera. Muchas gracias por hacer un poquito más agradable el día de hoy aquí, dándole tupido a la chamba. Muy, muy buenas tardes para todos los compañeros. Muy buenas tardes para todos, amiguito. Que se cuiden. Oye, y al viejito Chuchulito, creo que le hace mal el clima.
0: Sí, sí, definitivamente. Definitivamente sí le afecta el clima al buen Chuchulito. Hasta mañana, papacito hermoso. Primero Dios, te escucho otra vez. Dios te bendiga siempre y cuide siempre. Gracias, Elizabeth Sansor. Gracias. Buenas tardes, Panterita. Saludos a Lidia. Saluditos a Lidia y a Tania que te están escuchando. Pero tú quién eres, terminación 835. Tú quién eres, repórtate. Dice, tú sí estás cumpliendo con tus metas. Pues ahí vamos también. Ahí vamos, paso a paso. De a uno por uno vamos avanzando de paso a pasito. Dice, no hombre, gracias, pero no, así estoy bien como estoy. Dice, claro, dice. A ver, ¿dónde está? A ver, ahí está, muy bien, son todos. Está actualizando el WhatsApp, sigue actualizando. Bien, ahí está. Es todo, creo, son todos los mensajitos. Sí, ya, ok, perfecto. Muy bien, amigos, pues ya me voy. Yo me despido, agradezco mucho tu preferencia. La invitación que sigas en frecuencia, sigas en sintonía. Recuerda que a la una tenemos toda la información en Noticias con Ángel y, por supuesto, todo lo que día a día preparamos para ti en los diferentes espacios de entretenimiento con mis compañeros. Así que te invito para que sigas en frecuencia, nos sigas acompañando en este inicio de semana, en este inicio de mes y con toda la programación musical y de entretenimiento. Yo soy Alejandro Vega. Nos escuchamos mañana en punto de las 10 en Colección Privada, la música del recuerdo. Mañana es martes, nos toca complacencias, martes de complacencias, martes de barra libre. A través de tus mensajes de voz. Tienes que enviarme un mensaje de voz para que yo pueda colocar tu tema favorito. Recuerda que si no me envías mensaje de voz, no puedo colocar la rola que me solicites, ¿ok? Así que bueno, yo me despido. Que tengas un excelente lunes. ¿Va a seguir la lluvia? Ah, permíteme, déjame checar así rapidito antes de irme. ¿Qué nos dice el boletín meteorológico? ¿Habrá más lluvia? Déjame ver así rapidito. Nos dice que tenemos hasta el momento un 37% de probabilidades. 37% de probabilidades de lluvia, humedad al 81%, vientos de hasta 21 kilómetros por hora. Y nos dice que en las próximas horas habrá una lluviecita. Nos dice que más tardecito habrá una lluvia, pero muy leve, se supone. Ya después de las 6 de la tarde ya estará nada más parcialmente nuboso. Ya no deberá de caer lluvia, nos dice por aquí el boletín. Pero aún así, tome sus precauciones. Si usted va a salir de casita, llévese un paraguas, llévese un impermeable. Ahí para los amigos conductores, muchísima precaución en las calles que andan inundadas. Si de repente está muy inundado, mejor ni pases por ahí, dale la vuelta, porque llevarte la suspensión de tu vehículo, no hombre, no es nada barato. Así que mucho cuidado, por favor, mucha precaución. Y ya tú y yo tenemos una cita el día de mañana en punto de las 10 en colección privada.
1: Pantera, ni manera, barriendo a fondo. Nos escuchamos mañana, primeramente yo, en tu barra libre. Sale, que tengas bonita tarde.
0: Ok, Sebastián Rivas, muchísimas gracias. Bueno, pues yo me voy. Tengas una excelente tarde, un excelente inicio de semana. Buen provecho, cuídate mucho. Hasta mañana.

0: En la Guadalupana son las 12 con 30 minutos.
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8: En la Guadalupana son las 12 con 32 minutos.
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8: En la Guadalupana son las 12 con 34 minutos.
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1: 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En la Guadalupana, es la una.
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10: En la Guadalupana es la una con 3 minutos.
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0: Hola, ¿qué tal? ¿Cómo les va? Muy, pero muy buenas tardes. Muchas gracias por estar con nosotros. Buenas y lluviosas tardes. Esperemos que llueva, pero no tanto. Está nubladito. Y bueno, aquí estamos contentos con todos ustedes en este día bonito, agradable, correspondiente a lunes. Lunes primero de junio del 2026. Les saludo cuando hasta hoy han transcurrido 151 días del año. Faltan 214 para que este concluya. La semana es la número 23. Seguimos en primavera, nos rige el signo zodiacal de Géminis y nuestro almanaque de Okeechobee nos da cuenta de que hoy es santo de Justino. Felicidades a los Justinos, filósofo, válgame Dios, a los filósofos, aquellos grandes pensantes. Ojalá y les vaya bonito. Pánfilo también. Y segundo, así dice aquí, segundo. Pues si usted conoce algún segundo, muchas felicidades. Y si tiene motivo para festejar, pásela bien y bonito. 1:05, yo quiero agradecer a todo el equipo, gracias a Alejandro Vega, por supuesto, que se pulió en controles técnicos la semana pasada, anduve por la Ciudad de México, ya usted bien lo sabe, transmitiendo desde allá y no pudo haber sido esto posible sin el soporte de aquí, de Chetumal. Gracias tanto a Juan Manuel, la bestia, nuestro productor, como a el buen Panther, Panther Boy, Alejandro Vega, muchas gracias, negro, te quiero mucho, gracias por ese profesionalismo, gracias a todos. Y sabe que no estuvo mal el ejercicio, ¿eh? A ver si podemos salir a ver a Majahual, aquí cerca a Bacalar, a nuestras comunidades. ¿Por qué no transmitir también de alguna comunidad de aquí cerca y también salir? Pero bueno, aquí estamos, ya vimos que si hay capacidad y hay con qué. Bueno, 1:06, hay mucho que platicar. Este día está inundadísimo. El fin de semana fue brutalmente nutrido por actos de noticias, informativos, hay de todo tipo. Y con esta hora, estos son los titulares. Inicia junio con un hallazgo de hombre muerto en la región 100, en Cancún. Además, le cuento que en Playa del Carmen se le niega el auxilio en una clínica del IMSS Bienestar a una persona y muere en la banqueta. Madres buscadoras de Quintana Roo llevan búsqueda de desaparecidos a Veracruz. Con las lluvias vinieron las inundaciones aquí en Chetumal. Reavivan exigencia los vecinos. El sargazo dejó de ser un problema estacional y ya es permanente. Está asfixiando buena parte de las playas de nuestro Quintana Roo. Majahual, Playa del Carmen, Tulum son las principales. Hay riesgo entre los trabajadores quienes andan retirando el sargazo porque pueden enfermarse. Ya hay estudios y soporte técnico al respecto. En José María Morelos, ataque armado cobra la vida de un joven en la colonia Vicente Guerrero. Continúan en la fiscalía con aquello del rescate de mujeres de trata de blanco. Van y las sacan de los bares donde trabajan a las pobres mujeres. Ninguna se ha querido ir y ninguna ha presentado ninguna denuncia al respecto. Al contrario, les terminan robando propinas, las fichas, todo lo que generan. Adiós, pero pues a luchar por la justicia. Activan ficha de búsqueda por 3 desaparecidos aquí en Otompe Blanco. Suman 8 medallas para Quintana Roo en patinaje sobre ruedas. En Cancún detienen a un taxista cargado de droga en pleno horario de trabajo. Chichen Itza abrió hoy, 1 de junio, tras acuerdo de artesanos. El acceso va a ser por CADVI, ahorita le cuento. Con la llegada del 1 de junio arranca la temporada de huracanes. También es el mes del orgullo gay. Así que felicidades a todos aquellos del gremio. Bloquean en Majahual trabajadores que están en una empresa allá en el muelle de cruceros, reclaman reclaman que les paguen el reparto de utilidades. Se puso, pero intenso, todavía están ahí algunos inconformes, así que hay manifestación en Mahahual por la falta del cumplimiento de ley en materia laboral. Además, le cuento que cero tolerancia a quienes atenten contra la paz social en el estado. 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Bueno, le informo que el secretario de Seguridad Ciudadana, Julio César Gómez Torres, advirtió cero tolerancia a extranjeros, con nacionales y extranjeros, principalmente los extranjeros, que pretendan violentar la paz social. Ya ve que esto se ha registrado en los últimos días, el ver de repente algunos cubanos que han estado peleando en la vía pública, protagonizando riñas. Uno ya fue incluso hasta expulsado del país y resulta que tenía antecedentes delictivos en Estados Unidos. Bueno, hay otros y más videos. Hay quienes corre a la gente en las playas. Bueno, cero tolerancia para quien violente la paz social, principalmente dirigido el mensaje a extranjeros, así como a ciudadanos de aquí de México que intenten aplicar justicia por su propia mano. Le recuerda, le hicieron caso a estos instigadores de violencia, estos que están en la plataforma Facebook que hacen también cultivo de odio, incitan a que vayan a agredir a alguien. Bueno, esto fue lo que pasó, pues cero tolerancia, dice el jefe de la policía en el estado. Mario Castillo tiene la información.
1: Desde la Secretaría de Seguridad Ciudadana de Quintana Roo, su titular, Julio César Gómez Torres, advirtió la aplicación de la ley sin consideración alguna hacia toda aquella persona que atente contra la estabilidad de la paz social en el estado. Se refirió a los hechos recientes donde se vieron involucrados ciudadanos quintanarruenses y residentes de origen cubano en medio de agresiones físicas, verbales y hasta en propiedad ajena. En este contexto, hizo el llamado en general a confiar en las instituciones para denunciar a quienes cometan determinada falta y sobre todo evitar ejercer la ley y aplicar justicia por propia mano, ya que esto puede generar conflictos a mayor escala. Ante la cercanía del Mundial de Fútbol, donde se espera la presencia de ciudadanos de diversas nacionalidades en territorio quintanarruense, el secretario de Seguridad insistió en privilegiar el diálogo y la conciliación en pro de la resolución pacífica de cualquier conflicto o, en su caso, reforzar la cultura de la denuncia.
2: Si algún extranjero comete alguna acción en contra de cualquier ciudadano en general, por supuesto que hay una responsabilidad y lo conveniente es canalizar, reportarlo a la autoridad, y la autoridad tiene toda la disponibilidad para poder atenderlo de manera correcta. No se puede permitir que nadie o aplique la ley por su propia cuenta, sino a través de los conductos. Hacemos una invitación para que confíen en las instituciones. Ahí hemos estado y vamos a seguir estando ahí todas las veces que sea necesario.
1: Para evitar situaciones futuras de brotes de violencia, el secretario de Seguridad Ciudadana dio a conocer que a través de la Dirección General de Prevención Social del Delito, con apoyo de la Secretaría de Gobierno y los ayuntamientos, se están atendiendo los focos rojos de las principales ciudades de la entidad, en particular Cancún, donde se ha dado más este tipo de incidencias. Para CIPSE Noticias, Mario Castillo.
0: Bueno, ya tengo la 1:13 p.m, nos envían ya mensajes. Oiga, de veras, les recuerdo el número, a ver, aquí para cabina, 983-10-217-48, ahí nos puede mandar el mensaje, dependiendo la hora va a llegar, así que ahorita es aquí en Noticias con Ángel, mi celular 983-13-245-56, estoy para servirle. Nos llegan mensajes, nos dice, por favor, a quien corresponda, no tenemos agua en el fraccionamiento Caribe, Bonaire, Chetumal y Petcacab. Van 3 días sin agua. Ay, Dios mío, qué sufrimiento. Así que, por favor, y nos repite el mensaje. Buenas tardes, amigo. Una disculpa. Te recuerdo, por favor, sobre que no tenemos agua. Ya 3 días sin agua. Bonaire, entre Chetumal y Petcacap. Ojalá y nos puedan ayudar en la Comisión de Agua Potable, que están ya desesperados los vecinos. Muchas gracias por su mensaje. Tengo otros más que nos están enviando. Mira, Uriel Jiménez Bashim, gracias, nuestro delegado de Luis Echeverría. Ahorita lo leemos, hermano, claro que sí. Nos dice José Ángel, no pasaste el estado del tiempo. A lo mejor ya tenemos huracán. No, ¿cuál? Espérate, a ver. No. De una vez, vamos a checarlo. Mira, lo que nos muestra la imagen de satélite que estoy observando en este momento es que tenemos mucha nubosidad. Mucha, pero así está, déjame te digo. todo el Golfo de México, algunos estados pegados al Golfo, Tamaulipas, Veracruz, Campeche, Yucatán y nosotros, Quintana Roo, estamos con un montón, pero tenemos una intensidad de nubes que baja todo lo que es Centroamérica hasta Nicaragua, Panamá, toda esa parte, pero es pura nubosidad, no es huracán, así que vamos a tener todavía mal tiempo estos días, hoy también nubosidad y probablemente lluvia, pero no tenemos huracán. Hoy comienza la temporada de huracanes, hoy primero de junio. Mensaje, terminación 59. Ángel, te recuerdo la fecha de la Feria del Empleo. ¿Cuándo es? Ah, ¿tenemos algo? A ver, déjame reviso, sí, cómo no. Ahorita vamos a revisarla bien con todo esto. Gracias a todos por sus mensajes. 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Ahora sí, hacemos una pausa rapidísimo, volvemos.

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0: En la Guadalupana es la 1:16.
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1: Una de la tarde con 18 minutos, una con 18, nos envían mensajes, gracias. Eli nos dice, a ver, déjame tantito acomodo aquí. Ajá. José Ángel, ¿qué tan cierto que adelantaron los pagos de la tercera edad por el Mundial? No, hay una programación de pagos. Hay especulaciones ahorita con lo del... los pagos de las becas de gobierno, pero déjame confirmo. Ahorita vamos. Ok. José Ángel, yo pregunto, todos esos indocumentados que andan sueltos aquí en el estado, ¿cómo pasaron los filtros de seguridad? ¿Debería de haber una razia y sacarlos del país? Es que precisamente para poder entrar tuvieron que haber pasado por los filtros de migración. Como hay mucha flexibilidad por parte del gobierno federal con los extranjeros, más con los cubanos, pues nos inundamos de repente con esta gente que no se porta bien y hacen lo propio, pues ya una vez que se sienten en suelo mexicano. Y sí, debería de haber un comportamiento, si no más estricto, cuando menos correcto. Cuando menos correcto. Ya nos envía mensajes. Gracias a don Juan. Nos dice...
2: Excelente tarde, licenciado.
1: Gracias, hermano.
2: Nuevamente a la capirucha.
1: Igual.
2: A ver si no se trauma el 12, el que está en los controles porque le dijo negro.
1: Ay, no, es de cariño. ¿Qué pasó? No, al contrario. No, Juan.
2: Que digan esa palabra.
1: Al contrario. Es nuestro bombón envinado. No, al contrario.
2: Necesita ayuda urgentemente.
1: ¿Quién?
2: Xcalac. Necesita ayuda,
1: sí,
2: de los tres órdenes de gobierno.
1: Totalmente de acuerdo. Sí.
2: No me quedé, licenciado. Me quité de Xcalac. No se puede. Peces muertos.
1: Sí.
2: Apesta re feo.
1: Se está pudriendo el sargazo, apesta re feo.
2: Una cosa horrible.
1: Está detenida la economía.
2: Las autoridades, a ver si... si voltean a ver para allá.
1: Xcalac, sí, está preocupante en este momento.
2: Y ahora sobre el tema del sargazo, Milik, no solamente es exclusivo de Mahahual y la zona norte. Esta semana, ayer domingo, que fui a dar la vuelta con mi familia a Xcalac, la verdad que es lamentable, el domo se está cayendo en pedazos.
1: No me digas.
2: Lo que queda del muelle, Dios mío.
1: Sí.
2: Y el sargazo, como dice la diputada, no sé qué sea, senadora Mayuli, apesta a mierda, licenciado.
1: Mayuli.
2: Y peces, sí, muertos allá en Xcalac.
1: Ay, si yo
2: que te pongan contado. Allá, manden a alguien, la verdad está muy lamentable, muy pésimo lugar.
1: Sí, incluso fíjate que estaba leyendo hace poco y estaba viendo hace ratito declaraciones de la propia secretaria de gobierno, Cristina Torres, quien señalaba que el problema del sargazo ya no es un problema estacional, ya no es por temporadas, ya no es por meses, es un problema permanente que se tiene que también atender ya con políticas públicas urgente y teniendo cuidado incluso con el personal que interviene porque puede contraer alguna enfermedad. Hay que tener mucho cuidado con esto del sargazo, pero sí entrarle con toda la intención y en los tres órdenes, ¿eh? Totalmente de acuerdo con el comentario. Gracias, Juan. Qué amable. Nos llegan más mensajes. Nos dicen, José Ángel, buenas tardes. Gracias por avisar que no tenemos agua. Por acá, al contrario. José Ángel, buenas tardes. Ahorita, como ha llovido, casi no han salido los drones aquí en Ucum. No los ladrones, no. Los drones, esos que andan volando casi a diario en Ucum. Que les andan poniendo ojos a los malosos. Dice, oye José, aquí, pero yo vivo, hay más gente que son maleantes, andan día y noche en la calle, quién sabe por qué la policía no hace algo. Pues hay que reportarlo, por favor, al 911. Una de la tarde con 22 minutos, vámonos con noticias. Bernardo Cueto Riestra, titular de la Secretaría de Turismo. No la tenemos. Ah, perdón, es que esta tenemos. Está todavía grabándose. Bueno, trabajadores de la empresa Mayan Connection en Mahahual, cerraron la garita de entrada y salida del recinto portuario. Eso es la manifestación de hoy ante la falta de pago de utilidades. Mire, la concesión para el muelle de cruceros es una cosa. La operación dentro del área son varias empresas que hay. Una de ellas es Mayan Connection. Y los trabajadores que están trabajando para esta empresa reclaman que no les pagaron el reparto de utilidades, así que hoy estuvieron bloqueando. Paloma Wong con los detalles.
3: Acceso al puerto de la Costa Maya fue bloqueado por trabajadores inconformes por el incumplimiento de pagos de utilidades de la empresa Maya Connection. De acuerdo a información recabada, fueron aproximadamente 30 personas que impidieron el ingreso y salida en la primera garita al puerto, quienes reclaman el pago de reparto de utilidades, ya que en su lugar se pretendió entregar un bono económico. Además, los empleados les indicaron renovar su contrato con otra empresa, lo que llevó a esta a reportar nulas utilidades. Por lo tanto, se deslindó de tal obligación. Los inconformes bloquearon la garita y se mantendrán hasta que se les cumpla con el pago correspondiente. Para CIPSE Noticias Radio, Paloma Wong.
1: Tengo exactamente la 1:23 p.m. Bueno, luego del aguacerazo que se ha dejado caer desde la semana pasada, lo que fue sábado para acá, solo la primera 8 de octubre en la ciudad de Chetumal resultó afectada por las fuertes lluvias del fin de semana, luego de recorridos de supervisión por parte del personal de la Secretaría Estatal de Educación y del Instituto de Infraestructura Educativa, del SEC y del IFECRO, se tuvo el reporte de solo un plantel educativo afectado luego de que un árbol cayera sobre la parte de la barda perimetral. Supervisores de la Secretaría de Educación de las diferentes zonas escolares entregaron vía telefónica el saldo favorable para el sector educativo. El árbol, junto con los escombros, fueron removidos por personal militar y de servicios públicos del ayuntamiento local, aquí en Otompe Blanco. Se acordó de parte de las instancias de gobierno, SEC e IFECRO, iniciar los trabajos de reconstrucción de la barda afectada en cuanto a las condiciones climatológicas lo permitan. 1:24 p.m. Bueno, más mensajes y noticias. Nos dice nuestro amigo Uriel, delegado de Luis Echeverría. Hola amigo, buenas tardes. Como siempre, dando lo mejor, lanzamos la siguiente invitación para la celebración de nuestro 52 aniversario de la comunidad de Luis Echeverría. 3 grupos invitados. Ustedes van a tener bailongo. Fiesta en Luis Echeverría. Fuerte abrazo. Viernes 12 de junio. Estamos uno la otra semana, ¿no? La otra semana. Viernes 12 de junio va a inaugurar y la coronación de la reina infantil, el rey juvenil. Gracias, todos están cordialmente invitados. Atentamente, Uriel. Bashim, delegado de Luis Echeverría, nos manda unos videitos. Creo que es una producción que mandaron a hacer, qué bueno. Y nos dice... Ah, tiene efectos y todo, qué padre.
4: Este viernes 12 de junio, Luis Echeverría se viste de gala para celebrar el 52 aniversario.
1: Muy bien.
4: De su creación.
1: Desde el viernes, así que le invitamos para que pueda usted acompañarnos a Luis Echeverría. Está ya trabajando toda la estrategia para poder recibirnos. Gracias, gracias Uriel, fuerte abrazo. 1:26 p.m. Le informo cómo arrancamos junio. Para empezar, inicia la temporada de huracanes. Se espera un promedio de 14 tormentas con nombre y hasta 7 huracanes en la entrada en vigor. Este lunes 1 de junio inició oficialmente la temporada de huracanes del Atlántico 2026, periodo que se mantendrá activo hasta el 30 de noviembre y que concentra la mayor información de ciclones tropicales del Océano Atlántico y el Mar Caribe y el Golfo de México. De acuerdo con los registros climatológicos, la temporada va a ser atípica, esta palabrita que les encanta a los políticos, en el Atlántico y puede generar un promedio de 14 tormentas tropicales con nombre, de las cuales alrededor de 7 van a alcanzar categorías de huracán y 3 pueden convertirse en huracanes mayores, categoría 3, 4 y 5, aguas, de la escala Saffir-Simpson. Los nombres de los ciclones no se asignan al azar, son definidos por organizaciones meteorológicas mundiales, así es. Así que bueno, ya sabrá usted, y esto es lo que así arranca Quintana Roo. También el día de hoy, déjeme decirle que el comité organizador del Cancún Pride International anunció las actividades del mes del orgullo gay en Cancún y tienen toda una agenda. Los organizadores, entre ellos Miguel Zip, señalaron que buscan ampliar la representación de los distintos sectores de la comunidad LGBT ante las críticas que señalan que algunos espacios se han enfocado principalmente en determinar grupos. Integrantes del comité reconocieron que existe un sentimiento de inconformidad entre parte de la comunidad debido a divisiones internas y disputas protagonizadas por distintos colectivos. Señaló que es importante reconocer a quienes abrieron camino en la lucha, pero pues igual recordaron que las marchas enfrentan hostigamientos, discriminación y por supuesto engaños. Están reorganizándose este mes y pues habrá que ver qué propuesta tienen para poder hacer valer este espacio que algunos partidos políticos destinan como cuotas de género. También, por supuesto, le llaman acciones afirmativas. Y en este caso hay en el Congreso del Estado quienes llegaron avalados por los gremios LGBT, pues es el caso de Saulo Aguilar. Pues habrá ver qué ha hecho él en resumen del tiempo que lleva en favor de a quien representa. Estamos hablando de personas con diversidad sexual, pues habrá que ver qué tanto ha hecho por ahí el legislador del gremio LGBT, Saulo Aguilar. 1:29 p.m, nos llegan mensajes. José Ángel, ¿qué está pasando con el pago o las revisiones que están haciéndose para los de transporte público, las verificaciones anuales? Hay huachicoleo en las verificaciones y quienes las llevan a cabo son Chale y Omar con Diana en una oficina que está ahí en la Machuchac. Bueno, ahorita lo checamos. Sí tengo conocimiento, aparte de que tienes que pagar, pues te están cobrando el moche. Es algo muy común, pero a su conveniencia están torciendo el huachicoleo de las verificaciones en la dependencia que está en la Machuchac. Vamos a corte, rapidísimo, 1:30, volvemos.
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0: 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En la Guadalupana es la 1:30.
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1: Una de la tarde con 32 minutos. Faltan 28 para las 2 y tengo llamada telefónica. ¿Qué está pasando en la SCT? Sigue sin luz, mi estimado Juanelo, ¿cómo estás? Buena tarde.
2: Buenas tardes, mi hermano. Oye, esos hombres, de veras, híjole, deben una millonaria a la comisión de luz, ¿eh?
1: Sí.
2: Y no porque son de la misma escuela, los dos, vamos a decir.
1: Vienen del mismo grupo, ¿no? Vienen del mismo grupo, sí. No, pues es que la Comisión Federal, lo hemos dicho una y otra vez, es una empresa, ¿eh? Y ella tiene que regirse con sus propias reglas y tiene que aplicarlo, pero así que, así como nos cortan la energía eléctrica a nosotros, igual se la cortaron a la Secretaría de Comunicaciones y Transportes desde la semana pasada, Juanelo. Esto fue desde el jueves. Desde el jueves están sin luz, ¿sí? Así es, y es por falta de pago, ¿eh?
2: No es posible, de veras. Cada día estamos peor, hermano.
1: Y hay personas que están yendo a hacer sus trámites y se encuentran con que no hay energía eléctrica para prender las computadoras. No hay energía eléctrica en los pasillos, no hay energía eléctrica en nada. Así está Chetumal con la SCT. Fíjate nada más que,
2: sí, hombre,
1: qué desobligación. Y qué falta de cumplimiento de estos señores de ver lo que es la administración del área y la funcionalidad.
2: Así es, mi hermano. No, me da una risa de ver que, híjole, y verán cosas peores.
1: Y se verán cosas peores, como bien dicen por ahí. Te agradezco mucho la llamada y el aviso, Juan.
2: Dale, mi hermano, que pase bonita tarde.
1: Hasta luego. Oiga, de veras, ¿sabe qué pasó en el crucero Altos de Sevilla? Panther, te mandé una foto de Altos de Sevilla. Bueno, pues fíjese bien. Resulta que precisamente en Altos de Sevilla, allá con, creo que es David Gustavo, pues los vecinos cansados de que se les vaya la luz, pues resulta que en el entronque, los vecinos se encontraron en el entronque Altos de Sevilla, David Gustavo, el viernes, pues no tenían luz, empezaron a salir y encontraron una camioneta de la Comisión Federal paseándose por allá, andaba chambeando, que se le empiezan a acercar los vecinos y que lo cercan, lo encapsularon. Ahí están las imágenes para que vea usted. Y resulta que les dice, oiga, hay unos pendientes por allá, por cierto, resulta que no querían pagar la limpieza de las líneas de luz y a cada rato se revientan. Nomás para que sepa usted qué fue lo que pasó, estaban reclamándoles que, oiga, ¿qué? Y ahí estuvieron, no lo dejaban salir. Y para que hiciera su chamba, y esto es avisar que el incumplimiento ya había provocado molestia, enojo entre los vecinos, porque no querían pagar la limpieza de las líneas a las que se habían comprometido, y a cada rato se revientan y se les va la luz, a como está ocurriendo en muchos lugares. Así que nada más para que se dé cuenta de qué fue lo que pasó, una más de la Comisión Federal de Electricidad, eso en las comunidades, afortunadamente no en todos lados. Pero sí, estuvo un poco tanto cuanto tenso en el lugar. Ojalá ya les hayan pagado. Algunos compañeros de la comunidad del Paraíso, fueron de la comunidad del Paraíso, retuvieron hasta que se restableciera por completo la energía eléctrica. Y pues es que la responsabilidad de ellos, dicen, todos ya estamos cansados de los apagones. No, y pregunten Tierras Negras, ¿cómo está? Igual, terrible a cada rato, y hay comunidades en donde no está llegando o se interrumpe casi todos los días, llega con muy bajo voltaje, se queman los aparatos electrónicos, es todo un martirio. Muchas gracias a las comunidades por enviarnos las fotografías. Les recuerdo mi teléfono por si usted se encuentra en Mahahual o anda afuera y de repente quiere enviarme alguna noticia. a través de un video, una fotografía, muchas gracias. 983-13-245-56. Con 13-245-56. Estoy para servirle como siempre lo hemos hecho y es el teléfono de toda la vida. 1:37 p.m. Vámonos con más noticias. A ver, aquí está. Nos hizo una travesura la computadora, pero ya la tenemos de regreso. Bien, le informo que el fiscal del estado, Raciel López Salazar, aseguró que en los primeros 5 meses del año, es decir, enero, febrero, marzo, abril, mayo de este año, la coordinación de las autoridades de seguridad y procuración de justicia lograron la disminución de los delitos cerca del 80%. Así, ellos dicen que el 80% redujeron el índice delictivo. De manera general, el robo a casa habitación un 60% y 62% homicidios dolosos. Esa es la realidad y la versión de gobierno. Mario Castillo tiene los detalles.
3: Durante los primeros 5 meses de 2026, la incidencia delictiva general en Quintana Roo registró una disminución del 79.8%, según informó el titular de la Fiscalía General del Estado, Raciel López Salazar. Atribuyó este descenso a la coordinación entre las autoridades de seguridad y procuración de justicia y detalló que entre los delitos de mayor impacto, el homicidio doloso presentó una reducción del 62%, seguido por el robo a casa habitación con una baja del 60% y el robo a negocios con un 45% menos en comparación con periodos anteriores. Asimismo, López Salazar reportó que otros indicadores delictivos mostraron una tendencia a la baja en la entidad. El robo de vehículos disminuyó un 27%, la trata de personas un 22%, los robos generales un 21% y los casos de violencia familiar también generaron un decremento tras la implementación de estrategias policiales estatales.
4: La incidencia delictiva ha ido a la baja en el 79.6%. En robo a casa habitación bajó el 60%, en trata de personas el 22%, robo a negocios 45%, robo de vehículos en 27%, en robos generales también bajó el 21% y violencia familiar, que es muy importante con las tareas de prevención que impulsó la señora gobernadora Mara Lezama, ha ido también a la baja este tipo de delitos. En el caso de homicidios dolosos, te comento que hubo una disminución importante del 62%.
3: En lo que refiere al municipio de Otompe Blanco, las acciones operativas resultaron en la detención de 95 personas vinculadas a la delincuencia organizada y delitos de alto impacto. Además, las autoridades ejecutaron 74 cateos en inmuebles relacionados con delitos como el narcomenudeo, la trata de personas y homicidios. El fiscal general del estado explicó que la numeraria delictiva en la capital del estado presenta una dinámica particular, ya que el 80% de los ilícitos cometidos en Otompe Blanco corresponden a delitos de baja repercusión social, mientras que el 20% restante se clasifican como de alto impacto. Para CIPSE Noticias, Mario Castillo.
1: Tarde con 40 minutos. ¿Qué pasó en Mahahual? Tenemos algunas fotografías, al igual que muchísimas plataformas y medios que han estado circulando. ¿Qué sucedió en Mahahual hoy? Esta mañana, un grupo de trabajadores de la empresa Mayan Connection bloqueó el acceso del puerto Costa Maya en Mahahual como medida de protesta para exigir el pago de reparto de utilidades. ¿Qué es el pago de reparto de utilidades? Es el pago de la participación de los trabajadores en la chamba. Fíjese, cada año, por estos meses, en lo que son los primeros meses del año, estamos hablando de mayo, abril, mayo, junio, se viene lo que es la declaración anual. En esa declaración anual que hacen personas físicas y morales, se refleja cuáles son las ganancias de ambas, personas físicas y morales. Ambas pueden tener empleados, personas físicas y morales. ¿Qué te dice la ley? Que un porcentaje de las ganancias debe de ser dividido, debe ser repartido entre los trabajadores. Ese 10% se va para allá y se reparte entre los trabajadores, y ahí entra ya lo que es la cuestión administrativa de los que entraron a trabajar, que si lleva medio año, que si lleva un año completo, que si llegó los últimos 3 meses, que cuánto le toca. Bueno, tiene que hacer su chamba y matemáticas. Para ello, muchos dicen, es que no me están pagando lo que corresponde. me están dando algo que no es una miseria, es muy poco. Habrá que ver qué está diciendo mentiras el patrón. A ver, ¿y cómo es que se verifica? Está fácil. Si hay un sindicato dentro de la empresa, es el representante sindical el que tiene que firmar de conformidad, porque se tiene que reportar a la autoridad laboral que ya se cumplió con eso. Tan sencillo. Llega, se hace, aquí está el cálculo, ya estás de acuerdo, está bien, sí, pues se firma. Si le traiciona a su líder es otra cosa. Ahora bien, cuando no hay sindicato, ¿cómo se hace? Siempre va a haber en la chamba alguien que anda de lamezuelas, de lambiscón, del patrón. Ese es el que agarran para que vaya y les firme, que es un representante de los trabajadores. Que luego los trabajadores no saben ni quién es el representante de, pero siempre es el que está, por lo general, pegado al patrón, dándole por su lado, el que anda quemando a los compañeros, el que jefecito, fíjese que ya se fue al baño, fíjese que salió temprano, fíjese que esto, ese siempre por lo general es, y el que les lleva cuando no hay sindicato, ese es el que le hace la justificación legal. Y bueno, pues hay, a veces así, es mayormente, no a veces, es como se justifican estas acciones que por ley tienen que cumplir estas formalidades, llega, se cumple y se acabó. Y muchos, como no saben cómo reclamar, por supuesto que se quedan nada más con el mar sabor de boca. Fue lo que ocurrió en Mahahual, nos mandaron fotografías, ahí los puede usted observar, nos las está mandando también Panther al Facebook Live, muchas gracias. Para que vea usted qué fue lo que pasó, y se inconformaron muchos, dicen, oye, no, hubo mucho movimiento, no estamos de acuerdo, así que muchos de ellos no tienen sindicato. Y ahora yo creo que lo más conveniente es que se afilien para que puedan ser representados y puedan ser defendidos ante esto. Y usted también puede, si no tiene representación sindical, proceder ante la autoridad para poder verificar que le hayan cumplido con el pago correspondiente. 1:44 p.m. Hacemos una pausa rapidísimo. Nos envían mensajes, gracias. Nos dice la mestiza. Buenas tardes, José Ángel. Muchas felicidades por el cumpleaños. Cayó el sábado, Dios te bendiga. Gracias, fue ayer domingo. Venía yo volando en el viaje de regreso. Gracias, qué mal. Ahí me la pasé en casa, normal, sin más aspavientos, como siempre. Por lo general no soy muy dado a este tipo de festejos, ¿no? yo en casita. Y bien, gracias, qué amable a todos los que nos enviaron mensajes, muchas gracias a los que me enviaron mensajes, gracias, que le estén pasando bien. Vámonos a corte rapidísimo, volvemos.
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0: 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En La Guadalupana es la 1:44.
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1: Una de la tarde con 48 minutos. Nos envían mensajes, gracias, mensaje de voz.
2: Buenos días,
1: Hola, sí.
2: Hace muchos años que te conozco y realmente recurro a ti porque sé que eres un buen abogado y me puedes dar un buen asesoramiento.
1: Ay, gracias. ¿Qué pasó?
2: Mira, lo que pasa que que mi hija ya es mayor de edad, pero ella tiene un bebé. Entonces ella está con su familia, o sea, con su esposo y con su suegra viviendo en esa casa. Y lo que pasa que que mi hija ha tenido muy malas experiencias con esa familia.
1: Ya son asuntos más personales. Ahorita lo vamos a checar, gracias. Voy a tener pendiente tu mensaje. Saúl Mandujano, gracias, felicidades. José Ángel, jefe, gracias, al contrario, Saúl, fuerte abrazo, mijo, te quiero mucho. Nunca es tarde para desear una buena vida, espero se le haya pasado bien en la casa, normal, ahí con mi hijo, con mi nieto, que me los llevaron mis nietos, mis dos nietos, ahí subimos bien. Fue Pepe, ahí lo pude ver con mi nuera, con Irma, y que le mandamos un fuerte abrazo a todos, gracias. Mensaje de voz, terminación 20, nos dice.
3: Buenas tardes, José Ángel, buenas tardes.
1: Hola.
3: ¿Cómo está eso que dio orden la presidenta para la Guardia Nacional que multen? Que si tienen llantas lisas, que si tienen foco fundido, que no sé qué, que no sé cuándo. Y la multa es mayor de más de 10 mil pesos. ¿Qué está pasando? ¿Ya están en bancarrota la Guardia Nacional o qué está pasando? Porque eso
1: no
3: es para la humanidad.
1: Ajá.
3: Y eso no lo vamos a permitir porque la verdad, las cosas que se hagan bien o nos están partiendo la suerte a todos.
1: No, a ver, lo que pasó es que ampliaron el rango de acción de la Guardia Nacional en carreteras, así con las mismas funciones que tenía, ¿se acuerda usted de la Policía Federal de Caminos? La extinta Policía Federal de Caminos, pues prácticamente es lo mismo, les ampliaron el rango de acción, es decir, pueden actuar casi prácticamente como si fueran agentes de tránsito. Esto porque entra en vigor la reglamentación y es por ley, no es que fuera orden de la Presidenta de la República. Fueron facultades que les dio el propio Congreso con fecha y todo, con fundamento. Hay un reglamento que están aplicando igual a como lo hacen los agentes de tránsito dentro de las ciudades, en todo el estado, dentro de los municipios, en su ámbito de competencia, así lo están haciendo ellos en carreteras y autopistas. Tienen ya las facultades y no nada más es por lo de las llantas, no. Es también manejar temerariamente, estacionarse mal, el no llevar los cinturones de seguridad, vaya, lo que marca el reglamento, igual a como estaba la Policía Federal de Caminos, es exactamente lo mismo, nada más que un poquito más pulido y todo. José Ángel, desde el miércoles la cortaron, nos dice, qué barbaridad, la energía eléctrica, allá en la Comisión Federal perdón, en la Secretaría de Comunicaciones y Transportes, sí. Bonito ejemplo que dan, buenas tardes, nos dice Terminación 21, para reportar a Capa, aquí en Xulja, en una zona, estamos pasando ya casi 2 semanas sin agua, una empresa está por construir una gasolinera, pero no dio solución, aparte nos removieron nuestra línea de luz de todos los medidores, porque aquí será la entrada a la gasolinera y todos tenemos la línea de luz, para que sepa, sí, está removida, aquí nos mandaron fotografías, a ver si mañana la podemos mandar, o me lo mandas al 983-10-217-48, para que sea más fácil poder sustraer de ahí el video. Dice, necesitamos que alguien nos ayude, porque ya reportamos a Capa y nadie nos resuelve. Y es desesperante quedarse sin energía. Y aparte nos envían fotografías de los postes de energía eléctrica.

0: Gracias. Gracias, hermano. Qué amable. Ah, pues igual, lo pasamos de regreso, ya para la casa. Bien portados, como debe ser. Un poquito molados por la frega. Ya ve que todo viaje implica también, te exige que le pongas pues intensidad. Pues acá estuvimos ya de regreso recuperándonos el día de ayer. Muchas gracias. 1:53 PM. Le informo que... A ver, vámonos con noticia de este tipo. Aquí está, vámonos con la 4. El titular de la Secretaría de Ecología y Medio Ambiente, Óscar Rébora, informó que lo que va del año se han recolectado más de 50.000 toneladas de sargazo en diversos puntos de la entidad. Ya escuchábamos de viva voz de nuestro amigo Juan, que aquí en Juan García, en Xcalac, está preocupante y no aparece en el radar, ¿eh? Aparte de que parece que está abandonado, huele a pescado muerto, huele a podredumbre del sargazo, no lo recogen. Así está también parte de Mahahual, Tulum, Playa del Carmen, con muchísimo sargazo. Y la propia secretaria de gobierno, Cristina Torres, da a conocer que ya no es un problema de temporal, ya no es estacional, ya no es algunas partes del año, en algunos periodos y meses. No, prácticamente es permanente la presencia del sargazo, algo hay que hacer con ello. Pero lo que es Puerto Morelos, Playa del Carmen y Tulum es lo que traen ellos en el radar. Y dice el secretario del Medio Ambiente en el estado, Óscar Rébora, que no se van a detener, no se va a detener la llegada del sargazo, y por el contrario, se espera que se siga incrementando en lo que resta del año. Samuel Camal con los detalles.
1: El titular de la Secretaría de Medio Ambiente y Recursos Naturales de Quintana Roo, Óscar Rébora, señaló que se tiene como antecedente el arribo del sargazo a diferentes puntos de Quintana Roo en el 2025. Sin embargo, se espera que esté arribando una mayor cantidad para las costas quintanarroenses durante este año, teniendo algunos puntos críticos desde Tulum hasta Benito Juárez. Sin embargo, también se ha mencionado por parte de los sectores empresariales y de la prestación de servicios que la zona de Xcalac y Mahahual están siendo afectados. Se han recolectado más de 50.000 toneladas de las costas quintanarroenses. En ese sentido, el funcionario explicó que se cuenta con este centro de monitoreo en donde se trabaja de la mano con la Armada de México para la implementación de los buques sargaceros, así como también de las barreras antisargazo, en donde dan buenos resultados. En algunos puntos se puede observar que varias playas del centro y norte de Quintana Roo se encuentran libres de esta macroalga. Sin embargo, se espera que con las corrientes marinas y las temperaturas del mar se está incrementando la llegada del sargazo. Desde Chetumal, Samuel Camal, CIPSA Noticias.
0: 1:56 PM. Le informo que en el marco del Día de la Marina, la gobernadora del estado, Mara Lezama, hizo el reconocimiento de las labores y apoyo de las Fuerzas Armadas en todo momento para cuidar los litorales quintanarroenses, protección también de los recursos naturales. Samuel Camal con los detalles.

0: En el marco del Día de la Marina, la gobernadora del estado, Mara Lezama, realizó la ceremonia cívica en donde se hizo el reconocimiento y se expresó la gratitud a las Fuerzas Armadas, siempre por estar apoyando a las familias quintanarruenses en casos de desastre, en la protección de los recursos naturales y en el cuidado del litoral quintanarruense. Al respecto, la misma mandataria comentó lo siguiente.
1: De nuestra nación, la Marina. México es un país profundamente ligado al mar. Sus más de 11.000 kilómetros de litoral continental representan una fuente permanente de desarrollo, de comunicación, de intercambio comercial y de una gran riqueza natural. Y en esta historia marítima nacional, Quintana Roo ocupa un lugar privilegiado. Nuestros 1.176 kilómetros de costa nos han convertido en una tierra en donde el mar forma parte de nuestra identidad, de nuestra economía y también de nuestra vida cotidiana. Aquí el mar impulsa el turismo, fortalece el comercio, genera, alimenta comunidades y conecta a nuestro estado con el mundo entero. También nos recuerda la inmensa responsabilidad de proteger nuestros ecosistemas y de aprovechar de manera sustentable los recursos que la naturaleza nos ha confiado. La historia

0: Quintana Roo ha estado ligada al mar desde sus orígenes. Las antiguas rutas comerciales mayas hicieron de nuestra costa un espacio de intercambio, pero también de prosperidad. Tulum originó el horizonte del Caribe. Olé, o Yucaret, fue punto de encuentro para la caja mercantil de la región. Nuestra capital, Chetumal, nació con vocación portuaria gracias a la visión de Otón Pompeyo Blanco. Y desde entonces, el mar ha acompañado cada etapa de nuestro crecimiento. Por eso reconocemos la labor de todas las personas que hacen posible la actividad marítima en nuestro país. Pescadoras y pescadores, operadoras y operadores portuarios, trabajadoras y trabajadores de la industria naval, investigadoras e investigadores, personal mercante, aquellos que cuidan nuestros ecosistemas y quienes diariamente desarrollan su trabajo en nuestras costas.
1: Desde Chetumal, Samuel Camán, CIPSA Noticias.
2: Bueno, ya nos vamos. Faltan 2 minutos. Yo le agradezco su atención. Espero que la pase bonito. Le espero mañana a 1:00 p.m, primero Dios, para tratar de llevarle 1.5 horas de entretenimiento, buen humor, chance y hasta noticias. Y si son noticias, que sean noticias con Ángel. Pásala bonito, buen provecho.
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0: 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En la Guadalupana es la 1:59.
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0: ¿Qué tal, amigos? ¿Cómo están? Buenas tardes, mi nombre es Alex Dorado, ustedes ya me conocen. Normalmente transmito a través de las redes sociales de Periodismo Urbano, pero hoy nos encontramos en CIPSA Noticias, señores, en la Guadalupana 101.7. Señores, gracias por acompañarnos. En verdad que antes de empezar le quiero dar las gracias al licenciado Jorge Sacramento por permitirme ser parte de este grupo tan importante de noticias, que en verdad, señores, estoy contento y estoy feliz porque tengo que decirlo. Mi esposa me dijo que no, pero lo voy a decir. Tenía yo apenas 17, 18 años de edad cuando me tocó entrar a esta cabina por primera vez. Y escuché a una reportera muy famosa en ese entonces que daba las noticias principalmente denuncias ciudadanas. En verdad que me quedé yo sorprendido y me enamoré de la radio. Aunque primero fui fotógrafo, luego camarógrafo, posteriormente fui floor manager, después fui creciendo poco a poco, me convertí en reportero y hoy en día, señores, me llegó esta oportunidad aquí en la radio y estoy contento, estoy feliz. ¿Cuál es la importancia de este nuevo programa, señores? Es darle voz a ustedes, es tratar de apoyarlos, es tratar de hacer lo mismo que se hacía o que hago en redes sociales, ¿no? Es que su voz se escuche, lograr ser un enlace entre el medio de comunicación con el funcionario público y poder así ayudarlos en los temas. Pues señores, el teléfono de WhatsApp es 983-1021, es 1021748. Ahí pueden mandar WhatsApp y si usted quiere marcar al 983-320-096. Señores, estamos primero de junio. Hoy arranca, señores, la temporada de huracanes. La lluvia que se registró hace unos días y que afectó todas las casas, todas las escuelas, todos los parques y toda la ciudad, fue como el pre. Porque lo bueno apenas va a iniciar. Hoy arranca la temporada de huracanes. Nada más siga los canales oficiales para que no se espante. Pues señores, empezamos con las denuncias. Tenemos una denuncia que nos acaban de llegar. Dice, este tipo es un viene-viene de una farmacia de la Guadalajara, aquí en la avenida 19, libramiento de Bacalar. La dueña de la propiedad menciona que estaba ella dentro de su casa cuando escuchó ruidos y al percatarse vio que el sujeto estaba robando en su casa, por lo que vecinos y familiares lo amarraron. Le dieron un sustote, yo creo que le dieron en toda su mandarina, hermanos. En verdad que llegó la policía y si no fuera porque la policía llegó, no le hubiera pasado, creo que le hubiera pasado otra cosa. No, aquí podemos ver en las imágenes, creo que ya están al aire las imágenes. Lo agarraron, lo amarraron, le dieron su santa bendición y hasta agua bendita le echaron, señores, ¿ah? Y le rezaron, creo que un Padre Nuestro, para que ya se le quite ese espíritu de andar robando y andar delinquiendo. Pues señores, así como este delincuente hizo lo suyo en Bacalar, recuerden ustedes que en Cancún pasó lo mismo con un cubano, ¿no? Un ciudadano fue a pedirle que por favor mostrara la cartilla. No hay imágenes de esto, pero vamos a platicarlo. Quería mostrar la cartilla de su perro porque lo había mordido. Este cubano, ¿qué fue lo que hizo? Pues le dio una santa cachetada al cancunense. ¿Qué causó esto, señores? Pues que se agarraran a golpes, ¿no? O sea, se juntó la banda, se juntó la colonia entera y fueron a darle en su mandarina también al cubano. Pero después de este cubano, señores, hace como dos días, una mujer extranjera encorretea a unos mexicanos del área de la playa porque su casa está enfrente y les dijo, retírense de este lado, ¿por qué? Porque me corresponde a mí. Hoy en día, desde ayer a hoy, han estado haciendo una carnita asada a las afueras de la casa de esta gringa. Ella es de Playa del Carmen, vive en Playa Car. Pero bueno, señores, y esa es una recomendación para todos los extranjeros, ¿no? ¿Me están llegando mensajes por WhatsApp? Ok, antes de contestar los mensajes, México, Quintana Roo, Cancún, Chetumal, Cozumel, no importa en qué ciudad vivas aquí en Quintana Roo o en México, todos los extranjeros son bienvenidos. A todos en verdad los apoyamos. Tenemos una hermandad, señores, con nuestro vecino país de Belice, con los cubanos. Hay mucha gente extranjera de Canadá, de Estados Unidos, viviendo aquí en Calderitas, en Xcalac, Mahahual, en todas partes. Son bienvenidos en verdad. Pero si hay uno que se pasa de listo con un mexicano, pues lógicamente, pues la raza, la banda, como se dice coloquialmente, pues se une y actúa. Entonces, hay que respetar, señores. Igual pasaría lo mismo si un mexicano va a su país y hace todo esto. Bueno, dicen que nos están llegando mensajes. A ver, señores, soy nuevo en esto, pido disculpas si estoy fallando en algo. Dice, Mayita, Vamos a abrir. Hola, buenas tardes, Alex, bienvenido. Y saludos a toda la plebe de Payo Obispo. Señores, saludos a Payo Obispo, a la colonia Payo Obispo. Tenemos otro mensaje. Dice, vamos a leerlo. Muy buenas tardes, mi querido Alex. Para empezar, muchas felicidades aquí en sintonía de tu programa. Bienvenido, sea siempre. Pues se llama Lázaro Martínez, te saluda mi buen amigo Alex Dorado. Pues muchas gracias, en verdad. Señores, tengo que decirlo. Yo sé que no soy nuevo transmitiendo programas en vivo. Lo he hecho en mis redes sociales, pero banda, estoy nervioso. Y si mi madre me está viendo, está escuchando la estación, mamá, prende la radio. Vamos a una llamada. Adelante. A ver, vamos a escuchar una denuncia de la CFE. Bueno.
1: Bueno.
0: Hola, ¿qué tal, amigo?
1: Hola, buenas tardes, Alex.
0: Buenas tardes.
1: Felicidades, antes que nada.
0: Gracias.
1: Mira, antes que nada quisiera hacer una denuncia pública y un llamado a la gobernadora del estado, a la presidenta municipal, o a la autoridad a la que le corresponda.
0: Sí, amigo.
1: Ya que lo que se está construyendo sobre la calzada de Veracruz, esquina Juan Escutia, la
0: obra de la Comisión
1: Federal, a los vecinos que vivimos alrededor de esta construcción, nos está causando muchos problemas, sobre todo con estos momentos de precipitaciones de agua, ya que al construir, estas personas han llenado de tierra y han tapado los pozos de absorción que se encuentran en la esquina precisamente de la calzada de Veracruz con Juan Escutia, provocando con estas primeras lluvias las casas que están aledañas a estos pozos de absorción estén empezando a inundarse. El agua subió hasta la banqueta y empezó a entrar a las viviendas. Sí quisiéramos hacerle un llamado a la autoridad correspondiente para que nos apoye en este aspecto, o al superintendente de la Comisión Federal, para que le hable a sus trabajadores, a la gente que está responsable de esa obra, para que toda la tierra que baja precisamente por medio del agua y que se va a los pozos de absorción, la retiren y destapen esos pozos que por culpa de ellos y de esa construcción se ha estado tapando. Más que nada nos perjudica a todos los que estamos ahí, nos estamos empezando a inundar gracias a esa obra que no se concluye y que ya tiene mucho tiempo estando en construcción. Esa es mi denuncia, Alex, y te agradezco tu tiempo y tu espacio. Y muchas felicidades por tu programa.
0: Muchas gracias, amigo. Y vamos a pasar tu reporte. Nada más que terminemos este programa, vamos a comunicarnos con el superintendente o con el gerente a cargo de él para pasarle toda la información. Y principalmente vamos a hablar con la presidenta municipal, porque le corresponde de alguna manera a la Dirección de Protección Civil, para que hagan el trabajo de limpieza de los pozos. ¿Ya? Ok, amigo, estamos a la orden. Pues señores, gracias. Ya lo escucharon ustedes, hay problemas con la obra de la CFE. La obra de la CFE que están llevando es un buen tramo, está sobre la calzada de Veracruz, si no me equivoco, desde la Primo de Verdad, señores, hasta la Mashushak. Ha causado un montón de problemas, lógicamente, ¿por qué? Porque las obras llevan bastante rato ya, han escarbado, han sacado un montón de tierra, e inclusive creo que hace dos días, con la lluvia, la parte esta de la Juárez con Insurgentes, ya ve que se lavó, hicieron una zanja, pues la tierra que tenía se lavó y cuando pasó un carro, pues este carro se fue como de pico, ¿no? Entonces ahí las pérdidas pues son mayores. Ojalá la persona tenga seguro de automóvil, o de lo contrario, pues tendrá que proceder en contra de la autoridad correspondiente, ¿no? Porque señores, también son responsables de lo que te pueda pasar a tu unidad. Pues este es un llamado a la CFE para que por favor se coordinen con la autoridad municipal, con la Dirección de Protección Civil, principalmente para limpiar las alcantarillas de esta calzada de Veracruz con Juan Escutia, que es la zona donde ya la tierra o el lodo, después de las lluvias de estas obras, pues terminaron en las alcantarillas, en los pozos de absorción, y es ahí el problema, señores. Entonces, esto apenas inicia, las lluvias apenas inician, ya vimos el arranque de la temporada de huracanes. Señores, la lluvia nos pegó con todo. En mi casa llovió más por dentro que por fuera, pero al final de cuentas es parte del show. Vivimos en el Caribe, señores, vivimos en una zona baja. Yo siempre digo, Chetumal es como un hueco, estamos así literalmente, ¿no? Llueve, señores, sube el nivel del agua y nos afecta a todos. Si no, que le pregunten a mi suegra que vive ahí en la Fidel Velázquez. Literalmente con cayuco tienen que salir porque es una zona muy baja y cuando llueve sube bastante. Pues señores, ya vimos esta nota que manejamos, pues esta información que nos mandaron del ladrón que agarraron ahí en Bacalar. Buena, buena chuletiza que le pegaron. Vamos con lo siguiente, dice la Escuela Forjadores, Alex. Dice, hola Alex, ¿cómo estás? La Escuela Forjadores, si nos pudieras ayudar en exponer al director. Pues, ¿qué hizo el director? Ya tenemos más de un mes con esta chamba a punto de caerse. Y hoy que pasaron las lluvias, el director espera que pase algo más grave. Vamos con las imágenes, amigo. ¿Ya están? Bueno, pues como ustedes pueden ver, señores, en esta imagen se puede ver, creo que es un techumbre. Es como un techito de lámina que ya le pusieron como ahí algo para que aguante y no se venga abajo. Entonces la preocupación de los padres de familia de la Escuela Forjadores es que intervengan cuanto antes. Recuerden que hace unos días se cayó un árbol enorme aquí en la 8 de octubre y a la primaria 8 de octubre, y debido a este árbol que cayó, pues se suspendieron las clases. Creo que el día de hoy fue a través de línea, digo, porque mi hijo ahí estudia en la 8 de octubre y él contento, ¿no? Porque no hubo clases, todo en línea, pero ni se levantó para estudiar el Axel. Pero en fin, señores, de la dirección de igual de Protección Civil, aquí igual al área de la Dirección de Protección Civil de la Secretaría de Educación, de la SEC, igual le pedimos el apoyo para que intervengan, para que vayan a verificar qué está pasando con este techumbre, y si hay que quitarlo, hay que quitarlo, señores, por el riesgo que corren los peques principalmente. Pues, señores, ¿vamos a una llamada? Claro que sí. Bueno.
2: Buenas tardes, Lalo Dorado.
0: Hola, ¿qué tal, amigo? ¿Cómo estás?
2: Buenas tardes. Aquí bien, buenas tardes. Estoy haciendo una denuncia de Lalo Dorado.
0: A ver, dime, ¿qué tipo de denuncia, amigo?
2: Mire, aquí hay muchos fallos, Lalo Dorado, tiene que venir comisión.
0: ¿En dónde? ¿En qué colonia? ¿En qué calle es, amigo?
2: Elegido Cacao, Lalo Dorado.
0: ¿Elegido Cacao?
2: Sí, mire, aquí se cae la cuchilla, lo tuvo una persona.
0: ¿Una persona? Pero eso es peligroso, puede terminar inclusive electrocutado.
2: Lo sube uno aquí en las autoridades.
0: Ok. ¿Cuántos días llevan sin energía eléctrica aquí en Cacao?
2: Esa cosa se cae tú, Lalo Dorado.
0: Ajá.
2: No aguanta la cuchilla, está haciendo corto.
0: ¿Ahorita tiene energía eléctrica en la comunidad?
2: Sí, de repente se cae en las noches.
0: En las noches principalmente. Pues bueno. Sí,
2: también en las mañanas tú, Dario, también.
0: En las mañanas igual. ¿Ahorita tienen energía eléctrica en la comunidad? ¿No tienen?
2: Sí, tenemos un poquito, hay muchos apagones, Dario, Dorado.
0: Ok. Pues amigo, vamos a pasar el reporte. Me voy a comunicar con alguien de la Comisión Federal de Electricidad para pasar el reporte, y yo espero que pronto lleguen a la comunidad.
2: Mire, aquí no, sin en la actividad no hacen caso, yo hago reporte, Dario, no. No más en caso,
0: no te preocupes, amigo, yo voy al Dorado. Vas a ver que te van a hacer caso. Hoy me comunico con el superintendente, tengo una buena relación con él. Le mandaré un mensaje y para que intervenga cuanto antes.
2: Dale, mira, la calle es calle Chetumal, Gusto Sierra.
0: ¿Calle Chetumal?
2: Con Gusto Sierra.
0: O sea, ¿me estás hablando de aquí, de la ciudad de Chetumal?
2: No, de Cacao.
0: ¿Así poblado se llama la calle?
2: Así se llama la calle, tú eras de Dorado.
0: ¿Cómo se llama Chetumal?
2: Gusto Sierra.
0: ¿Y justo, con Gusto Sierra?
2: Ándale, Dorado.
0: Ok, amigo, no te preocupes, yo ahorita me encargo de eso.
2: Mire, la altura de yo, aquí lo sube una persona, panda, no sabe esa altura, aquí pagan los pueblos.
0: Ok.
2: ¿Sí me escucha?
0: Sí te escucho, claro, sí te escucho.
2: Padre, sí me escucha, esta cosa no aguanta, está haciendo corto, Dario Dorado.
0: No te preocupes, amigo, voy a pasar el reporte cuanto antes. Es más, nos están escuchando los amigos de la CFE, le pido por favor que intervengan. Es en la comunidad de Cacao, señores, calle Chetumal con Justo Sierra. La cuchilla se cae, se queda sin energía eléctrica, pasan días. Tenemos que entender también de que lamentablemente las lluvias, los árboles que no han sido podados, esto termina topando con las líneas de alta tensión y ahí viene el problema. Amigo, tu reporte, ya lo tenemos, lo vamos a mandar aquí con la CFE. Gracias, amigo. Ok, señores, pues bueno. Mandamos a la pausa. Pues a la pausa, señores. Soy nuevo en esto.
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8: Pues señores, nos siguen llegando mensajes, gracias por mandarnos los mensajes, gracias por marcar, en verdad que aquí escuchamos su voz, márquenos al 983-83-20096, este es el número de cabina señores, y para WhatsApp, sé que hay varios, pero tengo dos teléfonos y medio me confundo un poco, es 983-10-21748, señores, en verdad que aquí estamos en vivo. Estoy viendo los mensajes de aquí, vamos a leer algunos, dice Erika Domínguez, éxito en este número proyecto, en este nuevo proyecto, Alex, haciendo lo que más te gusta, la verdad, es lo que más me gusta hacer. Dice Mimi Rodríguez, felicidades por tu nuevo programa, lo mejor de los éxitos, enhorabuena, gracias Mimi, un abrazo, Mimi es de la Colonia Forjadores. María Vargas, muchas felicidades, suerte Alex, muchas gracias, dice por la libre columna, Joaquín Quiroz, mi amigo Joaquín Quiroz, que tiene pues mucho rato que no lo veo, de repente me lo topo por ahí, pero nada más. Un saludo a mi amigo Joaquín Quiroz. Mucho éxito, estimado Alex, bienvenido. Pues amigos, muchas gracias, en verdad, hay mucha información. Recuerden que este espacio es para usted. La noticia la hace usted. Yo estoy nada más aquí como, pues ya de locutor de radio. Hasta se me hace un poco extraño decirlo así. Pero bueno, soy locutor de radio. A partir de este momento, pues señores, marquen, manden sus mensajes. Entren aquí al espacio de Cipse Noticias. Comenten aquí, dejen sus noticias, dejen sus comentarios, manden sus saludos. Principalmente quiero mandarle un saludo a mi madre chula que me está viendo, que me está escuchando. Antes de venir a la estación de radio pasé a verla y le puse la estación por ahí. Es que mamá, sube todo el volumen, escucha a tu hijo. Alex Dorado, estamos en vivo. Mañana cumple años, ella cumple el 2 de junio. Cumple años mi madrecita chula, entonces mañana vamos a festejarle en grande. Señores, me mandaron un video, algo chistoso y algo que en verdad me quedo con la boca abierta, porque como hay gente tan ojete, tan colgada, es radio, no puedo decir lo que estoy pensando, pero bueno, vamos a detenernos aquí un poquito. Me dicen, buen día, bro. Oye, ¿crees que puedas ayudarnos a subir a una persona que el día de ayer se fue sin pagar alrededor de $1,400 de consumo en el local Capital Center? Amenazó y amedrentó a los chavos y luego se dio a la fuga. Tenemos video, placas, dirección de la persona. Solo se busca que se pague. Ahí está el video, señores. Pues cuando se sale del restaurante, pues alguien se monta en su moto y lo empiezan a perseguir. Este no le importó absolutamente nada. En verdad, qué pena que tengan que hacer esto los trabajadores. No sé si llamaron a la policía, no sé si les hicieron caso cuando llamaron al 911, no sé si lo hicieron, pero bueno, si esta persona que se fue sin pagar la cuenta nos está viendo, pues que pague la cuenta. No seas ojete, ya consumiste, ya comiste, ya te llenaste el buche, ya hasta lo presumiste, y ahora te vas sin pagar la cuenta y arriesgando la vida de los meseros, de los trabajadores del restaurante. Creo que esto no se hace justo, señores. Me mandan el número de placa, no la puedo decir, o no sé si puedo decirla, no sé, ¿puedo, productor? No puedo decir el número de placa, pero bueno, señores, es un carrito, ya lo ven, es un Aveo, señores. Tiene las primeras letras USA, nada más, vamos a decir así. Entonces, imagínense, no sé si lo pueda decir, pero lo voy a decir, es un muerto de hambre. ¿Por qué? Porque todavía va a consumir, todavía se da el lujo de consumir 1,400 pesos y se imagina que se vaya sin pagar la cuenta. Señores, yo tuve una pizzería y luchaba todos los días por mantenerla arriba, al 100. Imagínate que alguien me pidiera 5 pizzas, 6 pizzas y se fuera sin pagar la cuenta. Nos afecta, nos daría en la torre a cualquier negocio. Entonces, si tiene un poco de vergüenza, por favor, que pase a pagar. Que pase a pagar porque con las placas de su carro se puede dar con su dirección rápidamente. Lógicamente, creo que ya pusieron la denuncia, si no me equivoco. Entonces, si quieren los amigos de este negocio de Capital Center, más al rato nos podemos juntar. Y claro que sí, nos vamos a comer una carnita asada a las afueras de su cantón hasta que pague. Pues señores, gracias por más mensajes. Creo que siguen llegando más mensajes. Usted puede marcarnos. Dice Marcela Torres López, felicidades Alex, mucho éxito aquí escuchando desde Luis Burg, Canadá. ¿Desde Canadá?
0: Ahí tienes el WhatsApp de cabina.
8: ¿Es el WhatsApp de cabina?
0: Sí.
8: Ok, señores, 983-10-2-17-48, es por WhatsApp, están llegando las llamadas, vamos a escuchar. ¿Hay llamada? Pero bueno, señores, ahí está el teléfono, ahí está el teléfono de WhatsApp, lo volvemos a repetir, 983-10-2-17-48, puede mandar su WhatsApp, tenemos más información, señores, este ya lo dimos, buenas tardes, una grande, tenemos los... Ok, ¿llamada? Perfecto, vamos a llamada. Bueno, ¿qué tal? Buenas tardes. Disculpe, ¿será que puedo bajarle un poquito a su...?
3: Para comentarle que y darle la bienvenida...
8: Muchas gracias.
3: ...a esta nueva versión de periodismo, ¿no?
8: Claro que sí.
3: Lo he seguido por algunos, ahora sí que por su face.
8: Sí.
3: Se me hace usted una persona muy honesta, de muy buen corazón, mi amigo.
8: Gracias.
3: Y le doy la bienvenida, amigo. Éxito en esa programación.
8: Gracias, dale. Gracias, muy amable. Pues tratamos.
3: Mi nombre es Manuel.
8: Manuel, pues tratamos de hacer lo mismo que hacemos en las redes sociales, ¿no? Vamos a la orden, cuídate mucho. Mi hermano, número de teléfono, me dice, hola Alex, por favor, tu número de celular. Voy a pasar mi número de celular, normalmente siempre lo doy, pero el mío es 983-166-7292. Señores, ayer en la tarde me habla una persona que me dice que su bebé se encontraba muy enferma. Entonces, yo rápidamente le pedí que me mandara una fotografía de su carnet, que me dijera su nombre y dónde se encontraba. Me dice, ya fui al Hospital Morelos, ya fui pues a la Carranza. Del Hospital Morelos mandaron al Hospital General. Mi bebé tiene un dolor muy fuerte en su estómago. Entonces, en ese momento dije, seguramente es el apéndice. ¿Qué edad tiene tu bebé? Tiene 4 años mi bebé. En ese momento, señores, y tengo que decirlo y tengo que agradecer al secretario de Salud, porque de alguna manera él tuvo que intervenir. Le hablé en ese momento, le dije, don Flavio, hay una bebé de 4 años de edad que tiene un problema en el estómago, creo que es el apéndice, si no intervienen en este momento, secretario, se nos va a morir esta bebé. Por favor, le pido que intervengan. Alex, ya tengo el nombre, vamos a intervenir. Hoy en la mañana, señor, estuve preocupado, le mandé mensajes a la mamá, se ve que la mamá estaba en lo suyo, pues imagínense, cuando un hijo se enferma, señores, cuando un hijo se enferma, pues uno se arrodilla, uno le pide a Dios de corazón que le mande a todos sus ángeles. Y yo creo que funcionó, señores, porque hoy me mandan el video de la bebé y me dicen que la bebé fue operada. Efectivamente era su apéndice, 4 años de edad. Todavía no me cabe en la cabeza cómo una bebé de 4 años pueda tener problemas en el apéndice, ¿no? Pero bueno, pasó. Le salvamos la vida porque le salvamos la vida a todos. Señores, así funcionan los milagros. Muchos a veces no creen ni en Dios ni en la Guadalupana. Pero así suceden los milagros, señores. Entonces, nos hablaron, hicimos la chamba que nos correspondía y hoy puedo sentirme tranquilo y contento. Antes de entrar a la cabina, me llegó el video, me llegó el mensaje donde me decían, don Alex, la bebé está sana y salva. ¿Qué tuve que hacer, señores? Mandarle un mensaje al secretario Flavio Rosado y decirle gracias de nuevo. Entonces, muchas de las denuncias que ustedes llegan aquí o que van a llegar aquí a la radio y que llegan a través de mi teléfono, a través de la página Periodismo Urbano, señores, muchas de esas denuncias son atendidas por el mismo sistema. Yo no tengo una varita mágica para solucionar todos los problemas. Hago hasta lo imposible de ayudar a todos los que yo puedo. A veces no se puede. Y a veces me toca tocar un montón de puertas y de repente pues he tenido, señores, que hablar un poco fuerte y aporrear la mano en la mesa para que me escuchen. Yo espero que no sea así. Yo espero que siga siendo como hasta ahorita, como hemos venido trabajando, de que les mando los mensajes y ustedes me afirman de que van a intervenir. Gracias, secretario, por intervenir. Gracias a los médicos, gracias a los enfermeros del Hospital General, gracias a los enfermeros y médicos del Hospital Morelos, Materno Infantil Morelos, porque al final de cuentas, señores, ustedes hicieron todo lo posible para salvar la vida de una niña. A veces, cuando llega una persona al hospital y creen que llegó durmiendo, está bien, ve, no llora, ve, no se queja el bebé, no tiene nada, vete a tu casa y luego regresas. ¿Y qué pasa después, señores? Las cosas que no queremos decir. Pero en este caso, la bebé se salvó, la bebé fue operada. Yo, sin ser médico, pero, señores, tengo mucha experiencia. Y cuando me dicen prácticamente, ¿dónde está? Aquí tengo el dolor, aquí me duele de este lado, prácticamente yo ya sé qué es, sin ser doctor ni nada, pero ya he atendido muchos casos y lo que hacemos es movernos cuanto antes. En este medio de comunicación, señores, en este nuevo espacio que tenemos aquí a través de CIPSE Noticias de la Guadalupana, va a ser para ayudar a la gente. Es acercar a la gente con nuestros servidores públicos. Hay tres órdenes de gobierno: el federal, el estado y el municipal. Vamos a guiarlos para que los escuchen. ¿Qué pido yo a las autoridades correspondientes? Si me están escuchando, si me están monitoreando, y sé que me están monitoreando, que por favor estén atentos a las denuncias ciudadanas, estén atentos a que las personas están mandando mensaje y que las personas están marcando para pedir el apoyo. No esperen, señores funcionarios públicos, que yo vaya a verlos a sus oficinas, que sí puede pasar y que sí lo hago y que siempre lo he hecho, pero si ustedes ya les está llegando la noticia en este momento, la queja en este momento, entonces cada dirección, cada responsable de su dirección, que intervenga cuanto antes. ¿Por qué? Porque aquí no estamos jugando. Aquí la gente se está quejando, aquí la gente está necesitada, aquí la gente pide ayuda y no estamos jugando. En verdad, yo quisiera ser pues un poco más amable, pero en este tema de las noticias, principalmente de las denuncias, pues no se puede. Señores, vamos a un corte comercial.
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8: Pues amigazos, estamos de regreso, fuimos a un corte, estamos de vuelta, vamos a mostrar una imagen, porque yo soy de las personas, señores, que si sucede un milagro, hay que mostrarlo. Hay que mostrarlo, ¿por qué? Porque solo así podemos creer de que existe nuestro Padre Celestial. Vamos con la imagen. Ella es la niña de 4 años, señores. Con todo respeto subimos la imagen, le tapamos su carita, no vamos a mencionar su nombre, pero esta es la niña, señores, que apenas ayer andábamos corriendo para salvarle la vida. Llegó al Hospital General, sí hubo un poco de tardanza para atenderla, la vieron descansando, la vieron acostada, la vieron normal y pensaron de que pues no tiene nada porque no está llorando, pero un niño, una niña, señores, su cuerpo se protege. Es como una computadora, cuando se recalienta se apaga y listo. Es lo mismo sucede con el cuerpo de un bebé o con el cuerpo de un adulto, se programa y se apaga para que sea el menos daño, ¿no? Entonces, a los doctores, a los enfermeros, le pedimos por favor que cuando llegue un niño, cuando llegue un niño al hospital, cuando llegue un niño, una niña, una persona adulta o cualquier persona al área de urgencias, que lo revisen, que lo atiendan. No pase como en la ciudad de Cancún, de repente, de que llegan personas a buscar atención médica y les dicen, regresa en 2 horas o regresa en 1 hora. Y cuando se dan cuenta, lamentablemente, ya pasó a mejor vida a las afueras de las mismas instalaciones. Y luego salen todos corriendo con una camilla a quererle dar los primeros auxilios, pero ya para qué, demasiado tarde, ¿no? Entonces, vamos a hacer lo mejor de nosotros. Yo entiendo, señores, de que ustedes, los médicos, enfermeras y todo el personal que trabaja en los hospitales, pues tienen carencias. En el caso del IMSS, señores, apenas ayer me llovió un montón de mensajes donde me pedían que por favor, Alex, interviene porque no tenemos aires acondicionados. Señores, en verdad que es un caos el hospital. Lo tengo que decir así, no puedo mentirles. Ustedes lo están viendo, los derechohabientes, y si miento estarían diciendo de que estoy loco, ¿no? Entonces, ¿qué le podemos pedir al nuevo delegado del IMSS? Que se dé una vuelta por la clínica, que recorra la clínica, que vea cómo están los problemas en el hospital. La gente que va al hospital no va nada más porque quiere ir. Digo, bueno, no es un hotel todo incluido, ¿no? Vas ahí porque estás enfermo, vas ahí porque estás muriendo literalmente. Vas al hospital porque requieres de la atención médica urgente. Pero lamentablemente, señores, a mucha gente a veces la ignoran. A veces les dicen que no tienen nada y que tienen que aguantar. Y no puede pasar esto. Hoy me mandan mensajes del hospital, de la clínica del ISSSTE. Creo que tenemos un video, ¿no? ¿Lo podemos ver, amigo? ¿Tenemos un video de la clínica del ISSSTE? ¿Lo tienes por ahí? Vamos a mostrar un video. ¿Qué está pasando en la clínica del ISSSTE? También no hay aires acondicionados, pero la noticia, señores, es por fuera. Los vecinos que viven cerca de la obra donde se lleva a cabo la clínica del ISSSTE, pues ya tienen fracturas en sus casas. Vamos a mostrarles el video.

0: Pues señores, ¿cuál es el problema que enfrentan?
1: Con otra grieta que se originó a raíz de, bueno, acá son dos grietas, esta y esta otra, a raíz de las vibraciones. Como pueden ver, ahí está. Esta es otra grieta.
0: Pues ya vieron ustedes, señores. Pues van a decir los trabajadores de la obra, no, no es nuestra responsabilidad, no tiene nada que ver la construcción del nuevo ISSSTE con todos los daños que están presentando sus casas. Esas grietas seguramente es porque ya están viejas sus casas, tienen más de 30 años, pero señores, el impacto, el golpeteo, la maquinaria pesada que entra, la excavación que han hecho, eso afecta todas las casas. Y estas casas que han tenido fracturas, pues hoy en día, ¿qué piden los padres de familia de esa zona? Que los apoyen a repararlas. No sabemos hasta dónde se ha comprometido la empresa para apoyar a estas familias, pero lo que sí es importante es que intervengan y es que los apoyen. Una casa no se va a cuartear sola así. Les voy a decir algo, yo vivo cerca del Tren Maya y mi casa literalmente no está vieja, tiene como 4 o 5 años que empezamos a construirla poco a poquito, y empezó a tener algunas fisuras en alguna parte de sus columnas. Y dije yo, ¿por qué? Si está prácticamente nuevo. Llamé a un amigo, revisó y literalmente me dijo, de alguna manera es por el impacto de la obra del Tren Maya, aunque ahorita ya concluyó la obra. Pues señores, fue la obra. Y no fui a reclamar, porque ¿a quién le reclamo? Ya se fueron prácticamente todos. ¿Qué tuve que hacer? Pues ni modos, romper el cochinito, sacar la lanita y mandarlo a reparar, porque pues es mi casa y no quiero que se me venga abajo. Señores, me mandan un video de un joven motociclista que resultó gravemente herido tras derrapar frente al Setmar. ¿Tenemos imágenes o fotos de este accidente? ¿Estábamos listo? Pues señores, como ustedes pueden ver aquí en las imágenes, pues un motociclista se derrapó en la mera curva del Setmar. En la mera curvita. Ay, Dios mío. ¿La culpa de quién es? ¿Es de la curva o es de la moto? Ahí está el dilema, señores. Les voy a decir algo a todos los motociclistas. Yo soy motociclista, yo ando en moto. Prácticamente yo ando en moto. Pueden ver al joven tirado. Ahí se puede ver igual a su madre. Hay una ambulancia. Pero, señores, ha caído agua como no tienen idea. Y si quieres agarrar esa curva del Setmar a más de 80 kilómetros por hora, pues lógicamente te vas a derrapar. Afortunadamente, este chavo la está contando y su madre pudo volver a ver a su hijo con vida. Entonces, señores, señoras, platiquen con sus hijos. Hoy en día cualquiera tiene motocicleta. Vas a comprar una Sabrita y prácticamente abres tu Sabrita y te sale una moto, ¿no? Vas a la panadería y te viene una moto. O sea, las motos están a la orden del día y con 20 pesos casi prácticamente. Un decir, señores, no, pues no, con 20 pesos no. Pero con 3 mil pesos, 4 mil pesos, 5 mil pesos, sacas una moto itálica, Vento, todas las que ya hay, chinas, un montón. Y cualquiera anda en motocicleta. Tienen ahí una licuadora andando y creen, señores, que prácticamente es una Harley Davidson y que quieren andar, volando en su licuadora, ¿no? Pero tengan cuidado, manejen con cuidado, porque al final de cuentas, señores, son sus padres, son sus hijos los que sufren. Hemos llegado a un montón de accidentes y en la mayoría, señores, los motociclistas andan bien happy birthdays. Pues, señores, vamos con otra, a ver, dice registro eléctrico. Ah, tenemos un video aquí, señores, que nos hacen llegar de un registro eléctrico que genera humo, explosiones, ahí en la colonia Bicentenario de Chetumal. La verdad, qué miedo. Recuerden que todas esas colonias son nuevas, literalmente todo el cableado es subterráneo, señores. Todos los cables de alta tensión van por debajo de la tierra. Entonces estamos en el video, observen ustedes este video, no dura mucho. Sale humo, si lo pueden lograr ver, sale un poquito de humo. Está haciendo cortocircuito, ¿y esto por qué, señores? Porque se llenó de agua, y se llena de agua, y si hay un cable pelado por ahí, pues señores, mejor ni se acerquen, porque tantito nada más quiere el chamuco para mandarlos o chisparlos para el otro lado, ¿no?
2: No, es que están haciendo cochinita.
0: ¿Cochinita? Ahí entró aquí mi amigo Juan, mejor conocido como La Bestia. Dice que están haciendo cochinita. No, amigo, es peligrosísimo eso. En verdad que le hacemos un llamado a la CFE para que verifique todo esto. Y sobre todo, vamos a suponer que la CFE hoy tiene un chingo de chamba, señores. Disculpen por la expresión. Un montón de trabajo. No estoy en redes sociales, se me olvida que no estoy en redes sociales. Que hay un montón de trabajo por la parte de la CFE, se echaron a perder transformadores, líneas, en verdad están trabajando a diestra y siniestra, son un montón de colonias que no tienen energía eléctrica, pero la chamba de ir a verificar, acordonar y poner un señalamiento de que tengan cuidado es de la Dirección de Protección Civil Municipal. Entonces le hablamos al director de Protección Civil Municipal que acuda a esta dirección de la colonia Bicentenario. A ver, vamos a ver, dice calle Islas Vírgenes entre Bicentenario y Tecnológico de Tuxtla Gutiérrez. Ahí tienes chamba, mi cuate. Llégale, pon los señalamientos, haz el reporte, haz la chamba, que eso le toca. Yo sé que también andas muy, muy apurado, andas muy ocupado, pero en este caso, señores, es la vida del ciudadano. Es la vida del transeúnte que está, pues, en peligro. Al rato, no quieran tapar el pozo, señores, ¿no? Entonces, hacemos un llamado aquí a las autoridades para que intervengan cuanto antes. Hay más mensajes, déjame leer algunos mensajes, amigos. Me están llegando mensajes por todos lados. Yo ya no sé, tengo dos teléfonos, el mío y el aquí de la estación, pero ya no sé ni cuál responder, banda. Mi esposa no le gusta que diga banda, pero pues ya me salió lo de banda otra vez. Es de cuate, estamos en confianza, señores. Aquí no venimos a descubrir el hilo negro, aquí no estamos inventando un programa nuevo. Estos programas han existido toda la vida. Les repetía, cuando tenía 17 años, entré por primera vez a esta cabina y vi una conductora de radio dar noticias, principalmente denuncias ciudadanas. Fue en ese momento que me enamoré. Tenía 17 años de edad. Aunque usted no lo pueda creer, esperé tantos años, voy a cumplir 46 el 30 de julio, esperé muchos años para que esta oportunidad llegara a mí, y en verdad que estoy contento, señores, porque don Jorge Sacramento pues me dio la oportunidad y me dijo, vente para acá, Alex, vas a ser parte del equipo, y yo encantado, en verdad encantado. Por un momento lo pensé, señores, porque digo, va a ser lunes, miércoles y viernes, de 2 a 3 de la tarde, que ya casi son las 3 de la tarde, pero bueno, sí puedo hacerlo. No porque esté aquí en la radio, señores, voy a dejar de hacer periodismo urbano. Seguiré haciendo periodismo urbano. Seguiré haciendo lo mío, lo que me gusta hacer, banda. Entonces vamos con el siguiente mensaje que me mandaron, es el del registro. Dice, obra del hospital Elista, sí ya lo manejamos. Causa daños, ya lo manejamos. Dice, el registro eléctrico genera humo, ese también ya lo manejamos. Pues, señores, hay un caso que me llegó muy delicado. No hay imágenes, pero se los voy a platicar. Ese es un problema que se originó en la Adolfo López Mateos. Ayer me fueron a ver a mi casa. Hay un maestro ahí que no voy a mencionar nombres, tampoco voy a mencionar el grado en el que están estos alumnos y alumnas que fueron ofendidas por un maestro. El maestro ya fue separado del cargo, ya se pusieron las denuncias correspondientes, se están investigando. Entonces, ¿qué fue lo que pasó aquí, señores? Que el maestro, pues dicen que era solapado hasta por el director de este plantel educativo. Le decía a las niñas, pues, qué bonito pelo tienes, tienes bonitos ojos. Hace un rato me decían que no tiene nada de malo decir qué bonito pelo tienes, qué bonitos ojos tienes, de que te tocan el hombro. Sí, no tiene nada de malo, ¿no? Te lo puede decir cualquier persona. Pero si ya pasas el límite y empiezas a platicarle a estos alumnos, a estas niñas, ya cosas muy íntimas de tus antiguas relaciones, de cómo, cuándo, cómo, por qué, si arriba, abajo, de un lado al otro, ahí sí ya estás cometiendo un error. Ahí sí ya estás metiéndote en un problema muy grave, y lógicamente que hoy los papás se han juntado, han puesto las denuncias. Afortunadamente la Secretaría de Educación de Quintana Roo, la SEC, ya intervino, el área jurídica ya intervino Derechos Humanos, ya separaron al maestro de su cargo, está bajo investigación, pero me dicen los papás que no es la primera vez que lo hace. Que no es la primera vez que lo hace. Entonces, usted, señor y señora, tiene la última palabra. Vamos a un corte comercial.
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0: Pues señores, regresamos. Hay mensajes. Vamos a leer estos mensajes, a desahogar algunos que están aquí. La verdad que me he hecho, por no decir lo que sigue, pelota de básquetbol. Me he hecho pelota de básquetbol con tantos mensajes. Dice Ángeles Pupilentes Chetumal. Dice, están pasados los motociclistas, no se aman. Ahí le hubiera dado unos chancletazos a la mamá por el chavo que andaba en su moto, que él va a decir que no andaba duro. Pero en esa curvita del Sedmar, señores, han muerto muchos jóvenes. Muchísimos jóvenes. Y el último accidente que llegué era el hijo de un amigo, que cuando yo llegué y lo vi sentado en la orilla de la banqueta, me acerqué a preguntarle, ¿qué pasa? ¿Qué sucede? Es mi hijo, Alex. Señores, me salió una lágrima junto con el papá. Y lógicamente, cada vez que escuchamos un accidente de un motociclista, sufrimos y lloramos. ¿Por qué? Porque podría ser un familiar, un amigo, y a pesar de que los accidentes están a la orden del día en la ciudad de Chetumal, pareciera que no entienden, no comprenden. Quieren llegar rápido, quieren correr, quieren hacer todo en un fierro con dos ruedas. Pero bueno, Dios los bendiga, señores, en verdad. Dios los bendiga. Al rato, y tengo que decirlo también, al rato me andan buscando por redes sociales para que los ayude a buscar quien los opere, a buscar clavos, a luchar para que hablar con los doctores. Entonces, y cuando me entero de que fue un accidente de moto, dije, bueno, no estoy diciendo con esto de que todos tienen la culpa. Hay motociclistas que en verdad andan bien, señores, manejan bien y a la defensiva. Lamentablemente, hay automovilistas que les importa un comino si va la motoneta a un lado o va bien en su carril. Lo que sí tienen que entender los automovilistas, que también los motonetos tienen el mismo derecho de usar un carril. Las motos pueden ir en un carril, pero el problema de los motociclistas es que se pegan una orillita y creen que por ser motos, pues no tienen el derecho de ir en un carril. Usted, motociclista, vaya en un carril y si el carro de atrás le está pitando, le está tirando el carro, pues ahora sí que la bendición de Dios y que rebase si quiere. Pero usted no se mueva de su carril. He visto, señores, también en la ciudad de Chetumal, que muchos papás y mamás se amarran hasta los niños en el estómago con un cinturón o con una sabanita y van a toda velocidad a la guardería, a la escuela, a llevarlos a la casa de la mamá. Yo sé que la situación está difícil. Yo sé que mucha gente no tiene un automóvil para moverse de un punto a otro de la ciudad de Chetumal. Pero si vas a arriesgar la vida de tu hijo de esa manera, piénsalo dos veces. Porque una piedra, señores, un perro que se te atraviese o un automovilista que anda a exceso de velocidad, no la va a contar tu bebé. Tú vas a sobrevivir. Tú vas a, como sea, vas a salir. Puede ser que tengas un brazo fracturado, una pierna fracturada, pero el bebé difícilmente va a sobresalir. Me he topado motociclistas andando, señores, con tres chamacos, todos como sándwich en una moto. Y digo yo, bueno, yo sé que la situación está difícil. Dios mío, ¿qué me toca decir? Que Dios los bendiga. Ojalá, Diosito, no les pase nada y lleguen a su casa sanos y salvos. No, mi mamá fue una mujer muy humilde. Nosotros no llegábamos ni a triciclo, señores, ni a bicicleta. Andábamos caminando para todos lados, ¿no? Afortunadamente ya grandes, pues ya cada quien de mis hermanos consiguió su carrito como pudo, su motito como pudo. Pero bueno, los tiempos cambian. Hoy en día, pues no es una herramienta de trabajo tener una motocicleta y un carro. Pero señores,

que fue como a los 14, 15 años, yo ya andaba manejando en la ciudad de Chetumal, que era menor de edad, ¿no? Pero salíamos con un miedo, ¿por qué? Porque no podías volarte un alto, no podías dar una vuelta prohibida, no podías mal estacionarte cuando ya te caía el tránsito. Y era multa, señores, o 20 pesos de mordida en ese entonces, ¿no? 50 pesos máximo. Me tocó dar 20 pesos una vez. Pero bueno, señores, elementos de la Dirección de Tránsito, director de tránsito, se requiere y urge la presencia de más elementos de tránsito. Solo yo recorro la ciudad de Chetumal todos los días y me topo a muchos sin casco, algunos con la chela en la mano, sacando el brazo así, con hasta la presumen, la cerveza, ¿no? Gente hasta de 3, 4 personas en las motos. Entonces, para poder evitar accidentes, hace falta presencia de elementos de la Dirección de Tránsito. No estoy diciendo que salgan a multar a medio mundo y hacer sus operativos por todos lados. Quiero que salgan para prevenir los accidentes. Con la presencia de una patrulla, con la presencia de los elementos de tránsito, esto disminuye. Los accidentes van a disminuir, pero han incrementado drásticamente, señores. Drásticamente. Pero mi pregunta es, o sea, está bien que hagan los operativos, está bien que multen a la gente, al final de cuentas es recaudatorio todo el tema, pero también tienen que hacer la chamba que les corresponde. Y hace unos días llegó un accidente, señores. Ahora resulta que la multa y llegar al arreglo, un arreglo con el afectado, no es nada comparación, señores, con lo que te cobra un corralón hoy en día. Dios. O sea, la multa es de 3,000 pesos. El daño fueron, un ejemplo, como de otros 4,000, 5,000 pesos. Pero cuando vas a sacar tu motocicleta o tu automóvil del corralón, te salen que son como 10,000, 15,000, 20,000. Pues Dios mío, pues qué, ¿en qué la llevaron? ¿Qué la lavaron? ¿La pulieron? O sea, ¿qué le hicieron al carro? ¿No? O a la moto para que cobren tanto dinero. Y es un caos, señores. Es un problema para toda esta gente que de repente quiere recuperar su unidad y no puede recuperarla porque en el corralón está sumamente caro. La estadía, el arrastre, que porque dos veces se la volteó a ver el conductor, que porque jaló la cadena, que porque la enganchó, que porque lo subió. Todo eso te cobran, señores. Entonces, sales más caro hoy en día que te lleve una grúa a la multa, señores, ¿no? Pero bueno, ¿qué más podemos decir? Aquí, señores, su voz es escuchada. Vamos a leer más mensajes. Están pasados los motociclistas, ya lo leímos. Pues mira, hasta la chamba con José Ángel, de compañero Arturo López. José Ángel Muñoz. Bueno, pues señores, José Ángel Muñoz está de 1 de la tarde a 2 de la tarde. Yo soy de 3 de la tarde. De 2 de la tarde a 3 de la tarde. Y listo. Listo. Al que le guste, pues que lo vea. Y al que no, pues no, señores. Dice Salvador Cisner, ahora sí vas a quedar bien botijón ahí sentado. Aunque no lo creas, señores, corro 30 minutos al día y hago ejercicio todos los días. Soy una persona que no se queda sentado. Aquí solo es una hora. Después del programa, yo sigo girando. Dice Iselita Acrochet, dice, entre Calzada Veracruz no hay alumbrado público. Porfa, repórtalo. Gracias. CNC, entre Calzada Veracruz no hay alumbrado público. Pues aquí le echamos una llamadita o le echamos un gritito al director de Obras Públicas, a Luis Mario, por favor, para que chequen este asunto. Me imagino que es luminaria pública, dijo. A ver, no hay alumbrado público. Alumbrado público, pues sí, para que acudan a verificar qué está pasando en esta zona. Laura Hernández, saludos, don Alex. Le escucho desde Encanto. Soy doña Laura, mándeme un saludo. El Encanto. Doña Laura, saludos, un abrazo y gracias por escucharme. El próximo miércoles estaré a la misma hora, entonces no se lo pierdan, señores. Dice Vicente Méndez, excelente inicio de mes, muchas gracias. Dice, éxito, señor Alex, bendecido. Primer día en su nuevo programa. Muchas gracias, señores. Estamos a la orden, estamos por concluir el programa. En verdad que falta un poquitito más, nada más. Recuerden que mañana va a estar transmitiendo nuestro amigo Ángel del Ángel de Línea de Fuego. Él va a estar martes, jueves y sábado. Para que no se lo pierdan, a la misma hora, señores, de 2 a 3 de la tarde, ¿no? Entonces, señores, mi nombre es Alex Dorado. Estamos a la orden. Yo vuelvo a transmitir hasta el día miércoles de 2 a 3 de la tarde. El día viernes de 2 a 3 de la tarde.
Y si no le gusta mi voz, pues ni modos, aguántese un rato, aquí voy a estar un rato más. Y si no soporta.

0: falta verme, lo siento mucho. Me va a ver un rato más aquí. Estaré no solo en CIPSE, sino que también en Periodismo Urbano. Señores, cuídense mucho. Ahorita viene el famoso gato Jesús Amador, mi camarada, el gato Jesús Amador. Le digo gato porque lo decimos de cariño. Él fue mi jefe de prensa en el extinto Diario de Quintana Roo. No, en el extinto Diario de Quintana Roo. Ahora somos compañeros aquí en La Lupe. Entonces, muchas gracias. En verdad, me siento contento por ser parte de CIPSE. Me siento contento por ser parte de La Guadalupana. En verdad que me han recibido muy bien, muy bien. Entonces, banda, nos vemos pronto. Cuídense mucho. Seguiremos en redes sociales. Estamos a la orden.
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En la Guadalupana son las 3 con 14 minutos. 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

0: 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En la Guadalupana son las 3:28.
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4 de la tarde ya con 11 minutos a través de la número 1, tu servidor Marcos Aguilar. Con la programación musical ya fijos de 4 a 5:30. Ya ve que la semana pasada entramos de 2 de la tarde a 3. Bueno, ya ahorita hay un espacio de 2 a 3 de la tarde y un servidor entra hasta las 4 de la tarde contigo. Así que espero me sigas acompañando. Te recuerdo los números oficiales, el 983-8320096, para que nos hagas ya tu llamada. El 983-102-1748 es el número para que nos hagas llegar tus mensajes. Mensaje de WhatsApp, aquí lo recibimos con todo gusto. Igual te invito para que nos sigas en las redes sociales, en el Facebook para ser exactos. En la página de La Guadalupana nos encuentras como La Guadalupana 101.7. La Guadalupana 101.7 FM. Ahí nos encuentras. Dale like. No, hombre. Oiga, y lo que ya está por llegar es el Mundial. No sé si es mi imaginación o no sé. Sí hay emoción, pero no se siente como en otros mundiales. Dígame la neta, ¿soy? ¿Es un servidor? ¿O es que así se está sintiendo? Dígame qué onda. ¿Nada más es pesadez mía o es como se los estoy diciendo? Por acá me dice Marcos Aguilar, excelente tarde. Ah, gracias a quien me estaba dando mensajes aquí directamente a mi número particular, el 983. El 983-1030464. Gracias a quien está mandando sus mensajes. Más música a través de la número 1. Cuatro con 14. Sigues escuchando. Guadalupe.

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1: 4 de la tarde ya con 19 minutos. Gracias a la banda que se reporta, a la banda que nos escucha aquí a través de la número 1 en la capital del estado. Desde algún punto de esta ciudad llamada Chetumal, desde algún punto de la capital Chetumal, gracias por estar escuchándonos. Vamos a aprovechar a saludar a todos nuestros amigos que nos escuchan en los diferentes, en las diferentes comunidades de este municipio llamado Tompe Blanco. Antes de seguir, voy a recibir llamada. ¿Quién habla?
2: Buenas tardes.
1: Sí, ¿quién habla?
2: Soy Miguel Ángel Cetina.
1: ¿Qué onda, Miguel Ángel? ¿Cómo andamos, carnal?
2: Desayunando frijolito con el arrocito.
1: Ay, ay, ay, papá. Ya comiendo con tortillita y todo el asunto, ¿no?
2: Tortilla hecho mano.
1: Papá. Neta.
2: Neta.
1: A ver, ¿cuándo me invitas?
2: Cuando quieras.
1: Tiene que ser un día que no está esta hora, porque así vamos a poder comer escuchando a Chucho. A ver qué día nos organizamos, mi buen amigo Miguel Ángel.
2: Claro que sé, cuando quieras.
1: Oye, yo llevo el refresco, ¿te parece?
2: ¿Cuál es, dulce o agria?
1: No, de ese que nos hace mal, pero que está rico, que se llama Coca-Cola. ¿Está bien? ¿Está bien?
2: Está bueno, sí.
1: Ahí nos organizamos, Miguel Ángel, ¿sale?
2: ¿Te puedes poner una música?
1: ¿Qué canción quieres que te regale, carnal?
2: Oh, voy a pasar a mi mamá, que no sé cuál quiera.
1: A ver, pásamela, a ver, ¿cuál quiere?
3: Es que este muchacho todo el tiempo me pone que yo pida mi música.
1: ¿Cómo se llama usted, jefa?
3: Doña Tomasa Cetina.
1: Doña Tomasa, ¿qué canción? Pídala usted, yo se la regalo. Cortesía de Miguel bueno. Ángel. Cortesía.
3: Ponme uno de Antonio Aguilar.
1: ¿Cuál de Antonio Aguilar?
3: ¿Cómo le llaman? El caballo lucero.
1: El caballo. Caballo. A ver, déjeme ver si la tengo. ¿Caballo cómo?
3: Caballo lucero.
1: A ver si la tengo a la mano.
3: Ajá. Si no, pues tome cualquiera ya.
1: Ok.
3: Sí, ponme música. Lo que quiero escuchar es música.
1: El caballo a la San Lucero. Ese es el que quiere usted, ¿verdad?
3: Exactamente.
1: Ay,
3: exactamente.
1: Ay, ay. Oiga, ya se la sabe. Preséntela, preséntela.
3: Ay, el caballo, la
1: San Lucero. Ya está, súbale, provechito.
3: Súbele el volumen para que escuche bien.
1: ¡Ándale! Buena tarde. Buenas tardes.

0: de la radio.
1: Línea telefónica disponible, mensajes van llegando, gracias.
2: Marquitos, ahí, excelente programa del señor que estuvo hablando ahí de las noticias, de las 2 a las 3, está muy bien. Pero dile que también pase los mensajes de WhatsApp.
1: Ok, le pasamos el comentario.
2: Y Marquito, si se puede traer con una canción de Constelación por ahí, de tu agrado. Y que pase buenas tardes. Y vamos, y México va por el mundial. México va por el mundial, Marquito.
1: México. México. Ok. Sí, le pasamos el dato aquí. Al noticiero de 2 a 3 de la tarde.

0: Claro que sí, con todo gusto. Por acá, más mensajes, la banda me dice.
1: Marquito, buenas tardes.
0: ¿Qué onda?
1: ¿Será que podrás poner Rosa Valencia con Rigo Tobar? Aquí te estamos escuchando.
0: ¿Dónde nos escuchan? Ahorita buscamos esa, con todo gusto. ¿Te tienen registrado como Marga?
1: Rosa Valencia con Rigo Tobar, aquí okay. Te estamos escuchando.
0: Ah, mira, el Pelavaca dice, buenas tardes, desde Califas, aquí tirando cemento, a ver si puedes poner Hace Frío en la Cima, porfa. Ándale, chambeando, carnal, vientos. Ya nomás. Allá en los Estados Unidos, el Pelavaca chambeando. ¿Qué tal, Marco? ¿Me puedes mandar saludos a

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5: Oiga, si alguien quiere marcar de una vez, tengo 50 segundos para que marques a partir de ahora. Por acá me dice Marcos, buena tarde. Y es que fíjese que se me había bloqueado el teléfono. Por error no le puse bien la clave, que la contraseña que le tengo puesto, y lo bloqueé. Primero un minuto, después 5, después 15. Pero aquí tengo mensajes, me dice Marcos Aguilar, excelente tarde. Oye, ponme una canción, lo más nuevo de Brindis, y ya la programamos. Me dio chance de leer ese mensaje hace rato, pero no se los pasé a ustedes. Por acá me dice Marcos, saludos. Gracias a quienes están en sintonía, y si quieres marcar, 983.

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1: ¡Uy! ¡Ay, qué lindo!
2: ¡Más mensajes! Marcos, por favor, algo del grupo Bronco. Ahorita, en un momentito más, si da tiempo. Aquí me habían mandado mensaje, también me pidieron rolitas. Me pidieron de... A ver. Sí me pidió de Constelación, ya lo pusimos. ¿Puedes
3: poner Rosa Valencia con Rigo Tobar?
2: Rosa Valencia, ahorita buscamos una del recuerdo con todo gusto. El Pelavacas pidió rola, ¿no? ¿Verdad? Creo que sí pidió el Pelavacas. Por acá me dice Marcos, algo de Los Temerarios, puerta, andamos aquí chambeando. Queremos cantar al... ahorita con todo gusto. Vamos a recibir llamada, ¿quién habla? ¿No fuiste tú el que pidió Temerarios o fue otra persona?
4: No,
2: sí. Sí, porque tú ya no escuchas Temerarios, ¿verdad?
4: Sí, porque es
2: muy terco,
4: no lo quiero poner.
2: ¿Cómo?
4: Está bien, lo que está muy
2: terco,
4: no lo quiero poner.
2: Mira, de Jesús Carrillo, de Alejandro Vega, no vas a estar hablando. ¿O de quién dices tú?
4: Soy el que
2: porque dijiste, a ver, dijiste locutor, entonces queda fuera Rita y queda fuera Carla Mizuki. Entonces la bronca es entre Alejandro Vega, Jesús Carrillo y un servidor. ¿Quién es el que no te lo quiere poner? ¿Cuándo te he negado una canción? Mira, el detalle es que siempre pides la misma canción o Temerarios. Lo único que te digo, abre tu mente, papá, y pones otras y me pides de Bronco. De Brindis. De Los Acosta. A ver, pide rola, papá. Pide rola de una vez, como mandan.
4: Ponle la de compas, que dedicada para...
2: Para Otto.
4: ¿Cómo se llama? Que me cotorrea mucho ahí contigo.
2: No sé, pero esta se la dedicas a Otto, ¿no?
4: No. ¿Cómo se llama?
2: No sé. Tú de... Oye, no te hagas. Tú dices, para fregar a Hugo, pero pues salúdame a Otto Miel. Ahí está, dedícala. Otoniel, otra vez, no te escuchamos, otra vez. Para Otoniel, ajá, para Otoniel. Otoniel, ok, ya estás, ya lo escuchamos. Saludos a Otoniel, ¿dónde anda Otoniel? Ok, ojalá y escuche la rola que le estás dedicando, ¿sale?
5: ¿Qué onda, bebé?
2: Ocupo la de...
5: ¿Qué andas haciendo?

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1: Por acá me dice, ok, ahorita vamos a buscar a Martina, dice, pon una de Los Ángeles Azules, ahorita vamos a poner la más nueva, dice, es americanista, compréndelo, pobre Chema, dice, sí, con Darey Castro, ahorita la buscamos, el pelavacas, dice. Hola, guys, Marquito, excelente tarde, escuchándote desde Bacalar, pon algo del grupo Pegaso, porfa, linda tarde, saludos, Marquito, saludos, Armando, Paulina de Divorciado, Marquitos. Era una lavadora, dice. Por tu culpa no gané la lavadora. No, ¿por qué por mi culpa? Estabas en la lista. Pero bueno, fueron muchos los que participaron en el sorteo de la lavadora. Más promociones muy pronto, ¿eh? Se los prometo.
2: De México para el mundo.
1: Para el mundo.
2: Los Ángeles.
1: ¡As! Azules y Belinda.
2: Y Belinda.
1: ¡Sube!

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1: 4:52. Vámonos con una del recuerdo.

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mensajes. Joaquín, Marieli, no sé si me había mandado mensaje, pero los borró. Una disculpa si no lo leí, Marieli. Por acá dice... zapato de tacón, porfa, un saludo para mi cosi de parte de Fantasmita. Saludos, Fantasmita. Ahorita vemos si nos da chance de poner tu tema. Dice, excelente lunes, el pelón de Bacalar. Excelente lunes, Marquitos, aquí escuchándote. Y súbele, súbele, si me puedes poner la de los Acostas. Ya, ya la pusimos, gracias, amigo Marquitos. Pon la rolona, súbele, ya la pusimos. Más música a través de la número uno.

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3: 5 de la tarde ya con 18 minutos. Oiga, ya casi nos vamos. Casi nos vamos porque a las 5:30. Los 30 a los 30 a través de la número 1.

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1: Oiga, ya nos vamos. Gracias por haber estado en esta tardecita, tarde de lunes 1 de junio. Iniciando el mes ya de junio a la mitad. Gracias por haber estado en esta tardecita. A las 6 llega Diego Medina, Cetina y Miriam Cham en la segunda emisión de Cipse Noticias Radio. De temerario, chispale, ya no me va a dar tiempo, Marieli, pero mañana te prometo que empezamos con tu tema. Nada más recuérdamelo empezando, ¿sale? Ya nos vamos. Nos escuchamos mañana.

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1: 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En La Guadalupana son las 5 con 58 minutos.
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recuento de todo lo bueno que hemos recibido. Gracias, Señor, por la vida, por el trabajo, por los amigos. Ayúdanos a seguir sirviendo a los demás con humildad sin esperar

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2: Este es el avance informativo de CIPSE Noticias Radio.
3: La gobernadora Mara Lezama, presidenta del Consejo Estatal de Protección Civil, instaló el Comité Operativo para la temporada de lluvias y ciclones tropicales 2026.
4: Cero tolerancias a quien atente contra la paz social en Quintana Roo.
3: Quintana Roo nominado en varias categorías en el World Travel Awards.
4: Cierre del recinto portuario de la Costa Maya ante la falta de pago de utilidades.
3: No se detendrá y llegará más sargazo.
4: Reduce el 79.8% la incidencia delictiva general de Quintana Roo.
3: En el marco del Día de la Marina, la gobernadora del estado hizo el reconocimiento de las labores y apoyo de las Fuerzas Armadas en todo momento para cuidar los litorales quintanarroenses y protección de sus recursos naturales.
4: Cada vez más ciudadanos confían en tramitar la CURP biométrica en Otompe Blanco.
3: El PAN sostendrá su reunión nacional para la elección interna con miras al proceso electoral 2027.
4: Y en información nacional, hay mucha evidencia contra el exsecretario de Seguridad de Sinaloa, dice la jueza de Nueva York.
3: En el Mundial 2026, llenar el álbum Panini cuesta hasta 26 mil pesos sin intercambiar estampas. Toda esta información y más para usted en detalle a continuación. Hola, ¿qué tal? Buenas tardes tengan todos ustedes. Bienvenidos a la información, bienvenidos a CIPSE Noticias en su segunda emisión correspondiente esta tarde, ya del primer día del mes de junio, hoy lunes 1 de junio de este año 2026. Como todas las tardes de lunes a viernes a esta hora, les saludamos por este lado su servidor Diego Medina Cetina, con el gusto de saludarles y con el privilegio de poder mantenerlos bien informados.
4: Por aquí Miriam Chan, que pase usted una excelente tarde de lunes. Muchísimas gracias por acompañarnos, por mantenerse informado a través de CIPSE Noticias Segunda Emisión.
3: La invitación a todos aquellos que nos escuchan a través de la frecuencia 101.7 de FM para que nos hagan llegar sus WhatsApp, sus mensajes a través de WhatsApp de cabina 983-102-1748, y a todos aquellos que ya nos están escuchando y viendo a través de nuestra plataforma en el Facebook, en Cipse Noticias Chetumal, que nos distingan con sus likes, sus mensajes y demás. Pongo también a su disposición para que me llegue su mensaje. Mi WhatsApp personal también, 983-83-82-339. Mucha información que compartir con todos ustedes. Sean todos bienvenidos. Estamos listos. Comenzamos. Bueno, pues vamos a entrar en detalle con toda la información. Para empezar, déjeme decirle que instalaron hoy, hace apenas un par de horas, el Comité Operativo para Temporada de Lluvias y Ciclones 2026, con la misión de coordinar acciones, fortalecer la capacidad de respuesta y proteger la vida, el patrimonio y la tranquilidad de las familias quintanarruenses. La gobernadora Mara Lezama, presidenta del Consejo Estatal de Protección Civil, instaló el Comité Operativo para la Temporada de Lluvias y Ciclones Tropicales 2026. Cada decisión que tomamos, dijo, tiene un propósito: salvaguardar la vida de cerca de 1.800.000 personas que habitan en los 11 municipios de nuestro estado y a los miles de visitantes y turistas que llegan a Quintana Roo, al Caribe mexicano,
4: quien
3: es capital mundial de las vacaciones, explicó la titular del Ejecutivo. Vamos a presentarles el video, escuche usted.
5: Hoy instalamos el Comité Operativo para la Temporada de Lluvias y Ciclones Tropicales 2026. Agradecemos el apoyo incondicional siempre, antes, durante y después de cualquier contingencia de las fuerzas federales, de la Marina, del Ejército, y por supuesto de la Guardia Nacional, de la colaboración de las y los presidentes municipales con quienes trabajamos de manera unida y colaborativa, de todo el equipo del gobierno del estado y las dependencias que forman los 15 subcomités. Tenemos listos 834 refugios habilitados, la capacidad es para 75.000 personas, tenemos también 16 refugios para mascotas y contamos con un estado de fuerza de más de 3.500 brigadistas y más de 300 vehículos operativos. Dentro de lo que nos da a conocer Conagua es que podríamos tener entre 11 y 15 sistemas, entre ellos 7 a 8 tormentas tropicales en todo el Atlántico, entre 3 o 5 huracanes categoría 1 y 2 y entre 1 o 2 huracanes categoría 3, 4 o 5. Estos son los pronósticos y no quiere decir que todos lleguen al Caribe mexicano o a las costas de Quintana Roo. Son los pronósticos para todo el Atlántico, pero estamos convencidas y convencidos que la prevención salva vidas y trabajamos 24/7 para estar informando a la población y en dado de la contingencia, siempre todas y todos, trabajar unidas, unidos para salvaguardar la vida de todas y todos los quintanarroenses. Gracias a CFE, gracias a todas las personas que forman parte de este comité y que hacen posible poder llegar siempre a buen puerto y pasar esta temporada de lluvias y ciclones tropicales con saldo blanco.
4: Y Diego, fíjate que la gobernadora también hizo el llamado a la población a seguir las recomendaciones de Protección Civil, atender oportunamente los avisos oficiales emitidos por las autoridades, esto al señalar que la información verificada y la prevención son fundamentales para proteger vidas ante cualquier emergencia. No hay que olvidar que este fin de semana le comentábamos que iba a llover, que tomara sus previsiones, ojalá que usted lo haya hecho, porque verdaderamente las lluvias causaron muchísimos estragos, Diego.
3: Así es. Bueno, pues vamos con más información para usted esta tarde.
4: Así es, el secretario de Seguridad Ciudadana de Quintana Roo, Julio César Gómez Torres, advirtió cero tolerancias a extranjeros que pretendan violentar la paz social en la entidad. Esto tiene mucho que ver con lo ocurrido la semana pasada ahí en el municipio de Benito Juárez, en Cancún específicamente, así como los ciudadanos quintanarroenses que intenten aplicar justicia por su propia mano. Mario Castillo nos detalla la información.
6: Desde la Secretaría de Seguridad Ciudadana de Quintana Roo, su titular Julio César Gómez Torres advirtió la aplicación de la ley sin consideración alguna hacia toda aquella persona que atente contra la estabilidad de la paz social en el estado. Se refirió a los hechos recientes donde se vieron involucrados ciudadanos quintanarruenses y residentes de origen cubano en medio de agresiones físicas, verbales y hasta en propiedad ajena. En este contexto, hizo el llamado en general a confiar en las instituciones para denunciar a quienes cometan determinada falta y sobre todo evitar ejercer la ley y aplicar justicia por propia mano, ya que esto puede generar conflictos a mayor escala. Ante la cercanía del Mundial de Fútbol, donde se espera la presencia de ciudadanos de diversas nacionalidades en territorio quintanarruense, el secretario de Seguridad insistió en privilegiar el diálogo y la conciliación en pro de la resolución pacífica de cualquier conflicto o, en su caso, reforzar la cultura de la denuncia.
7: Si algún extranjero comete alguna acción en contra de cualquier ciudadano en general, por supuesto que hay una responsabilidad y lo conveniente es canalizarlo, reportarlo a la autoridad, y la autoridad tiene toda la disponibilidad para poder atenderlo de manera correcta. No se puede permitir que nadie o aplique la ley por su propia cuenta, sino a través de los conductos. Hacemos una invitación para que confíen en las instituciones. Ahí hemos estado y vamos a seguir estando ahí todas las veces que sea necesario.
6: Para evitar situaciones futuras de brotes de violencia, el secretario de Seguridad Ciudadana dio a conocer que a través de la Dirección General de Prevención Social del Delito, con apoyo de la Secretaría de Gobierno y los ayuntamientos, se están atendiendo los focos rojos de las principales ciudades de la entidad, en particular Cancún, donde se ha dado más este tipo de incidencias. Para CIPSA Noticias, Mario Castillo.
4: Y es que efectivamente se han dado varios casos de personas que han llegado de otros países a habitar en Quintana Roo. Ya lo hemos dicho, Quintana Roo es un estado donde realmente hay pues muchísima población, tanto nacionales, extranjeros. El fin de semana también, Diego, después del tema este del cubano, que por cierto ya fue repatriado a Cuba, el fin de semana también se dio un hecho ahí en Playa del Carmen, donde una mujer de origen estadounidense, pues que habita ya en Playa del Carmen, compró una casa y entonces resulta que llegaron unas personas a querer hacer uso de la playa y esta extranjera les estuvo gritando que se salieran de su propiedad, que porque ella había comprado la casa junto con lo que corresponde a la playa. Y bueno, ¿qué cree que ocurrió? Pues resultó que convocaron, o sea, esta mujer pues fue ventilada a través de las redes sociales y mucha gente, incluso extranjeros, se unieron y el sábado se plantaron enfrente de su casa, realizaron una fiesta, una carnita asada allí en la playa, porque la playa no tiene dueño. Se supone que la playa es de todos.
3: Ah, caray. Este tipo de situaciones se da en lugares cosmopolitas, ¿no? Como Playa Carmen, como Cancún, y donde mucha gente llega con la idea, con la mentalidad de gentrificar. La gentrificación se da mucho en esos lugares y es ahí donde hay un choque, ¿no?
4: Sí, el punto es que esta persona compra una casa en la playa, pero eso no le da derecho a que sea una playa privada.
3: Así es.
4: Mejor que se compre una isla, ¿no?
3: Claro, la playa de la última ola a 20 metros es de los mexicanos, es así de sencillo, y tenemos libre acceso a todos los mexicanos. Eso dice la Constitución, así que, pues bueno, ni dónde buscarle. Bueno, pues pasando a otro...
4: Ya nos vamos a ir al corte.
3: Ah, vamos a corte, sí, ya es cierto. Permítanme hacer nuestra primera pausa, es breve, de regreso, mucha más información, quédese con nosotros.
1: 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En la Guadalupana son las 6:15.
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3: Estamos de regreso. Muchas gracias por continuar con nosotros en la segunda emisión de Cipse Noticias Radio. Oiga, pues déjeme primero agradecer muchísimo en todo lo que vale a todos aquellos que ya hasta el momento nos han distinguido con sus likes esta tarde. Gracias a Victoria Fernanda, muy amable, a Nuria Vilés también, a Rosita Costa, gracias Rosy, Juan José Valencia Vicente también como siempre, el Güero Chan, gracias, Betty Romero, muy amable, Gina Villanueva, gracias Gina, muy amable, Víctor Ucoyí también, Luis Castillo, gracias Luisito, Eduardo Novelo Ceballos también nos distingue esta tarde, Pablo Arturo España Velázquez también como siempre, muchas gracias, María José también, gracias Majo, muy amable por tus saludos, y tenemos más mensajes.
4: Así es, Luis Castillo, buenas tardes, don Dieguito, como siempre, excelentes canciones, y un saludo para Miriam, Dieguito, aquí en la calle Mario Villanueva, hay una lámpara fundida
3: en Ucún.
4: Del poblado de Ucún, sí. Bueno, ya no nos dice exactamente dónde. Felipe Salas, buenas tardes, tengan todos, un saludo a Ruth Vargas, Chris Reinhardt, ahorita nos acaba de mandar un mensaje, ahorita le damos lectura, Pablo Arturo España Velázquez, buenas tardes, en cabina, saludos, bendecido inicio de semana y mes para todos, un saludo a Juan José Valencia Vicente, que nos manda su manita, aquí está el mensaje de Chris Reinhardt, dice, buenas tardes, saludos, deseo reportar a la CFE, desde hace 5 días, está sin energía eléctrica varias familias de la calle Chapultepec desde el Andrés Quintana Roo hasta la avenida José María Morelos. Así es, Cris, de hecho hay muchísima gente que todavía está sin energía eléctrica y todavía se siguen dando estos apagones.
3: Oye, Cris, no puedo creer lo que nos estás diciendo. Híjole, ¿cómo puede ser 5 días sin energía eléctrica? Varias familias de la calle Chapultepec, desde el Andrés Quintana Roo hasta la avenida José María Morelos. Eso no puede ser. No, es urgentísimo que la Comisión Federal de Electricidad cheque este dato. Es gravísimo. Imagínese usted 5 días sin energía eléctrica. ¿No estará hablando de las luminarias?
4: Es que no, de hecho, Beatriz Cowotun también nos dice, buenas tardes, don Diego Medina, un reporte a la CFE que llevamos más de 5 días sin luz sobre la calle Morelos con Zaragoza y Álvaro Obregón, ya le hice un llamado a la señora Mara y así como ella, son varias las familias que están siendo afectadas por la falta de energía eléctrica que comprende desde la calle Chapultepec, más bien la Chapultepec desde el Andrés Quintana Roo hasta la avenida José María Morelos. También está la calle Morelos con Zaragoza y Álvaro Obregón. Ojalá la Comisión Federal de Electricidad pues atienda este llamado, porque no es posible que estas familias ya lleven 5 días sin energía eléctrica.
3: A ver, te mandé te acabo de mandar las escenas de esta gente que efectivamente llevan todos estos días, 5 días, ponen a sus enfermos en las calles para soportar el calor. Decenas de familias de la colonia Centro, que viven en las zonas de las calles Emiliano Zapata con Chapultepec, detrás del Panteón Municipal. O sea, No puedo creer esto. Vean las escenas,
4: ¿Se la compartiste al compañero?
3: Ya se la compartí, ya lo dejé subirlas. Ah, mira, ahí está, mira. Ahí aparecen, mira cómo están. Hay una persona ahí enferma, tiene que estar allá afuera, porque no, pues, imagínate el calorazo, el enorme calor que tienen. No es
4: posible. Y saben una cosa, anunciaron que mañana a las 9 de la mañana van a realizar manifestaciones en las instalaciones de la superintendencia ubicadas en la avenida Insurgentes con Aarón Merino en la colonia kilómetro 5. Y esto es desde el pasado 29 de mayo, se quedaron sin energía eléctrica y pese a los reportes no hay respuesta por parte de la Comisión Federal de Electricidad. Y puede todavía, no sé si todavía nos puede poner en las pantallas, esta imagen donde los vecinos han tenido que poner sus enfermos en las calles en camastros. Así, tú que estabas de incrédulo.
3: Tamaño inverosímil, de verdad. Híjole, gracias, Reyhan, Chris Reyhan, por enviarnos estas imágenes, porque de verdad que da pena, ¿no? Qué bárbaro, qué terrible. Pues bueno, desde acá el llamado más enérgico que podamos hacer a la Comisión Federal de Electricidad, a favor de atender, muchachos, esto es inhumano, así de sencillo, inhumano. Así que pues, esperemos desde acá que nos hagan caso, así de sencillo.
4: Pues ojalá y realmente se atienda este llamado por parte de la Comisión Federal de Electricidad. Ya nos gustaría que estuvieran ellos así 5 días sin energía eléctrica.
3: Bueno, por aquí el Güero Chan dice: buenas tardes, don Diego. Miriam, saludos desde Candelaria, Campeche. El Güero Chan es Carmelita. Gracias por mantenernos informados, comenzando el mes. Gracias, Victoria Fernández. Y a los... Sí, gracias, Victoria. Muy amable. Bueno, pues vamos con más información de interés para usted, en lo que esperemos que ya esté en camino la CFE a solucionar. Es que me quedé impactado, Miriam, ¿cómo es posible 5 días?
4: Así es, bueno. Y de hecho la señora Beatriz Cowo dice que ya le hizo el llamado a la gobernadora, porque verdaderamente es inhumano lo que está ocurriendo.
3: Bien, en... más información, déjeme decirle que Bernardo Cueto Riestra, quien es titular de la Secretaría de Turismo del Estado, confirmó que varios destinos y productos de turismo están nominados en los premios del World Travel Awards que se entregarán a finales de este 2026. Excelente noticia. Samuel Camal tiene todos los datos.
11: El titular de la Secretaría de Turismo en el Estado, Bernardo Cueto Riestra, señaló que Quintana Roo nuevamente vuelve a brillar en entrega de premiaciones y nominaciones a nivel internacional, los World Travel Awards 2026. Estos reconocimientos que se entregarán a finales de año ahora están en el periodo de votaciones y han nominado diferentes productos, diferentes destinos de la entidad. Al respecto, detalló lo siguiente.
12: Nominó al Caribe mexicano en diversos segmentos en estos World Travel Awards 2026. Concentramos candidaturas en 5 destinos turísticos: Cancún, Riviera Maya, Tulum, Cozumel, Isla Mujeres y Cozumel. Nuestros aeropuertos también con nominaciones, tanto el aeropuerto de Cancún como el aeropuerto de Tulum. Los 2 puertos de cruceros más importantes del Caribe mexicano, que son Cozumel y Mahahual, también nominados. Más de 20 hoteles y resorts del estado también compitiendo en distintos categorías, y también vamos a tener presencia en segmentos estratégicos, por supuesto, nuestro segmento de sol y playa, pero también lujo, romance, reuniones, cruceros, aventura, buceo, y toda la experiencia que gira en torno a las islas del Caribe mexicano, que como pues siempre es un referente turístico a nivel nacional e internacional.
11: Desde Chetumal, Samuel Camal, CIPSE Noticias.
3: Gracias a Pacu, dice: saludos, apreciado amigo. Ese es mi luchador social, Diego. Está difícil la situación de la avenida Chapultepec sin energía. Mientras no me empiece a candidatear, no hay problema. Sí, amiga Chris, un abrazo. Bueno, pues vamos con más información.
4: Así es, trabajadores de empresas Mayan Connection en Mahahual cerraron la garita de entrada y salida del recinto portuario de la Costa Maya. ¿Esto qué cree? Ante la falta de pago de utilidades. Hay que recordar que este pago se debió haber hecho a más tardar el 31 de mayo, es decir, ayer. Paloma Wong nos tiene los detalles.
13: El acceso al puerto de la Costa Maya fue bloqueado por trabajadores inconformes por el incumplimiento de pagos de utilidades de la empresa Maya Connection. De acuerdo a información recabada, fueron aproximadamente 30 personas que impidieron el ingreso y salida en la primera garita al puerto, quienes reclaman el pago de reparto de utilidades, ya que en su lugar se pretendió entregar un bono económico. Además, los empleados les indicaron renovar su contrato con otra empresa, lo que llevó a esta a reportar nulas utilidades. Por lo tanto, se deslindó de tal obligación. Los inconformes bloquearon la garita y se mantendrán hasta que se les cumpla con el pago correspondiente. Para CIPSE Noticias Radio, Paloma Wong.
3: Pues
4: nos está comentando Chris Reinhardt que se están poniendo de acuerdo los vecinos y que es posible que vayan a cerrar esta calle

0: este problemón de del sargazo, híjole, es una pesadilla. El titular de la Secretaría de Ecología y Medio Ambiente, Óscar Révora, informó que en lo que va del año se han recolectado más de 50.000 toneladas de sargazo en diversos puntos de la entidad y que la zona crítica está entre Puerto Morelos, Playa del Carmen y Tulum. Advirtió que no se detendrá la llegada de la macroalga y, por el contrario, se espera siga incrementándose en lo que resta del año de ese tamaño. Samuel Camal con más detalles.
1: El titular de la Secretaría de Medio Ambiente y Recursos Naturales de Quintana Roo, Óscar Révora, señaló que se tiene como antecedente el arribo del sargazo a diferentes puntos de Quintana Roo en el 2025. Sin embargo, se espera que esté arribando una mayor cantidad para las costas quintanarroenses durante este año, teniendo algunos puntos críticos desde Tulum hasta Benito Juárez. Sin embargo, también se ha mencionado por parte de los sectores empresariales y de la prestación de servicios que la zona de Ixcalac y Bajagual están siendo afectados. Se han recolectado más de 50.000 toneladas de las costas quintanarroenses. En ese sentido, el funcionario explicó que se cuenta con este centro de monitoreo en donde se trabaja de la mano con la Armada de México para la implementación de los buques sargaceros, así como también de las barreras antisargazo, en donde dan buenos resultados. En algunos puntos se puede observar que varias playas del centro y norte de Quintana Roo se encuentran libres de esta macroalga. Sin embargo, se espera que con las corrientes marinas y las temperaturas del mar se está incrementando en la llegada del sargazo. Desde Chetumal, Samuel Camal, CIPSA de Noticias.
2: Okay. Sí, está terrible. Ya no nos dio tiempo de mandarle este video a nuestro compañero, pero verdaderamente las imágenes son dantescas. De hecho, se ve que hay gente trabajando ahí. Específicamente esta playa corresponde a Playa del Carmen, que está cubierta de sargazo. Realmente Quintana Roo, pues, digamos que está en semáforo rojo por la cantidad de sargazo que esta mañana está sobre las costas de Playa del Carmen. Estas playas amanecieron tapizadas de grandes cantidades de sargazo, tanto que incluso la arena quedó cubierta por completo. Estas imágenes, como le comento, están siendo difundidas a través de redes sociales desde el pasado fin de semana. Se ve que hay gente trabajando, como lo comentaba a través de nuestro compañero Samuel Camal, a través de Bernardo Cueta Riestra, pero realmente yo creo que hace falta más manos, Diego.
0: Sí, no, de verdad que es una pesadilla, y te lo digo porque pues a mí me gusta mucho el snorkeleo, y ven en Río Indio cada año, voy dos, tres veces a snorkelear, y entro, rebaso toda la zona de la orilla donde está el sargazo, y pues logro pasar por toda esa agua que, por cierto, huele feo, está el agua muy caliente, y bueno, lo feo que es pasar por todas esas algas. Una vez que ya te alejas, disminuye, pero estás nadando y te sigue molestando, te estás enredando con el sargazo, es terrible. Entonces, imagínense eso para el turismo, es, híjole, no es buena publicidad. No pueden estar a gusto, es terrible, es una verdad pesadilla, sobre todo para un estado netamente turístico como el nuestro.
2: Así es, como lo es Quintana Roo. Sí. ¿Ya nos vamos a la pausa?
0: Ay, sí, ya. Vamos a compromiso con nuestros patrocinadores y regreso más información.
3: 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En La Guadalupana son las 6:32.
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4: Estamos de regreso. Muchas gracias por continuar con nosotros informándonos. Gracias a Felicitas Reyes también, que nos envía su like. Eduardo Novelo, ya lo mencionamos. A Chris también, muy amable. Hay más mensajes. A Enrique Sosa, esa empresa naviera Ancla, son de los barcos que está en el muelle fiscal Water Taxi. ¿Ah, es la misma empresa? Ah, caray. Pues supuse que esa empresa, bueno, sé que es una empresa mexicana. Aquí nos amplía. Dice, buenas tardes, profe Diego. Fíjese, un comentario. Yo trabajé en una empresa que se llama Naviera Ancla, y una vez yo reclamé por las utilidades y me dijo un disque ingeniero, Román Verdugo, que ni me atreva a reclamar porque puedo tener problemas, y me aguanté, pero estuve trabajando casi 4 años y nunca lo reclamé por temor, hasta que me dieron de baja y me dijo que si yo quería una carta de recomendación me la daba. ¿Qué pasa en ese caso? Pues es que, ¿qué pasa? Debiste inmediatamente ir a la Secretaría del Trabajo a interponer tu queja, porque no es posible que te hagan eso. Y lo principal, lo que siempre he mencionado, tienen que juntarse entre varios, pues si vas solito, pues no hay fuerza. Y dices, empresa naviera Ancla, son de los barcos que están en el muelle fiscal Water Taxi. Ah, caray. Pues los de Water Taxi, yo tenía entendido que eso es una empresa, es extranjera, ¿no? De Belice. No sé, la verdad lo desconozco. Pero bueno.
5: Pues es otra de que pues no han pagado, creo que sus utilidades, ¿no?
4: Sí, no, y eso es contra la ley y te tienen que apoyar. Ah, bueno, el caso es que dejaste pasar mucho tiempo, no sé si se puede hacer algo, pero pues anda a verlo, anda a checarlo y nos dices qué te dijeron. Ok, pues vamos con más información. Déjeme también pasando a otro tema. Fíjense que el fiscal general de Quintana Roo, Raciel López Salazar, aseguró que en los primeros 5 meses de este año 2026, en la coordinación de las autoridades de seguridad de Procuración de Justicia, se logró disminuir los delitos en cerca del 80% de manera general, el robo a casa habitación en un 60% y un 62% en homicidios dolosos. Mario Castillo con los detalles.
6: Durante los primeros 5 meses de 2026, la incidencia delictiva general en Quintana Roo registró una disminución del 79.8%, según informó el titular de la Fiscalía General del Estado, Raciel López Salazar. Atribuyó este descenso a la coordinación entre las autoridades de seguridad y procuración de justicia y detalló que entre los delitos de mayor impacto, el homicidio doloso presentó una reducción del 62%, seguido por el robo a casa habitación con una baja del 60% y el robo a negocios con un 45% menos en comparación con periodos anteriores. Asimismo, López Salazar reportó que otros indicadores delictivos mostraron una tendencia a la baja en la entidad. El robo de vehículos disminuyó un 27%, la trata de personas un 22%, los robos generales un 21% y los casos de violencia familiar también generaron un decremento tras la implementación de estrategias policiales estatales.
7: La incidencia delictiva ha ido a la baja en el 79.6%. En robo a casa habitación bajó el 60%, en trata de personas el 22%, robo a negocios 45%, robo de vehículos en 27%, en robos generales también bajó el 21% y violencia familiar, que es muy importante con las tareas de prevención que impulsó la señora gobernadora Amanda Lezama, ha ido también a la baja este tipo de delitos. En el caso de homicidios dolosos, te comento que hubo una disminución importante del 62%.
6: En lo que refiere al municipio de Otompe Blanco, las acciones operativas resultaron en la detención de 95 personas vinculadas a la delincuencia organizada y delitos de alto impacto. Además, las autoridades ejecutaron 74 cateos en inmuebles relacionados con delitos como el narcomenudeo, la trata de personas y homicidios. El fiscal general del estado explicó que la numeraria delictiva en la capital del estado presenta una dinámica particular, ya que el 80% de los ilícitos cometidos en Otompe Blanco corresponden a delitos de baja repercusión social, mientras que el 20% restante se clasifican como de alto impacto. Para CIPSE Noticias, Mario Castillo.
4: A ver, déjeme ampliar la información de este asunto de Mayan Connection. Bueno, los trabajadores ya bloquearon, como ya escucharon en la nota, no les pagaron utilidades porque la empresa dijo que no hubo ganancias en 2025. Les ofrecieron un bono en lugar de utilidades, los obligaron a firmar nuevo contrato por cambio de razón social, perdiendo su antigüedad. ¡Ah, caray! Ah, son argucias legales. Y dice, los trabajadores dicen, nos quisieron comprar con un bono y la excusa es que no hubo utilidades, pero nosotros vemos el movimiento de cruceros todos los días, sabemos que sí hay ingresos. Y ahora resulta, ya viví por acá, que es una empresa de nacionalidad mexicana, pero al parecer es solamente la razón social, pero el jefe, el dueño en realidad, es un norteamericano, o sea, de la Royal Caribbean. Pues bueno, a este señor hay que decirle que aquí se paga reparto de utilidades en este país.
5: Exactamente. Oiga, cambiando de tema, pues hoy es 1 de junio o 1 de junio, como usted le quiera decir, y se conmemora el Día de la Marina. Y en el marco del Día de la Marina, la gobernadora del estado, Mara Lezama, hizo el reconocimiento a las labores y apoyo de las Fuerzas Armadas en todo momento para cuidar los litorales quintanarroenses y protección de sus recursos naturales. Samuel Camal nos amplía esta información.
2: En el marco del Día de la Marina, la gobernadora del estado, Mara Lezama, realizó la ceremonia cívica en donde se hizo el reconocimiento y se expresó la gratitud a las Fuerzas Armadas, siempre por estar apoyando a las familias quintanarroenses en casos de desastre, en la protección de los recursos naturales y en el cuidado del litoral quintanarroense. Al respecto, la misma mandataria comentó lo siguiente.
8: De nuestra nación, la Marina. México es un país profundamente ligado al mar. Sus más de 11.000 kilómetros del litoral continental representan una fuente permanente de desarrollo, de comunicación, de intercambio comercial y de una gran, gran, gran riqueza natural. Y en esta historia marítima nacional, Quintana Roo ocupa un lugar privilegiado. Nuestros 1.176 kilómetros de costa nos han convertido en una tierra en donde el mar forma parte de nuestra identidad, de nuestra economía y también de nuestra vida cotidiana. Aquí el mar impulsa el turismo, fortalece el comercio, genera, alimenta comunidades y conecta a nuestro estado con el mundo entero. También nos recuerda la inmensa responsabilidad de proteger nuestros ecosistemas y de aprovechar de manera sustentable los recursos que la naturaleza nos ha confiado. La historia de Quintana Roo ha estado ligada al mar desde sus orígenes. Las antiguas rutas comerciales mayas hicieron de nuestra costa un espacio de intercambio, pero también de prosperidad. Tolón originó el horizonte del Caribe. Olé, Oyucaret, fue punto de encuentro para la caja mercantil de la región. Nuestra capital, Chetumal, nació con vocación portuaria gracias a la visión de Otón Pompeyo Blanco. Y desde entonces, el mar ha acompañado cada etapa de nuestro crecimiento. Por eso reconocemos la labor de todas las personas que hacen posible la actividad marítima en nuestro país, pescadoras y pescadores, operadoras y operadores portuarios, trabajadoras y trabajadores de la industria naval, investigadoras e investigadores, personal mercante, aquellos que cuidan nuestros ecosistemas y quienes diariamente desarrollan su trabajo en nuestras costas.
2: Desde Chetumal, Samuel Camal, CIPSE Noticias.
4: Bien, pues desde aquí una felicitación a todos los elementos de la Marina en su día. Felicidades. En más información, fíjese que a finales de junio el Partido Acción Nacional sostendrá su reunión nacional que dará la pauta a los lineamientos para la elección interna con miras al proceso electoral 2027. Esto lo aseveró la dirigente del partido en Quintana Roo, Reina Tamayo Carballo, quien adelantó que las puertas serán abiertas a todos, aunque los ciudadanos tendrán la última palabra. Paloma Bon con los detalles.
9: El Partido Acción Nacional sostendrá su reunión nacional que dará la pauta a los lineamientos para la elección interna con miras al proceso electoral 2027, aseveró la dirigente del partido en Quintana Roo, Reina Tamayo Carballo. La entrevistada mencionó que tras la reunión nacional ya se podrá tener información de las acciones a implementar durante el proceso electoral, desde el trabajo en los distritos con los representantes de casilla y representantes generales, hasta el proceso de selección de candidatos y candidatas a los diferentes cargos de elección popular. Al ser cuestionada sobre la elección de posibles candidatos, la dirigente de Acción Nacional en Quintana Roo adelantó que se abrirá las puertas no solo para los militantes, sino que también para candidatos externos, siempre y cuando cumplan con los requisitos y tengan las mismas convicciones del partido. Sin embargo, dejó en claro que no habrá favoritismos, ya que todos los aspirantes pasarán por el proceso de encuesta ante los ciudadanos.
10: Nosotros realmente tenemos una reunión ya si no me equivoco, bueno, de hecho es a finales de junio, donde vamos a hablar de cosas interesantes. De hecho, a nivel nacional es una reunión que ya se tiene dada de los avances, que desde que se hizo el lanzamiento de la de Acción Nacional, él propuso que en junio iban a haber noticias de cómo íbamos con el proceso. Entonces, okay, a finales de junio sí ya está pronosticado cómo vamos, qué es lo que se está realizando.
9: Para CIPSE Noticias Radio, Paloma Wong.
4: Y el momento de hacer nuestra última pausa comercial, al regresar tenemos mucha más información que compartir con todos ustedes, así que la invitación para que nos acompañe al cierre de esta emisión. Regresamos en un momentito, quédese con nosotros, gracias.
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3: En La Guadalupana son las 6:45.
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4: Estamos de regreso. Muchas gracias por continuar con nosotros, por seguir acompañándonos en esta la segunda emisión, hasta el cierre de esta emisión. la primera emisión de este mes de junio. A ver, estoy checando por acá, que no se me escape ningún mensajito. Chucho, si eres tan amable, checar el WhatsApp de cabina, a ver si no tenemos algún mensajito por ahí pendiente que no lo hayamos atendido. Bueno.
0: Pues, en tanto, déjeme comentarle que a la fecha, alrededor de 10 ciudadanos al día acuden a los módulos de la capital del estado a tramitar la CURP con datos biométricos. Todavía es de manera voluntaria y sin fecha para establecer la obligatoriedad. Esto lo dijo Hugo Rojas Vázquez, director del Registro Civil en Otompe Blanco. Mario Castillo nos detalla.
1: De manera paulatina va subiendo el número de ciudadanos que están depositando su confianza para tramitar la CURP biométrica en el municipio de Otompe Blanco ante las dudas de la población en torno a este documento oficial y la base de datos nacional. Hugo Rojas López, director de Registro Civil en el Ayuntamiento Capitalino, explicó que en los dos módulos instalados en Chetumal, tanto del estado como del municipio, son alrededor de 10 servicios los que se brindan al día. El funcionario otonense aclaró que por el momento se trata de una fase de pruebas para el alta voluntaria por parte de la población, por lo que aún no hay fecha específica para establecer la obligatoriedad de este trámite, que ha generado mucha polémica y hasta desconfianza social.
5: Un trámite que se implementó este año a partir del 1 de enero, en donde tienes que registrar tu CURP con datos biométricos como la huella, el iris y una fotografía, y que obviamente eso ha creado muchas dudas, porque para empezar no es tan obligatorio, pero sí es necesario, porque lo van a pedir luego los bancos, las instituciones. Todavía la gente se está dando de alta de manera voluntaria y tenemos un registro aproximado de unos 10, de 8 a 10 personas al día aproximadamente.
1: Hugo Rojas agradeció que las personas se estén anticipando a este trámite gratuito y dijo que se trata de un documento oficial novedoso que tiene como finalidad primordial evitar la suplantación de identidad con fines delictivos, y subrayó que basta con presentar la credencial de elector vigente que tenga los datos de la clave única de registro de población visible para poder acceder a esta gestión ante el Registro Civil. Para CIPSE Noticias, Mario Castillo.
4: Gracias a Enrique Hernández, nos dice saludos Diego, saludos Miriam, gracias por informarnos de manera veraz como siempre. Un abrazo desde Bacalar. Gracias, Enrique. Muy amable. Por cierto, antenoche estuve aquí, estuve en Bacalar. Me acordé de esa situación que se da con extranjeros, ¿no? Y la gentrificación y demás. Fíjate, pese a que los argentinos tienen fama de ser así medio pesaditos, ¿no? Incluso un argentino me contó un chiste en qué se parece un argentino a Superman. Un argentino agradable, buena onda a Superman, que no existen. Pero no, se han adaptado perfectamente en Bacalar. Hay armonía, los argentinos, está lleno de argentinos Bacalar. Y miren, muy amables todos, se han adaptado a la sociedad y demás, ¿no? A toda, como debe de ser.
0: Yo creo que las personas que viajamos mucho, hay un dicho que dice: a donde fueres, hacéis lo que vieres.
4: Exacto.
0: Y también hay que respetar las reglas, hay que respetar pues incluso, por ejemplo, las reglas de tránsito, las reglas de cada ciudad, cada particularidad que existe en cada una.
4: Usos y costumbres.
0: Exactamente, usos y costumbres. Y yo creo que así no hay ningún problema. Sobre todo, el respeto, Diego.
4: Definitivamente. Bueno, pues, ¿qué te parece? Entramos con información nacional.
0: Sí, claro. Fíjate que déjeme comentarles que hace unos momentos, hace aproximadamente 2 horas también, opositores dieron la espalda a la mesa directiva en la comisión permanente. Protestan en el momento que se emitía la declaratoria, las reformas relativas a la elección judicial, la reelección de magistrados electorales y la nulidad de comicios por injerencia extranjera. Con este reclamo de la oposición y dando la espalda a la mesa directiva, el Congreso de la Unión dio declaratoria de publicidad a las nuevas reformas al Poder Judicial para aplazar la elección de juzgadores, la relativa a la reelección de magistrados del Tribunal Electoral y la nulidad de elecciones por injerencia extranjera. Déjeme decirle que al inicio de la sesión de la Comisión Permanente, la presidenta del Senado de la República, Laura Itzel Castillo, emitió la declaratoria de publicidad de dos reformas al Poder Judicial, luego de ser aprobada en 25 legislaturas locales este fin de semana. Entre ellos, por supuesto, estuvo Quintana Roo. A efecto de dar cumplimiento a lo que establece el artículo 135 de la Constitución Política de los Estados Unidos Mexicanos, y una vez computados los votos aprobatorios de las legislaturas de los estados de Baja California, Baja California Sur, Campeche, Chiapas, Colima, Durango, Guerrero, Hidalgo, México, Michoacán de Ocampo, Morelos, Nayarit, Oaxaca, Puebla, Quintana Roo, San Luis Potosí, Sinaloa, Sonora, Tabasco, Tamaulipas, Tlaxcala, Veracruz, de Ignacio de la Llave, Yucatán, Zacatecas y de Ciudad de México, pues la Comisión Permanente del Congreso de la Unión declaró aprobado el decreto por el que se reforman y adicionan diversas disposiciones de la Constitución Política de los Estados Unidos Mexicanos, esto en materia de la reforma judicial. Y bueno, ¿qué ocurrió? Pues que el anuncio provocó el aplauso de los senadores oficialistas, sin embargo, los legisladores de la oposición dieron la espalda a la mesa directiva del Senado cuando anunciaba la declaratoria de constitucionalidad de las tres reformas al Poder Judicial.
4: Bien, en otra información, déjeme comentarle sobre esta situación que se da como cada 4 años que se da el Mundial. Pues hay un álbum que se lleva, un álbum de la Copa del Mundo llamado Panini. Miles de aficionados en todo el mundo pues repiten este ritual, que es el abrir los sobres, pagar estampas, o sea, alimentar la ilusión de completar el álbum de la Copa del Mundo. Pero llenar el álbum Panini cuesta hasta 26,000 pesos sin intercambiar estampas, ¿no? La ilusión, la situación es que detrás de la nostalgia, los intercambios y las estampas repetidas, existe algo mucho menos evidente: la matemática, que obliga a que la experiencia sea colectiva, casi de manera obligatoria. O sea, para que se entienda, en esta edición del Mundial México, Estados Unidos, Canadá, el álbum se llena con 980 estampas, a diferencia de las 670, por ejemplo, de Qatar en 2022. Esta vez son 48 y no 32 los participantes. Ya saben que hay más equipos ahora, ya son 48. Pero más allá de que es un fenómeno cultural o comercial, el Panini también es un problema estadístico que ha sido analizado por académicos desde hace varios años. Como cada sobre incluye 7 estampas, en teoría bastarían 140 sobres para llenarlo completo, lo que en México equivaldría a 3,500 pesos. Sin embargo, ese cálculo supone algo prácticamente imposible. No debe repetirse ninguna estampa, pero ese es el problema.
0: Efectivamente, o sea, tú vas al Oxxo, te venden tu sobrecito y obviamente, seguramente ya las tienes repetidas. A lo mejor puedes intercambiar. Oye, digo, ¿pero cuánto costaría llenar el álbum?
4: Pues imagínate, oye. Mira, si no intercambias, porque es lo que hay que hacer, pues que hay intercambio, y te la pasas compra, o sea, gastarías más de 20,000 pesos. Bueno, dice la nota, 26,000 pesos, ¿no? Entonces, pues la posibilidad es esa de hacer intercambios, intercambiar. Esta la tengo, o sea, no la tengo como cuando éramos niños que comprábamos la.
0: Imagínate, o sea, de hecho esto se ha vuelto tendencia, porque imagínese usted llenar este álbum Panini con 26,000 pesos. No, 26,000 pesos sin intercambiar estampas. O sea, imagínese usted, si no le salen todas, pues cuánto es lo que va a gastar. Y hay realmente niños, jóvenes, adultos interesados en tener este árbol, este álbum Panini, pero cuánto más va a durar, es un mes. O sea, yo creo que es demasiado dinero, ¿no, Diego?
4: Así es, pero bueno, hay afición para todo, déjame decirte.
0: Eso sí, efectivamente, si usted tiene el dinero, pues ahí, cómprele el álbum a su chamaco y vaya y compre sus estampitas ahí en esta tienda de conveniencia.
4: Pero fíjate, conforme disminuye el número de estampas faltantes, aumenta la probabilidad de recibir repetidas, a grado de que cuando solo falta una, escucha, la posibilidad de que encontrar justo esa es de 0.7%. O sea, bueno, en fin, te digo.
0: Oiga, y cambiando, bueno, no cambiando de tema, siguiendo con el tema del mundial, déjeme comentarle que hay alerta máxima en México para el mundial. Hay 50 amenazas que incluyen ataques químico, ¿qué será? Químico, bacteriológicos.
4: Es químico, biológico, radiológico y nuclear.
0: Y así como lobos solitarios. Pues justamente a unos días de que rueda el balón en el Estadio Azteca, estamos hablando de la próxima semana, de este jueves en 8 días, la pompa de la inauguración de la Copa Mundial de Fútbol 2026 coexiste con un escenario de alerta institucional. Pues detrás de la fachada de la gran fiesta global, todas las agencias de seguridad, defensa e inteligencia del Estado mexicano, en brecha y tensa coordinación con sus contrapartes estadounidenses, se declararon en alerta máxima. De acuerdo al intercambio de información clasificada con agencias de Estados Unidos, ha llevado a crear un catálogo de hasta 50 amenazas críticas que penden sobre las 3 ciudades sedes del mundial en México, en particular la capital mexicana. Estos escenarios de crisis previstos en los escritorios de seguridad nacional van desde aceptables hasta devastadores ante la eventualidad de atentados terroristas contra diplomáticos de primer nivel de la ONU o de Estados Unidos, azuzados por la escala bélica en Oriente Medio o el temor fundado del esparcimiento de un virus mortal durante la ceremonia de apertura.
4: Y hasta aquí la información, hasta aquí CIPSE Noticias en su segunda emisión correspondiente esta tarde de lunes 1 de junio. Yo les agradezco infinitamente el favor de su atención a todo el auditorio de Guadalupana y a todos aquellos que nos distinguen con sus likes, sus mensajes y demás. Gracias por haber interactuado con nosotros.
0: Soy Miriam Chan, muchísimas gracias por habernos acompañado a lo largo de esta hora. Recuerde que mañana, en punto de las 6 de la tarde, tenemos un compromiso. A nombre de todo el equipo que conforma CIPSE Noticias, le agradecemos su preferencia.
4: Cuídense mucho. Bendiciones para todos.
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11: 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En la Guadalupana, son las 7.
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8: Hola, ¿qué tal mis peregrinos del alma y del espíritu? Reciban todos ustedes un cordial saludo, dándole gracias a Papá Dios, a la Morenita de Tepeyat, por entregarnos un día más, un día nuevo, por encontrarnos con un día más de vida. Damos gracias a Dios por permitirnos hoy venir ante estos micrófonos para entregar